0: deportiva o en otro organismo, continúa con esa labor de ayuda, con ese espíritu altruista que lo caracteriza en beneficio de la ciudad y la provincia. Gente como Escandón no están al margen en cualquier momento de que la política los llame y también desde esa trinchera poder servir. Nos vamos, es todo. Un abrazo. 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
2: Es la hora 19:02.
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9: Saludos cordiales, bienvenidos a su informativa Actualidad, tercera emisión. Hoy es miércoles 3 de junio de 2026. El alcalde de Esmeraldas, Vico Villasís, fue detenido la madrugada de este miércoles durante un allanamiento. El ministro del Interior, John Reinberg, publicó fotografías del operativo ejecutado en Las Palmas, donde el alcalde debía cumplir algunas actividades. Villasís, militante de Revolución Ciudadana, fue trasladado a Quito. Con el desarrollo de las noticias más destacadas del Ecuador y el mundo, iniciamos. Estos son los titulares.
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9: Esmeraldas detienen alcalde Vico Villasís. Refinería Esmeraldas retoma operaciones y generará ahorro mensual de 100 millones de dólares. Presidente Noboa anuncia reducción de ministerios. CAL califica pedido de juicio político contra Inés Manzano. Cae alias Jefferson Caballo, cabecilla de la organización criminal R. Fonseca convierte el meme ecuatoriano Amor, Compresión y Ternura en un vallenato. En lo internacional, Bolivia, 9 muertos tras 5 semanas de protestas y bloqueos de carreteras, pidiendo renuncia del presidente Paz. Ese trabajo está en marcha. Marco Rubio afirma que su país está creando condiciones para elecciones en Venezuela. Trump respalda a Abelardo de la Espriella para la segunda vuelta en Colombia. Golpe al cártel Jalisco Nueva Generación. Descubren narcotúnel millonario entre México y Estados Unidos. Luis Alberto Jaramillo, la balanza comercial con Colombia registra una caída.
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9: El alcalde de Esmeraldas, Vico Villacís, fue detenido a la madrugada de este miércoles 3 de junio durante un allanamiento. El Ministerio del Interior, a través de su cabeza John Reinberg, publicó fotografías del operativo ejecutado en Las Palmas. Tras 12 meses de investigación, esta madrugada la policía, en coordinación con la Fiscalía General del Estado y con apoyo técnico de la UAFE, ejecutó un operativo contra una presunta estructura dedicada al lavado de activos que habría operado a través de empresas vinculadas al alcalde de Esmeraldas, Vico Alfredo Villacís Tenorio. En el texto dice que la investigación determinó que la empresa Reypes Pacific S.A., de la cual Villacís es accionista mayoritario con el 98% de participación, mantenía vínculos con personas sin compañías investigadas por lavado de activos, entre ellas Pesimar Export, actualmente procesada por ese delito y relacionada directamente con Flavio Leonardo Briones Chiquito, alias México, Cabecilla de los Lobos, y Mendoza Tuárez, Génesis Michel, ambos asesinados en Manta en el año 2025. Además, señala que según las investigaciones, la estructura habría obtenido aproximadamente 17 millones de dólares de origen presuntamente ilícito e intentado ocultarlos mediante empresas relacionadas, transferencias a terceros y operaciones financieras complejas. Las declaraciones que hizo el ministro del Interior, John Reinberg.
10: Buenos días. Un importante trabajo realizado por la Fiscalía, por la UAF y por la Policía Nacional. Luego de 12 meses de investigación, la madrugada de este 3 de junio de 2026, la Policía Nacional, en coordinación con la Fiscalía General del Estado, también gracias al trabajo de la UAF en la trazabilidad de la ruta del flujo económico ilegal de estas empresas. Este caso no habría sido posible sin el trabajo técnico y especializado de la Unidad de Análisis Financiero y Económico UAFE. Fue el análisis de la inteligencia financiera que permitió seguir la ruta del dinero, identificar patrones inusuales, detectar movimientos incompatibles con la realidad económica de los involucrados y revelar una estructura que habría operado detrás de una aparente fachada de legalidad, obteniendo aproximadamente 15 millones de dólares y posteriormente habría intentado ocultar y dispersar esos recursos mediante empresas vinculadas, transferencias a terceros y operaciones financieras complejas. La UAF identificó transferencias por cerca de 7 millones de dólares hacia distintos beneficiarios, aproximadamente 240 mil dirigidos a funcionarios públicos, retiros en efectivo por alrededor de 320 mil y operaciones mediante transporte de valores cercanos a 980 mil. Por eso la operación se llama Operación Blindado. Además, se detectaron movimientos financieros por aproximadamente 7.5 millones de dólares frente a ingresos reportados al SRI por solo 252 mil. Fueron 18 allanamientos en Esmeraldas, Santa Elena, Sucumbíos y Pichincha, dejando como resultado 8 detenidos, entre los que se encuentra un actual juez del Consejo de la Judicatura en el Cantón de Nueva Loja, quien habría sido anterior juez del Consejo de la Judicatura en el Cantón de Esmeraldas, dos funcionarios de las unidades judiciales de Atacames, un funcionario de una ONG Esmeraldas, quien también es funcionario del GAT de este cantón. Participaron en la operación 200 miembros de Policía Nacional y 14 fiscales. La compañía Reypes Pacific, en la cual el ciudadano Villacís Tenorio Pico Alfredo, alcalde del Cantón de Esmeralda, registra como principal accionista con 98% del total de las acciones, tiene dentro de sus principales beneficiarios al ciudadano Arias Vélez Jackson Antonio, fallecido, según la Unidad de Análisis Financiero Económico, por un monto aproximado de 900 mil dólares, persona que tiene registros por actos de sicariato, tenencia ilegal de armas y secuestro extorsivo. Esta persona había sido asesinado en modalidad de sicariato en el cantón Pedernales el 2 de febrero de 2023. Asimismo, esta compañía mantuvo vínculos tributarios en calidad de cliente a Pesimar Export, la cual se encuentra procesada por el delito de lavado de activos a la espera de la audiencia de juzgamiento. Empresas relacionadas, ustedes recordarán, directamente con la ciudadana Mendoza Tuárez Génesis Michel, fallecida, en calidad de gerente general, quien fue pareja sentimental del ex cabecilla de Delgado Los Lobos, Briones Chiquito, Flavio Leonardo, también fallecido, alias Mexicano, asesinado en un ataque armado el 16 de julio de 2005 en el cantón Manta, quienes también se encontraban bajo una investigación por el presunto delito de lavado de activos. De esta forma, esta estructura delictiva trató de dar apariencia de legalidad a los activos provenientes de un posible origen ilícito, adquiriendo varios inmuebles durante el año 2020 a 2025. un poco para que tengan algo de información de los movimientos económicos dentro de estos dos procesos judiciales de los cuales ellos buscaron beneficiarse con más de 15 millones de dólares. Villacís Tenorio Pico Alfredo recibió 1.4 millones de dólares en sus cuentas y luego de esto Reina Tenorio Luis Giovanni, beneficiario de dinero en efectivo producto de la acción de protección de empleados versus Petroecuador, quien recibió 400 mil dólares, quien es medio hermano del alcalde de Esmeraldas. Lastre Castillo Juan Alberto, abogado de la acción de protección que le hicieron trabajadores versus Petroecuador, recibió 2 millones de dólares como producto de una facturación de asesoría a este grupo de ex empleados. Montaño Tenorio Diego Giovanni, funcionario de la unidad judicial, recibió por parte del ciudadano Villacís Tenorio Vico Alfredo un valor que fue enviado a través de un vehículo blindado por 200 mil dólares que se benefició este funcionario de la unidad judicial. Lemos Hurtado Carol Zuleika, funcionaria de UNICEF Esmeralda y que también trabaja en el... La alcaldía de Esmeraldas recibió primero 380 mil dólares también enviados en un blindado y posterior a eso otro envío por 750 mil dólares. Llama la atención que coincidentemente ella es hermana también de un funcionario que trabaja en Petroecuador en Esmeraldas y que se habían beneficiado de este valor. Monte Bagui Jonathan Giovanni, funcionario de la unidad judicial, quien se encarga de hacer los sorteos, a qué juez le caen los casos, recibió también 72 mil también que fueron enviados y coincidentemente registra viajes hacia Colombia y Estados Unidos por las mismas fechas, los mismos días que el ciudadano Villacís Tenorio Vico Alfredo que habrían viajado juntos. Esta es parte de la red de que se han beneficiado económicamente. Y también está Pino Galindo Jorge Bolívar, actual juez del Consejo de la Judicatura, quien también favoreció y quien fue quien ordenó el pago de los 15 millones de dólares hacia las personas que acabo de mencionar. Y en la provincia de Santa Elena, Salcedo Tomalá Clever Andrés, quien es juez que fue destituido, también fue detenido porque también fue quien se benefició de estos pagos irregulares que se hicieron a las personas que acabo de mencionar.
11: ¿Qué tiempo venían ya las operaciones, ministro, de investigación?
10: Esto además, ha tomado,
11: ¿a dónde van a ser trasladados?
10: A ver, estos son 12 meses de investigación que se han realizado. Por ahí también me he enterado que hay una asambleísta que está llamando a que vayan a concentrarse. Yo entiendo la preocupación, porque la preocupación es que continuamos en las investigaciones que se están haciendo por el incendio que se ocasionó en la refinería de Esmeraldas. Y parte de las investigaciones por la cual hay personas detenidas el día de hoy también tiene que ver con lo que sucedió en la refinería de Esmeraldas, que no fue ningún accidente, fue un acto que se cometió para afectar a los ecuatorianos por montos superiores a los 100 millones de dólares. Y obviamente, pues, no me llama la atención que comiencen a saltar porque saben hacia dónde se están dirigiendo las investigaciones y donde que evidentemente hay más personas que van a caer producto de este atentado que le hicieron al Estado ecuatoriano.
12: ¿Qué rol tenía Vico Villacís en este caso?
10: ¿En cuál?
12: En el caso de la detención, el allanamiento.
10: ¿Del allanamiento? Pues es el beneficiario, es quien hizo transferencias a las personas que participaron en las unidades judiciales, en los jueces, se benefició por montos superiores, esto supera los 15 millones de dólares, se encontraron en las cuentas más de 1.400.000 dólares y las transferencias que le acabo de comentar a las diferentes personas.
13: El
10: que
13: ministro, ¿dónde la alcalde era el principal accionista de esta empresa?
10: El 98%. Entonces, tienen esta empresa, vinculación al Gado de los Lobos, se lo acabo de decir, todos recuerdan a Briones, alias el mexicano, y las estructuras criminales que les acabo de mencionar y que todos tienen antecedentes por varios delitos que se han cometido.
11: Ministro, ¿a dónde lo van a llevar en este momento? Y
10: a la unidad judicial. Esta operación se hizo en conjunto con la fiscalía, han sido trasladados a la ciudad de Quito porque acá se encuentra el caso, pues ahora serán trasladados obviamente los exámenes en rigor y posteriormente a donde disponga la unidad judicial.
11: Ministro, aprovechando también la oportunidad
14: de los 8 desaparecidos de Milagros, ¿nos puede informar?
10: Acabo de ser informado, las unidades están amasando de criminalística para allá, ellos tienen que tomar el procedimiento, una vez que tomen el procedimiento podemos dar algo más de información. Entiendo que se encontró una nota junto a los cuerpos que se encontraron, donde dirigen que de un atentado de los lobos hacia el grupo de los choneros, es lo que puedo saber.
14: ¿Pero estos cuerpos podrían tratarse de los 8 desaparecidos?
10: Yo no puedo decirle de quién se puede tratar, yo tengo que esperar a que criminalística llegue, tome procedimiento y podamos dar información correcta sobre lo que acaba de suceder.
15: Muchas gracias. Es la asambleísta Paola Cabezas la que ha llamado a este plantón en la alcaldía
10: así,
15: de Regalos.
10: Así me enteraba, nuevamente le digo, entiendo la preocupación. Obviamente, pues, me gustaría que todo lo que acabo de decir salgan a desmentirlo, que me digan que la compañía no pertenece a él, que las acciones no son de él y que todos estos montos que han sido enviados, transferidos hacia jueces para actos de corrupción, evidentemente, para beneficiarse de más de 15 millones de dólares, que me salgan a desmentir, que me digan que esto no es real. Y más allá de esto, vamos a llegar a la responsabilidad por el atentado a la refinería de Esmeraldas. Ese es el susto que tienen, porque eso es atentar contra los ecuatorianos, contra la seguridad y la economía del país, que ha afectado por montos superiores a los 100 millones de dólares, y no nos vamos a detener en las investigaciones que se están llevando.
9: El reinicio progresivo de operaciones de la refinería Esmeraldas permitirá al país un ahorro estimado de 100 millones mensuales, gracias a la reducción de importaciones de combustible y al incremento de la capacidad de procesamiento del crudo. Según la empresa pública, la reactivación del principal centro refinador del país permitirá incrementar la capacidad operativa de la planta, optimizar el procesamiento de crudo y garantizar el abastecimiento de combustible. El reinicio de operaciones se ejecuta bajo un protocolo de puesta en marcha secuencial, con el objetivo de asegurar las condiciones de seguridad e integridad mecánica de la infraestructura industrial. De acuerdo con el cronograma previsto, desde el 2 de junio entró en funcionamiento la unidad número catalítica 1, destinada a la producción de GLP, naftas livianas y pesadas, y el Jet 1, diésel semi-elaborado, gaseolo, full oil número 6 y asfalto. Para el 3 de junio está prevista la activación de la unidad catalítica número 2, que permitirá producir nafta reformada e hidrógeno, mientras que para el 4 de junio se incorporará la unidad catalítica 3, enfocada en la producción de diésel premium. Con la reactivación de estas unidades, Petroecuador prevé contar con suficiente Jet A1 y nafta base para la preparación de gasolinas extra y eco país. Además, se estima una reducción del 24% en la importación de diésel premium. Esta disminución en las importaciones representará un ahorro aproximado de 100 millones mensuales para el país, según información oficial. El presidente Daniel Noboa anunció una reducción de ministerios en Ecuador. Durante una entrevista radial en Manabí, el mandatario informó que el Ejecutivo pasará de 14 a 10 carteras de Estado, dentro de un plan de eficiencia que busca optimizar el funcionamiento del sector público. El anuncio surgió al hablar sobre proyectos de inversión y eficiencia estatal. Noboa confirmó que el Ejecutivo reducirá 4 ministerios y explicó que la decisión forma parte de una estrategia para fortalecer la gestión pública. ¿Habrá despidos en el sector público? La reducción institucional abre interrogantes sobre el personal estatal. Consultado sobre una posible desvinculación masiva de funcionarios, Noboa señaló que el proceso implicará reorganización y evaluación de desempeño. El mandatario agregó que el objetivo es incorporar perfiles con capacidad de gestión y reemplazar a funcionarios que no cumplen adecuadamente sus funciones. Noboa defendió la gestión de su administración en la provincia de Manabí y aseguró que ha visitado la provincia más de 16 veces desde que inició su mandato. Así, detalló las obras como Puente Lodana, Puente Quimís, Plaza Memorial San Gregorio, Sistema Hidrosanitario de Chone, Mercado Municipal de Calceta y programas de vivienda Casa para Todos, Casa 100 y Casa Mitimiti. El presidente también habló de la eficiencia estatal como eje del gobierno. Aquí un extracto de la entrevista que concediera el presidente de la República esta mañana en la provincia de Manabí.
16: Lo que se está haciendo por los manabitas, por la provincia de Manabí, la construcción del puente Lodana, el puente Quimís, la plaza Memorial San Gregorio, todo eso suma más de 30 millones de dólares. Algunas de esas obras abandonadas de gobiernos pasados, otras nosotros las iniciamos, otras estaban trabadas en informes que nunca salían y que el Comité de Reconstrucción, por ejemplo, que nunca dejaba pasar nada. Yo siempre le he dicho a mis ministros, a mis colaboradores, que es muy fácil seguir lo que se hacía antes, o lo que se escuchaba antes, que viene un funcionario público y le dice no se puede. Si nosotros siguiéramos con el no se puede, o no es posible, o es imposible,
17: nos quedamos estancados.
16: Nos quedamos estancados. Pasaría lo mismo que los gobiernos pasados. Nosotros, en cambio, estamos cumpliendo con Manabí. Hemos sido el gobierno también que más visitas a Manabí ha hecho en tan poco tiempo.
17: ¿Con esas cuántas visitas, señor presidente?
16: Bueno, con estas llevamos ya más de 16.
17: 16 visitas.
16: Así es. Y no solo eso, yo tengo hijos con sangre manabita, entonces es imposible ignorar,
17: claro,
16: la importancia de Manabí, no solo en mi corazón, sino para la economía del Ecuador.
17: Usted se ha mencionado 30 millones de dólares invertidos en la provincia de Manabí.
16: Solo en esos tres, solo en Puente Lodana, Puente Quimilis y la Plaza Memorial San Gregorio, ahí estamos hablando de 24 millones de dólares. Pero la fase 3 de la rehabilitación del sistema hidrosanitario en Chone, solo esa obra es 24 millones de dólares.
17: Ya.
16: Eso lo hemos trabajado en conjunto con el alcalde de Chone, pero ha sido el impulso del gobierno el que le da la posibilidad a los ciudadanos de Chone de tener alcantarillado, de tener agua de buena calidad y no gastar innecesariamente su dinero en tanqueros. Bueno, el puente Lodana está en el 62%, yeah. Debería de entregarse finales de este año. El puente Quimí, 72%, lo mismo, sería final de este año. La Plaza Memorial San Gregorio está en el 48%, esperamos entre enero y febrero que ya esté terminada. Y la fase 3 de la rehabilitación del sistema hidrosanitario de Chone está por el 45%. Eso sí va a tomar un poquito más,
17: yeah.
16: Va a tomar de acá unos 9 a 12 yeah. meses. También debemos de darle la opción de viviendas a un costo pues asequible y al mismo tiempo crédito a los manabitas. Estamos trabajando para el programa Credit Casa, asimismo Casa 100 y Miti Miti. De esa manera le damos la posibilidad a familias, inclusive hay mucha madre soltera que está aplicando, que puedan tener su casa propia, con letras que les cueste menos que lo que hoy en día pagan en la renta.
17: Pero ya se han entregado casas en la provincia de Manabí.
16: Ya se han entregado más de 30 casas y vamos a seguir entregando.
17: Muy bien, es decir, hay un rubro para ese proyecto.
16: Correcto, solo en el programa Miti Miti. El Estado otorga 500 millones de dólares para subsidiar la tasa de interés en vivienda de interés social y vivienda de interés público. De esa manera se puede acceder a créditos Miti Miti al 5% con bancos privados. Adicional a eso está el BIES. Con el BIES estamos otorgando créditos para casas al 2.99% en casas hasta 65 mil dólares. Eso es la tasa más baja en la historia del Ecuador. Nunca se ha dado una tasa de interés tan baja. Eso son tasas subsidiadas, eso le cuesta al Estado.
17: Claro.
16: Eso es una inversión que hace el Estado para que las familias puedan cumplir sus sueños y para que puedan tener una vivienda propia. Sí, hay becas como las becas de Futuro Femenino, hay las becas Because It's Nice para aprender inglés, y eso pues le da oportunidades a los jóvenes de Manabí a que puedan acceder a la educación superior. Solo en la provincia de Manabí, para el 2026, las universidades y escuelas politécnicas públicas recibieron del gobierno nacional un presupuesto de 189 millones de dólares. Eso es un incremento de 13 millones de dólares. Hemos entregado desde el 2024 también aquí en Manabí 31 mil becas. Eso usted puede buscar en el histórico qué gobierno ha hecho eso, ni hablar pues los últimos dos, pero qué gobierno ha incrementado esos presupuestos y ha dado esa cantidad de becas en la provincia de Manabí. Eso es una realidad, seguiremos trabajando por eso, seguiremos dándole oportunidades a los jóvenes, y no solo es educarlos, es encontrarles un trabajo, encontrarles un empleo, educar para emplear, no solo educar para que después de un gran esfuerzo de estudios y de horas de trabajo lleguen a estar desempleados.
17: Claro.
9: El Consejo de Administración Legislativa CAL de la Asamblea Nacional dio paso al trámite de la solicitud del juicio político contra Inés Manzano. La propuesta fue presentada por legisladores de la Revolución Ciudadana y se relaciona con la contratación de la empresa Progen para proyectos de generación eléctrica. La decisión del CAL no implica una censura ni una destitución. Lo que hizo fue verificar que la solicitud cumpla con los requisitos legales para continuar su trámite legislativo. La petición petición fue presentada por los asambleístas Blanco Luna y Lenín Barreto, quienes sostienen que existe una presunta responsabilidad política de Manzano en el manejo del contrato suscrito con la empresa Progen. La Policía Nacional del Ecuador informó sobre la captura de Jefferson M., alias Jefferson Caballo, señalado como presunto cabecilla de la organización delictiva R y catalogado por las autoridades como un objetivo criminal priorizado. La detención se realizó en el marco de la Operación Atlas 032, ejecutada por la Dirección General de Inteligencia en coordinación con unidades investigativas, tras una intervención en un inmueble ubicado en el kilómetro 30 de la vía Quevedo, en el recinto San Francisco de Asís, provincia de Santo Domingo de los Áchilas. De acuerdo con el reporte policial, alias Jefferson Caballo mantenía dos órdenes de captura vigentes por el delito de homicidio, motivo por el cual era considerado uno de los objetivos prioritarios dentro de las acciones de combate del crimen organizado. Antes de pasar a las noticias internacionales, el cantante colombiano Fonseca improvisó un vallenato inspirado en la popular frase ecuatoriana «Yo necesito amor, compresión y ternura». El momento ocurrió en un programa digital y rápidamente se volvió viral en redes sociales. La frase nació hace más de una década durante una crónica del periodista ecuatoriano José Delgado en Guayaquil. En aquella entrevista, un hombre identificado como Julio César Ayala pronunció las palabras que terminaron convirtiéndose en uno de los memes más conocidos del Ecuador. El cantautor colombiano Fonseca tomó la icónica frase y la transformó en un vallenato improvisado que ya circula ampliamente en las redes sociales.

0: perdón, que estoy de verdad.
1: Y no le crees, porque de acá puede salir esa canción, literal.
0: ¡Otro! ¡Está arriba otro!
1: Sí, estamos listos.
2: Ahora hablan los protagonistas.
3: El ministro de Energía, Juan Carlos Blum, aseguró que el país no enfrenta problemas de suministro eléctrico y afirmó que el gobierno trabaja de forma preventiva para evitar inconvenientes en el sistema energético nacional. El país no tiene problemas de suministros de energía.
4: El país no tiene problemas de suministro de energía. Estamos tratando de trabajar y prevenir para que no existan inconvenientes, no existan apagones no programados, que es mucho más difícil de tratar. Yo creo que el tema energético no debe politizarse, no debe entrar en estos temas de oposición, porque esto es un servicio en la parte eléctrica que requiere el sector productivo y requieren los ciudadanos comunes, que no están interesados en los dimes y diretes de la política, sino en recibir un servicio confiable y de calidad. Efectivamente, estamos tratando de resolver en poco tiempo un problema que tiene más de 40 años, en la falta de inversión del servicio. Esos que se rasgan las vestiduras fueron exactamente aquellos que no invirtieron donde debían invertir y donde las empresas eléctricas eran un botín político. Estamos pagando el precio de eso y corrigiendo eso que ha sucedido por más de 20 o 30 años.
3: La balanza comercial con Colombia registra una caída del 20% en exportaciones y 40% en importaciones, señaló Luis Alberto Jaramillo, ministro de Producción, sobre el balance oficial comercial con Colombia. Jaramillo presentó el primer balance oficial tras 4 meses de tasa de seguridad aplicada a Colombia. Las cifras ministeriales revelan una contracción generalizada en el flujo de mercancías entre ambas naciones, evidenciando la disminución del intercambio comercial y la reducción de las compras al país vecino de manera drástica. Luis Alberto Jaramillo, ministro de Producción.
5: Vigencia, 1 de junio, en la que se reduce la tasa de seguridad al 0%, ¿no? Ahora, viendo ya el balance, información, aún todavía por validar con respecto al Banco Central, tenemos nosotros que ha habido una reducción en todo este periodo de tiempo, más o menos un 20% en las exportaciones y un 40% en las importaciones de Colombia. Digamos que ese sería el balance general, ¿no? Bueno, en dólares quisiera tener el dato exacto, ¿no es verdad? Pero sería 20% en cuanto son exportaciones y 40% en lo que son importaciones, aproximadamente, ¿no? En todo caso, hemos visto de que no hubo una afectación mayor por el lado de las exportaciones, porque también recordemos de que el decreto colombiano solo afectó el segundo a un 32% de nuestras exportaciones. El primero fue al 25% y se incrementó a un 32% aproximadamente. Aquí hay que tomar en cuenta que todavía no ha habido una respuesta de la otra parte, por parte de Colombia, para reducir en este caso el arancel que impusieron. Ellos impusieron en un decreto un esquema de aranceles del 30, 50 y 75%. Así que estamos a la espera de que esto sea derogado. También está pendiente de que se apruebe el paso, ¿no?, por vía terrestre de productos como el arroz, como el plátano, que también eso también hubo una por parte de Colombia, se implementó de manera abrupta, ¿no? Cosa que hubo mercadería que quedó pendiente de pasar al lado colombiano en ese momento. Como comentó el señor presidente, ¿no?, en varias entrevistas, ¿no?, nosotros apostamos a que el nuevo gobierno colombiano, que esperemos, ¿no?, es verdad, de que hay un cambio, ¿no? En todo caso, hay la voluntad política de parte, en este caso, del candidato de la Espriella, de implementar controles, que tanto se necesitan. O sea, en el momento que Colombia lleva a cabo controles desde su lado de la frontera, va a haber un cambio muy importante, ¿no?, en el conflicto interno. A ver, veamos en el momento, pero por ahora nosotros estamos convencidos de que con el nuevo gobierno va a haber cambios importantes en cuanto a los controles del lado colombiano. Nosotros hemos manifestado de que vamos a mantener los recursos de reconsideración que se ha interpuesto ante la CAN, porque esos recursos fueron utilizados para la seguridad. Así que no hay devolución. O sea que seguimos con los argumentos, seguimos en este proceso. O sea, presentamos recursos de reconsideración. Aquí lo que ha cambiado nada más es que hemos ya eliminado la tasa de seguridad. Es la única diferencia. Ya está dada la medida, ¿no? En todo caso, nos mantenemos con esta reducción de la sobretasa al 0%.
3: Hacemos una breve pausa en actualidad. Enseguida volvemos con más informaciones.
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2: Es la hora 19:33.
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0: gracias por continuar con nosotros. Esto es Actualidad, tercera emisión. Continuamos con las noticias.
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2: Las protestas y bloqueos de carreteras registrados en Bolivia desde hace 5 semanas, con las que campesinos, obreros y afines... Las protestas y bloqueos de carreteras registrados en Bolivia desde hace 5 semanas, con las que campesinos, obreros y afines al exmandatario Evo Morales exigen la renuncia del presidente Rodrigo Paz, han dejado al menos 9 muertos, mientras el gobierno denunció una supuesta injerencia extranjera en las movilizaciones. Aquí el informe internacional.
3: Ayer se conoció, anoche en realidad, la renuncia de estos 2 ministros, el de Defensa y la ministra de Educación. Lo extraordinario de este caso, Marcela, no sé si como anecdótico o para la historia de los medios de comunicación, es que los medios de la derecha inmediatamente iniciaron una campaña para posesionar los medios, como nuevo ministro de Defensa al actual viceministro de Defensa Social, el señor Ernesto Justiniano. No han tenido ningún problema los medios de la derecha en anunciar en titular de que Justiniano ya asumió como ministro de Defensa. Y que fungía, antes de asumir como ministro de Defensa, fungía como viceministro de Defensa Social. Uno se pone a leer todo el texto de la noticia y al final dice que el presidente podrá tomar una decisión. En ese sentido, en el que anuncian los medios de la derecha, de nombrar y designar como ministro, nuevo ministro de Defensa, al señor Justiniano. El señor Justiniano es promovido por sus relaciones con el gobierno de los Estados Unidos y fundamentalmente con la agencia antidrogas de los Estados Unidos. Ese es el principal dato que otorgan los medios de la derecha a este funcionario para promoverlo, insisto, para promover los medios de comunicación a este funcionario como nuevo ministro de Defensa. Entre tanto, la crisis continúa, se acentúa, Marcela, como señalabas, la escasez de comida y la escasez de combustible, cada día y cada hora que avanza se acentúan, los precios de los comestibles aumentan, los lugares, los restaurantes, los lugares de venta de comida se cierran cada día en buena proporción, según uno puede en el recorrido por donde uno va a verificar. Ayer tuvo lugar un cabildo bastante numeroso en la ciudad del Alto. El cabildo una vez más ratificó la decisión de exigir la renuncia inmediata del presidente Rodrigo Paz. El presidente había anunciado hace 2 días en la ciudad de Cochabamba que en cuestión de días, de pocos días dijo, y cortos días, se estarían produciendo un fenómeno de movilización, o por lo menos que se expresen distintas instituciones para enfrentar esta situación de crisis, para enfrentarla a favor de él, por supuesto, esta situación de crisis. La única institución que ahora se ha pronunciado en ese sentido, de que ha amenazado con salir a desbloquear, son las cooperativas mineras, que según denuncia de la Central Obrera Boliviana, ha sido beneficiada en las últimas semanas en conversaciones con el gobierno, con más de 500 áreas de parques naturales para que puedan realizar sus actividades extractivas en esos lugares. La Central Obrera ha advertido que estas cooperativas, que tienen un poder muy grande económico y también de movilización, tienen más de 400.000 afiliados, han logrado esta situación en conversaciones con el gobierno y que no cumplen ninguna norma, ninguna ley que tiene que ver con el cuidado del medio ambiente. Los analistas finalmente coinciden en señalar de que el gobierno a estas alturas del conflicto, 34 días, más de un mes de bloqueos también, con más de 90 puntos de bloqueos a nivel nacional en 6 de los 9 departamentos, decía el gobierno tiene 2 opciones. Una es la de represión, dictando el estado de excepción. Y la otra es simplemente que el presidente acceda a esta presión de los sindicatos del país y pueda presentar su renuncia en las próximas horas. de este fin de semana. Finalmente destacar que tenemos un feriado larguísimo. El Ministerio de Trabajo ha señalado que por la fiesta católica de Corpus Christi es feriado el jueves, es feriado el viernes y bueno, son feriados el sábado y el domingo.
4: Sí, dos días después de las elecciones presidenciales, el presidente Petro insiste en que hubo fraude. Hoy en sus redes ha dicho que tiene pruebas de que la entidad que organiza los comicios, la registraduría, modificó el censo días antes de las elecciones, incorporando a 800.000 personas más que las registradas oficialmente. Petro ha dicho que solo reconocería el resultado del escrutinio oficial, que precisamente se ha conocido hoy. La registraduría ha hecho público un comunicado en el que dice que ese escrutinio oficial está concluido casi en un 100% y coincide con el conteo preliminar que se anunció el domingo en la noche electoral. Los datos ya oficiales siguen dando la victoria al candidato de la ultraderecha, Abelardo de la Espriella, seguido por el izquierdista Iván Cepeda, el candidato de Petro. El propio Cepeda, sin embargo, ya ha dicho que su equipo no ha encontrado indicios de irregularidades. La postura de Petro está siendo cuestionada por políticos, empresarios, instituciones, observadores internacionales que han salido en defensa del sistema electoral colombiano como uno de los más robustos y fiables de América Latina.
2: Estados Unidos está creando las condiciones necesarias para celebrar unas elecciones libres y democráticas en Venezuela, pero aún no ha llegado a ese punto, declaró este martes 2 de junio el secretario de Estado Marco Rubio, quien no fijó fecha alguna para los comicios. Aquí la información internacional.
5: María Corina Machado afirmó que quiere negociar una transición en Venezuela sin rendición ni revancha. En una declaración ante el Foro de la Libertad de Oslo, la líder opositora y premio Nobel de la Paz aseguró que hace falta un esfuerzo serio, firme y responsable para transformar una nueva apertura política en una solución democrática.
6: No serious Democrat wants revenge, collapse or disorder.
5: Ningún demócrata serio quiere venganza, colapso o desorden. Un país que sale de la represión, la destrucción institucional y la ruina económica necesita orden. Necesita una transición pacífica, creíble y disciplinada. Por eso reconocemos el valor estratégico del marco del gobierno de Estados Unidos, construido en torno a la estabilización institucional, la reconstrucción económica y social y la transición democrática.
6: Economic and social reconstruction and democratic transition.
5: Machado, a quien el gobierno venezolano considera una fugitiva, no ha dejado de pugnar por una transición democrática desde que el presidente Nicolás Maduro fue capturado el 3 de enero en Caracas en una operación del ejército estadounidense y sucedido por su hasta entonces vicepresidenta, Delcy Rodríguez. La líder opositora decidió regalar al presidente estadounidense Donald Trump la medalla del Nobel de la Paz que le fue entregada en diciembre de 2025. Aunque el republicano elogió a Machado por su simbólico gesto, no ha apoyado a ella ni a la oposición venezolana para que asuman el poder y se ha mostrado escéptico sobre su capacidad para liderar la nación sudamericana. En cambio, se ha mostrado agradecido con Rodríguez, que procedió a una serie de cambios, entre ellas una nueva ley de minería que abre de lleno el sector a las grandes petroleras estadounidenses.
2: El presidente de Estados Unidos, Donald Trump, expresó su respaldo completo y total al candidato colombiano Abelardo de la Espriella de cara a la segunda vuelta presidencial que se disputará el próximo 21 de junio. Aquí la información internacional.
5: El presidente de Estados Unidos, Donald Trump, ofreció el martes su respaldo a Abelardo de la Espriella. El candidato derechista sorprendió el domingo al encabezar la primera vuelta de las elecciones presidenciales, por delante del izquierdista Iván Cepeda, a quien enfrentará en el balotaje del 21 de junio. En su red Truth Social, Trump afirmó que los resultados de esta elección son muy importantes para el futuro de Colombia y su relación con Estados Unidos.
7: Muy agradecido con el presidente Trump, con todo su gobierno. Compartimos valores y principios en defensa de la democracia, de la libertad y de la institucionalidad. Y vamos a hacer una llave con el gobierno de Estados Unidos y con el presidente Trump como nunca antes la ha tenido Colombia con otro gobierno en los Estados Unidos.
5: De Las Priella, un abogado millonario de 47 años que tiene doble nacionalidad colombiana y estadounidense, parte como favorito de cara a la segunda vuelta, según una encuesta de Atlas Intel publicada el martes por la revista Semana. El actual mandatario Gustavo Petro, al frente del primer gobierno de izquierda en la historia de Colombia, criticó el mensaje de Trump y dijo que cuando un país interviene en las decisiones de otro país, muere la libertad.
2: El gobierno de Estados Unidos anunció el desmantelamiento de un sofisticado túnel transfronterizo presuntamente utilizado por el cártel Jalisco Nueva Generación para traficar cocaína desde México hacia territorio estadounidense. La operación, encabezada por el Grupo de Trabajo de Seguridad Nacional, permitió descubrir un pasadizo subterráneo que conectaba Tijuana, México, con San Diego, California, y que habría servido para movilizar cargamentos de droga valuados en

0: zona sur de Nueva Delhi, una megaciudad de 30 millones de habitantes. Según medios locales, varios de los fallecidos son ciudadanos de países africanos que habían viajado a India para recibir tratamiento médico. El primer ministro Narendra Modi expresó su pésame a los familiares de las víctimas. Los incendios son frecuentes en India debido a la precariedad de las infraestructuras y a que las normas de seguridad y evacuación no siempre se aplican.
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2: 3 de junio de 1887 se funda el Club Argentino Gimnasia y Esgrima de La Plata. En 1892 se funda en Inglaterra el Liverpool Fútbol Club. En 1986 nace el tenista español Rafael Nadal. El 3 de junio del 2016 fallece Mohamed Ali, el máximo boxeador de todos los tiempos.
1: Esto fue Archivo Deportivo, un recorrido emocionante por los momentos históricos en el deporte. Estas son las noticias locales que hemos preparado para ustedes.
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1: 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Unidad Médica Móvil de Acción Social acerca servicios de salud gratuitos a las comunidades.
5: Con el firme objetivo de garantizar el bienestar de la ciudadanía, la Unidad Médica Móvil de Acción Social Municipal continúa su recorrido por diversas comunidades y espacios públicos. Es así que este último fin de semana, el equipo médico estuvo presente en el Parque del Migrante, ofreciendo atención gratuita a los asistentes en el marco de las actividades comunitarias que allí se desarrollaron.
6: Mi nombre es Jocelyn Estefanía Crespo Cabrera, soy la médico de aquí de la Unidad Médica Móvil de Acción Social. Nosotros estamos prácticamente en todas las comunidades o actividades desarrolladas tanto del doctor Javier Serrano o por la Municipalidad de Azogues o Acción Social que nosotros pertenecemos, y tenemos varias actividades, una de ellas como es la atención totalmente gratuita de la Unidad Médica Móvil.
5: El contingente de salud municipal despliega su atención a través de dos frentes principales para asegurar una cobertura integral: la Unidad Médica Móvil y el Centro Médico Popular.
6: En cuanto a la Unidad Médica Móvil, realizamos esas dos funciones, lo que es medicina general y odontología totalmente gratuita. Pero nosotros también contamos con la Unidad del Centro de Salud, que es del municipio, el Centro Médico Popular, en donde contamos nosotros con fisioterapia, nutrición, hasta psicología. Y nosotros estamos brindando los servicios, principalmente la Unidad Médica Móvil, desde las 8 de la mañana hasta las 5 de la tarde.
5: ¿En qué sectores y cómo se reparten estas actividades?
6: Ya, depende. Aquí nosotros vemos la prioridad en cuanto a las comunidades rurales, entonces nosotros participamos en todas las actividades, y si alguien nos solicita en cuanto a la unidad y a la atención, nosotros nos vamos a esos eventos.
5: La invitación a la comunidad para que sean parte de estos servicios. ¿Cómo están ustedes atendiendo diariamente el número de personas?
6: Ya, nosotros, si nos dan permiso para nosotros acceder a la comunidad, nosotros atendemos prácticamente desde 30 hasta 40 pacientes o más. Depende de la comunidad cómo se organiza.
5: El impacto positivo de estas brigadas de salud trasciende el ámbito local. Durante la jornada de este domingo, en el Parque del Migrante, ciudadanos provenientes de la vecina ciudad de Cuenca, que hicieron uso de la unidad móvil, expresaron haber quedado totalmente satisfechos con la atención recibida.
7: Estoy de visita, soy de la ciudad de Cuenca, estoy de visita por la ciudad de Azogues, muy linda, muy bonita, muy acogedora, y vinimos de paseo y nos encontramos con esta bonita obra que me imagino está haciendo el alcalde para los niños, para las personas visitantes, para los turistas. Me parece muy, muy bonito. Esta acción también de la odontología gratuita es muy buena, es muy acogedora. Estoy muy agradecido por el recibimiento.
5: Adrián Sánchez, Noticiero Actualidad.
1: La Dirección Provincial del Ministerio de Salud Pública en El Cañar promueve entornos saludables y por ello se intensifica la entrega de certificaciones 100% libres de humo.
5: La directora provincial del Ministerio de Salud Pública en El Cañar, Hilda Mora, brinda detalles sobre la iniciativa que busca acreditar a instituciones públicas y privadas como espacios libres de las afecciones del tabaco y la nicotina, con el firme objetivo de precautelar la salud ciudadana y dar cumplimiento a la ley orgánica para la regulación y el control del tabaco. En esta ocasión,

0: Son dos instituciones más que se suman a esta iniciativa, que forman parte de las estrategias del Ministerio de Salud Pública.
1: Hoy no estamos entregando un simple certificado de papel. Estamos reconociendo un compromiso real con la vida. El tabaquismo no es solo el hábito individual. Es una problemática de salud global que afecta a fumadores y de manera muy injusta a los no fumadores, que respiran este humo ambiental. Cuando un establecimiento de salud decide dar el paso y certificarse como 100% libre de humo de tabaco, está tomando una postura firme. Está decidiendo que le importa la salud de sus trabajadores.

Galardo. También quiero felicitar a nuestro equipo de salud, al equipo de promoción de la Oficina Técnica de SOGES y de la Dirección Provincial de Salud Bucal. Sé que llegar aquí requiere un proceso de sensibilización, de educación de espacios y sobre todo de un cambio cultural interno. Ustedes se convierten desde hoy en referentes provinciales y guardianes de la salud. Están demostrando que el progreso social y económico puede y debe ir a la mano con el bienestar humano. Como directora provincial de Salud de Cañar, mi misión no es solo reaccionar ante la enfermedad, sino es ser arquitecto de la prevención de todo el personal de salud. Espacios como estos reducen los riesgos de enfermedades cardiovasculares, respiratorias y crónicas no transmisibles. Este logro

0: nuestra meta es ambiciosa. Queremos que toda nuestra provincia respire un aire limpio. Es por ello que el día de hoy certificamos a dos establecimientos libres de humo. Uno es la UNAI y 11 son establecimientos de salud del Ministerio de Salud Pública. Les invito a no bajar la guardia, que el certificado colgado en sus paredes sea un recordatorio diario de que la salud se construye entre todos.
1: Mora enfatizó que este reconocimiento no es vitalicio, tiene una duración determinada, tras la cual debe renovarse mediante nuevas supervisiones periódicas para garantizar que los estándares se mantengan en el tiempo. Adrián Sánchez, Noticiero Actualidad.
2: GAT Parroquial de Sajeo anuncia construcción de un nuevo sistema de alcantarillado y planta de tratamiento.
1: Con una inversión que supera los $400,000, el nuevo sistema de alcantarillado y planta de tratamiento busca dignificar la calidad de vida de más de 150 familias de la zona, optimizar el manejo de aguas residuales y proteger el medio ambiente. Así lo da a conocer Freddy Lema, presidente del GAT Parroquial de Sajeo.
3: Realmente estamos ya a pocos días de hacer o realizar la colocación de la primera piedra de un proyecto que veníamos esperando desde hace años. Es un proyecto de alcantarillado que conlleva tres comunidades, Cuinchincay, La Florida y Quixán. Aproximadamente están entre unas 150 familias de las tres comunidades, más la planta de tratamiento. Justamente hay unas 15 familias de aquí del centro parroquial que también tendrán acceso a este proyecto. Y con un pronóstico también a futuro de que personas que vayan a construir, de que vayan a realizar ya sus viviendas, puedan unirse a este sistema de alcantarillado con una proyección más o menos a unos 30-35.
1: Lema destaca que en los próximos días el gobierno autónomo descentralizado parroquial de San Francisco de Sajeo llevará a cabo la colocación de la primera piedra para la construcción de un moderno sistema de alcantarillado. Esta obra histórica responde a una demanda ciudadana postergada por años y marca un hito en el desarrollo de la infraestructura sanitaria de esta zona y la región.
3: Con un monto de $405,000, justamente en un convenio entre el GAT parroquial y el GAT municipal del Cantón Biblián, gracias al apoyo de la señora alcaldesa Amelie Trobo y sus concejales. En ese sentido, se venía programando ya para la próxima semana, conversaremos con las diferentes o los diferentes líderes de las comunidades para la colocación de esta primera piedra. Conlleva también el desarrollo de este proyecto una planta de tratamiento que justamente va a permitir bajar los grados de toxicidad del tema sanitario.
1: Este proyecto ha sido diseñado con una visión a largo plazo, garantizando la sostenibilidad del servicio, dijo Lema, al tiempo de indicar que las comunidades rurales como Cuchincay, La Florida y Chicán, así como el centro parroquial y futuras viviendas, serán parte de este gran proyecto.
3: Esto inició justamente con los estudios previos que ya teníamos, sin embargo nosotros hicimos un monto de aproximadamente $20,000 para la expropiación del terreno donde se va a realizar la planta de tratamiento. Sumado a ello, los estudios que se realizaron, la actualización de los estudios, incluyendo en la parte técnica, todos los rubros o los cambios que tenía que hacerse estudios, adecuar prácticamente a la normativa ambiental que disponemos hoy. Por parte del GAD se ha hecho ese trabajo y por parte del municipio, con los presupuestos participativos que teníamos establecidos ya, justamente el Consejo Municipal del Cantón Biblián, a través de una ordenanza, permitió que estos presupuestos se magnifiquen en un gran porcentaje, porque a diferencia de administraciones anteriores, el presupuesto era de $35,000. Hoy actualmente con esa reforma hemos podido complementar los rubros que necesitamos para ejecutar estos proyectos.
1: Uno de los componentes más destacados de esta iniciativa es la construcción de la planta de tratamiento de aguas residuales. Esta instalación será fundamental para reducir significativamente los grados de toxicidad del sistema sanitario, mitigar los riesgos de enfermedades e infecciones y garantizar la protección de ecosistemas locales y el cuidado del medio ambiente.
3: Nuevamente renovar ese compromiso de trabajo desde acá, desde el GAT Parroquial San Francisco de Sajeo, por esas obras que veníamos esperando desde hace años. Hoy estamos aquí trabajando de 24/7, como decíamos, para el progreso de nuestras comunidades.
1: Adrián Sánchez, Noticiero Actualidad.
2: Y así llegamos al final de nuestra edición de esta noche. Les agradecemos por habernos acompañado. Recuerden, mañana a esta misma hora estaremos de nuevo con ustedes para mantenerlos informados. Les deseamos una excelente noche y que tengan un descanso reparador. Hasta mañana.
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6: Es la hora 20 en punto.
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Buenas noches, querida audiencia de Radio Ondas Cañaris. Un placer enorme estar ya nuevamente con ustedes, como todos los miércoles, aquí en Sinfonía del Corazón. Es decir, no como todos los miércoles, como todos los días, de lunes a viernes, de 8 a 10 de la noche. No sé qué nos pasa hoy. Nos hemos estado trabando desde la mañana. No sé por qué será. Bueno, espero cumplir de la mejor manera posible en horas de la noche, ahora junto a ustedes, en Sinfonía del Corazón. El programa que le ofrece la mejor música romántica a través del dial 95.3 FM. Así que les doy la más cordial bienvenida para que usted se quede enganchado con nosotros y disfrutemos la música que hemos preparado para estos 120 minutos. Aquí arranca Sinfonía del Corazón.

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Hoy, así como ayer, ha sido un día un poquito frío, con la presencia de mucha lluvia, llovizna a lo largo del día. Pequeños momentos que hemos tenido para disfrutar de los rayos solares, pero en su mayoría ha sido frío y llovizna. Hay que estar muy precavidos, atentos a los cambios de temperatura, para no tener que soportar a lo mejor ciertas complicaciones en nuestra salud. Pero usted sigue escuchando Ondas Cañaris en su programa Sinfonía del Corazón, aquí con la mejor música.

0: Vamos a hacer nuestra primera pausa publicitaria en Ondas Cañaris, la decana del Austro. Volvemos en breves instantes.
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2: Es la hora 20:32.
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arrancamos este segundo bloque de música escuchando al gran artista brasilero Roberto Carlos, que lo hace muy bien en idioma español. Esta bonita canción para ustedes, amigos y amigas que sintonizan diariamente Sinfonía del Corazón. Y si usted quiere escuchar algún tema en especial, solamente escríbanos al WhatsApp 096-230-2330, que con gusto colocaremos sus peticiones musicales.

mañana arranca el Corpus Christi acá en la ciudad de Cuenca. Hoy desde las horas de la mañana ya se han estado instalando los diversos puestos a lo largo del Parque Calderón. Mañana desde las 6 de la noche, que será la procesión que baja desde San Sebastián y culminará el próximo 11 de junio. Así que están todos cordialmente invitados a disfrutar, a degustar los dulces y a participar en la festividad del Corpus Christi.

0: Otro tema que nos han solicitado. Qué gran voz, una voz inconfundible, ¿verdad? Alguien dice Sandro, alguien dice Rafael. Voces parecidas, no tanto, pero lo que sí, son grandes artistas. Usted sabe de quién estoy hablando, ¿verdad? Esta canción que nos han solicitado. Disfruten, amigos y amigas.
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Y ahora voy a cantar una canción que recorrió el mundo, que nació en la intimidad de mi hogar como un juego un poco doloroso, y que ha recorrido casi todos los idiomas. Esta canción dice así.

0: hacer nuestra segunda pausa publicitaria en Sinfonía del Corazón a través de la radio de la Universidad Católica de Cuenca, Radio Ondas Cañaris. Volvemos en breves instantes.
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2: Es la hora 21, 4 minutos.
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1: Y así arrancamos nuestro tercer bloque de música. Nos quedamos pensando un momentito las canciones que nos están solicitando. Ya mismo los vamos a colocar. Amigos, tengan un poquito de paciencia, pero les quería recordar el contacto telefónico 096-230-2330 para que usted marque y solicite el tema que le gustaría escuchar.

cuando está bien, pero bien enamorado, puede decir esto, ¿no? A tu lado no siento las horas que van con el tiempo. Uno quiere estar ahí eternamente, agarrado de las manos, abrazado. No sé cómo quisiera estar usted con su ser querido, pero esta canción creo que habla muchísimo de cuando una persona se siente tan bien con la persona amada. Disfruten este tema musical que nos han solicitado.

Otro tema que también nos han solicitado acá en Quinta Chica Baja, nos dicen, aquí a la salidita de Cuenca ya para botarnos a la autopista Cuenca Sogues. Ahí es Quinta Chica para quienes no conocen. 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

0: escuchando al gran Chente, al gran Vicente Fernández. Nos vamos a la última pausa publicitaria y volvemos ya en breve para nuestro último bloque de música. No se vaya, siga con nosotros.
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2: Es la hora 21:33.
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0: Y ahora sí, nos vamos a nuestro último bloque de música. Espero que estén disfrutando de las canciones que hemos separado, que hemos escogido para la noche de hoy. Música muy romántica, muy pero muy romántica, que dicen tantas cosas lindas y uno rememora, recuerda, anhela, se imagina tantos momentos lindos que puede estar con la persona con quien quisiera estar el resto de su vida, por ejemplo. Aquí está este tema.

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Y por ahora me despido, les dejo con estos temas musicales para que sigan disfrutando la noche, que pasen muy bien, cuídense mucho del frío, a lo mejor bien arropaditos o arropaditas escuchando Ondas Cañaris. Un abrazo, estaremos mañana nuevamente con usted. Chao.

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1: Es la hora 22, 4 minutos.
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0: Es la hora 22, 28 minutos.
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0: Es la hora 22:56 minutos.
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0: Es la hora 23:59 minutos.
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0: Es la hora 0:29 minutos.
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0: Es la hora 0:57 minutos.
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0: Es la hora 1:27.
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0: Es la hora 1:58 minutos.
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0: Es la hora 2:28 minutos.
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0: Es la hora 2:55.
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0: Es la hora 3:26 minutos.
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0: Es la hora 3:57 minutos.
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0: Es la hora 4:26 minutos.
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0: Es la hora 4:55 minutos.
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0: Es la hora 5:28 minutos.
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0: Es la hora 5:57 minutos.
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Esa risa particular de esta canción Thriller de Michael Jackson es parte de la historia de los clásicos por siempre, por supuesto, sonando a través de Ondas Cañaris. Por acá tenemos música de la agrupación Line, que fue un grupo canadiense de música electrónica y música disco, formado a principios de los años 80. Y les contamos que los fundadores prácticamente ya dejaron de existir. Y aquí tenemos unas dos canciones de los años 80 sonando a través de Ondas Cañaris para la audiencia que está en la sintonía. Continuamos.

0: enseguida.
1: Es la hora 6:30 minutos.
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0: Marcamos ya a las 6:33 a.m. Les damos el saludo cordial de buenos días, amigas, amigos oyentes, quienes están escuchándonos a través de la señal 95.3 en FM, los 1530 en amplitud modulada, y también para todas aquellas personas que a través del internet se acercan más a la emisora, en www.ondascanaris.com.es. Bienvenidas y bienvenidos ya a las noticias en el informativo Actualidad Primera Emisión, correspondiente esta mañana de jueves, hoy 4 de junio del año 2026. Les contamos que a esta hora de la mañana tenemos una temperatura de 11 grados centígrados, habrá una temperatura mayor de 17 grados, la mínima será de 11 grados centígrados. Hay un 10% de probabilidades de precipitaciones a lo largo de este día acá en Azogues. Son las 6:33 a.m. Saludamos a todas las personas que están ya alistándose, preparándose para iniciar su jornada de labores. Los más pequeños a clases, los jóvenes igualmente a clases, los futuros profesionales rumbo a la universidad, en definitiva, hay muchas actividades que están cumpliéndose ya a esta hora de la mañana. Personas que salen a hacer pasear a sus mascotas, a trotar. En definitiva, ya iniciando positivamente la nueva mañana de actividades. No es cuánto ganas, sino cuánto ahorras lo que realmente importa. 6:34 a.m, vamos entonces ya con el bloque de noticias de carácter internacional a continuación. Vamos entonces ya a revisar las noticias de carácter internacional acá en actualidad. Presidente de Bolivia busca habilitar a militares para levantar bloqueos de las rutas. Aquí tenemos el detalle.
1: Puntuales, esta ley de reglamento.
2: El presidente de Bolivia, Rodrigo Paz, anunció el miércoles una propuesta de ley para fortalecer la actuación de los militares ante un eventual estado de excepción contra los bloqueos y protestas que exigen su renuncia. No precisó detalles del proyecto de ley.
1: Este reglamento para el estado de excepción es para fortalecer a las instituciones, es para fortalecer, en este caso puntual, a nuestras Fuerzas Armadas y en su actuación.
2: Paz enfrenta desde hace más de un mes manifestaciones y bloqueos de rutas de campesinos, obreros, mineros, transportistas y maestros que pedían primero una salida a la peor crisis económica del país en 4 décadas y ahora exigen su renuncia. De hecho, el martes renunciaron los ministros de Defensa y de Educación de Bolivia durante la presentación del nuevo ministro de Defensa, Ernesto Justiniano. Paz señaló que podría declarar un estado de excepción en el corto plazo ante la profundización de la crisis, tras remitir al Congreso el proyecto destinado a reglamentar esa medida.
3: La tarea inmediata es recuperar la normalidad, rutas transitables, suministros, atención médica, trabajo y tranquilidad.
2: Paz reiteró sus llamados al diálogo, pero también busca allanar el camino a la participación de las Fuerzas Armadas en el levantamiento de los bloqueos, al llamarlo una acción humanitaria. El Congreso dejó la semana pasada el camino libre para que Paz pueda declarar un estado de excepción que le permitiría, además, restringir libertades de reunión y movimiento, esenciales para las manifestaciones. Los bloqueos han provocado una aguda escasez de alimentos, medicinas y combustibles, sobre todo en La Paz, sede del gobierno, y la vecina El Alto. Según el gobierno, hay 7 fallecidos por no recibir atención médica oportuna.
1: No se construye un mejor país destruyéndolo, pero hay algunos que lo quieren destruir. No se construye un mejor país haciendo un boliviano haciendo daño a otro boliviano.
2: El gobierno de Paz denuncia que sectores de manifestantes buscan alterar el orden democrático y acusa de dirigirlos al expresidente socialista Evo Morales, prófugo por un caso de presunta trata de una menor.
0: Estamos ya marcando las 6:37 a.m. Mientras tanto, la presión de Estados Unidos acelera la salida de empresas extranjeras de Cuba. Escuchemos referente a este tema.
4: Meliá anunció el miércoles que dejará de gestionar 15 hoteles en Cuba. La cadena española justificó su decisión por los acontecimientos y circunstancias que van sucediendo en el contexto geopolítico, social, legal y económico. Se sumó así a la compañía hotelera española Iberostar y a la canadiense Blue Diamond, que anunciaron en los últimos días que cesaban parcial o totalmente sus operaciones turísticas en el país. Fuentes cercanas al tema dijeron a la France Press que estos grupos dejaron de administrar hoteles que gestionaban con el conglomerado económico militar cubano Gaesa, sancionado por Washington, pero que seguirán trabajando con otras instalaciones que son propiedad del Ministerio de Turismo. Iberostar y Meliá fueron las primeras cadenas hoteleras españolas en llegar a Cuba, después de que la isla se abriera al turismo internacional para salir de la crisis provocada por la caída del bloque soviético en 1991. Fuentes del sector indicaron que el grupo asiático Archipiélago International también estudia limitar su presencia o abandonar el país. También el miércoles, el Banco Central de Cuba informó que las operaciones de pago con tarjetas Visa y Mastercard quedarán suspendidas a partir del sábado en la isla, después de que un banco extranjero cesó su relación con una institución financiera de Cuba debido a las sanciones de Washington. A inicios de mayo, la canadiense Sherritt fue la primera empresa extranjera en anunciar que se retiraba de Cuba, donde extraía níquel y cobalto desde la década de 1990, a través de una empresa mixta. La salida de los grupos internacionales ocurre luego que el primero de mayo el presidente estadounidense Donald Trump firmó una orden ejecutiva que endurece las sanciones contra Cuba por considerar que la isla comunista, situada a 150 kilómetros de la costa de Florida, representa una amenaza extraordinaria para la seguridad nacional de Estados Unidos. Y la Oficina de Control de Activos Extranjeros del Departamento del Tesoro estableció el próximo viernes como fecha límite para que las empresas extranjeras que tienen negocios con Gaesa reajusten sus operaciones o enfrenten las sanciones de Washington. Las sanciones pueden implicar dificultades para acceder al sistema financiero internacional o realizar transacciones, hasta la prohibición de que los bancos trabajen con estas empresas o la congelación de activos. El turismo es la segunda fuente de ingresos en divisas de Cuba, que está sumido en una grave crisis energética y económica, agravada por un bloqueo petrolero impuesto desde enero. Entre enero y marzo, el turismo se desplomó casi un 50% en comparación con igual periodo de 2025, según datos oficiales.
0: Seguimos repasando qué es lo que pasa en otras partes del mundo. Son las 6 de la mañana con 40 minutos en el altiplano de Perú. La desesperanza marca la elección presidencial. Escuchemos.
4: En el altiplano peruano, la elección presidencial del próximo domingo se vive como algo muy lejano. Los campesinos aymara de la región ya no esperan nada del gobierno central. Más de un tercio de la población de la región vive en la pobreza, según datos oficiales.
5: Aquí nadie viene, nadie nos ve. Nosotros vivimos por nuestros propios medios.
4: La desilusión de estos campesinos no beneficia en todo caso a Keiko Fujimori, hija del expresidente Alberto Fujimori y que compite por cuarta vez por la presidencia.
6: No quiero votar a la señora Keiko porque su papá mucho tiempo ha gobernado y la debe dejar trabajar a otros.
4: Al igual que esta pareja, muchos en la región votarán por el izquierdista Roberto Sánchez, más por rechazo al fujimorismo que por convicción. En la primera vuelta de las presidenciales del 12 de abril, Sánchez obtuvo en esta región el 27% de los votos frente al 2,9% de Fujimori. Ahora los peruanos deben elegir en balotaje entre Fujimori y Sánchez, que llegan con dos visiones diametralmente opuestas para un país socavado por la inestabilidad y la criminalidad.
7: Sí voy a votar por él, pero tampoco es confiable. Pero no hay otra opción tampoco. El mal menor, decimos acá, ¿no? El tal vez, porque tampoco no tenemos confianza, porque él igual hace parte de este gobierno, creo que también.
4: La desconfianza hacia el poder central aumentó luego de que en diciembre de 2022 el Congreso destituyera al entonces presidente Pedro Castillo, cuando este intentó disolverlo. En la región, muchos siguen viendo a ese ex maestro cuyo legado político reivindica Sánchez como símbolo de una esperanza de cambio que fracasó. Su caída desencadenó manifestaciones durante 3 meses que dejaron más de 50 muertos, 18 en un solo día en Juliaca, gran ciudad comercial a 1 hora en auto de Puno. Una de ellas fue Yamilet Aroquipa, de 17 años. La alcanzó una bala cuando salió entre calles bloqueadas a buscar comestibles para abastecer la pequeña tienda de su madre.
6: El Estado, cuando el pueblo reclama, nunca responde. Solo nos calla, solo nos mata.
4: Para Dominga, Fujimori representa al mismo poder que reprimió las manifestaciones. Por eso votará por Sánchez.
6: Ahora también puede ser que salga ella. Porque aunque el pueblo no va a elegir, pero como hace fraude, no sé qué es lo que hace. Prácticamente nos están manipulando totalmente. ¿Y de qué sirve que a nosotros nos hace elegir?
4: El resultado de la elección es impredecible. Ambos candidatos cuentan con poco apoyo popular. Sumados, no tuvieron ni el 30% de los votos en la primera ronda, en una elección con un récord de 35 candidatos, plagada de fallos logísticos y denuncias de fraude.
0: Ahí la situación que se vive entonces en el altiplano peruano. Estamos ya en las 6:44 a.m. Vamos ahora con el bloque de información de carácter nacional a continuación.
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0: Vamos entonces ya con las noticias de carácter nacional. Comenzamos con esta noticia, pues Noboa reducirá de 14 a 10 los ministerios para optimizar el gasto público. Se detalla, escuchemos.
1: El presidente Daniel Noboa anunció esta mañana una nueva ronda de achicamiento del Estado. En una entrevista radial en Manabí dijo que el Ejecutivo tendrá menos ministerios.
2: Vamos a tener 10 ministerios.
3: ¿Actualmente cuántos ministerios hay?
2: 14.
3: ¿De 14 van a reducir a 10?
2: Vamos a reducir a 10, vamos a dar mayor responsabilidad a las cabezas de esos ministerios y al mismo tiempo vamos a optimizar y mejorar la calidad del gasto público para que el ciudadano lo sienta, para que el ciudadano tenga mayores beneficios.
1: No es la primera vez. En julio de 2025 el gobierno ya ejecutó una primera cirugía al aparato ejecutivo y redujo los ministerios de 20 a 14 y las secretarías de 9 a 3. En aquel momento, la ministra de Economía fue categórica. La medida no respondía a un pedido del Fondo Monetario Internacional. Era eficiencia. Y hoy el presidente usa un argumento idéntico. Pero existe un acuerdo con el Fondo Monetario Internacional en el que las autoridades se comprometieron a recortar el equivalente a 250 millones de dólares en salarios públicos en 2025 y 2026. Para 2027 y 2028, el ajuste es mayor, 375 millones por año. Un ajuste total de 1.250 millones en 4 años. Las centrales sindicales advierten que si el gobierno optara por cumplir esas metas a punta de supresión de partidas, tendría que desvincular a 74 mil servidores públicos. El presidente de la República descarta ese camino.
2: No necesariamente depuración pura y dejar y despidos, al lado y despidos, sino que de repente hay un funcionario que está haciendo las cosas mal, se contrata a un joven que está buscando trabajo, algún joven manabita o una joven manabita que necesita un empleo, y se le da ese empleo, que tengan las ganas de trabajar y no las ganas de molestar.
1: Hasta el momento no se ha dicho cuáles son los 10 ministerios que sobrevivirán a la nueva reorganización, cuáles serán absorbidos o suprimidos. Fórmula conocida: se anuncia primero, se decreta después.
0: Seguimos con más noticias nacionales. 6:47 a.m. Y Diana Jácome se defiende tras difusión de audio sobre presunto blindaje a Inés Manzano. Aquí tenemos el detalle.
4: La tensión empezó cuando llegó a la Comisión de Transparencia el legislador correísta Lenín Barreto, interpelante de la exministra Inés Manzano.
5: Tiene su ventríloco al lado, pero ya, cálmese, haga el favor de retirarse.
4: Después de varios pedidos de la presidenta de la mesa, Diana Jácome, el legislador Barreto se retiró.
6: Gracias.
4: Pero las cosas quedaron ahí.
5: Aquí no se aceptan delincuentes.
4: Vamos. Empezaron los reclamos y Jácome cerró la sesión abruptamente.
7: Bastante descompuesta está la señora, que al punto que me ha llamado delincuente. Yo voy a realizar las denuncias respectivas.
4: Pero ese fue solo el marco para un posterior pronunciamiento de la legisladora Jácome, acompañada de varios de sus compañeros de bancada, sobre el audio de la exministra revelado por Ecovisa, donde Manzano dice que tuvo una conversación con ella sobre cómo se llevaría el proceso de fiscalización del caso Progen, que estaba a su cargo.
8: Hacer esta movida de llamar a las comparecencias.
5: ¿Hay un audio de Diana Jácome? ¿Hay un texto de Diana Jácome? Entonces no se revela absolutamente nada. Esta es una conversación de terceros, si es que ese texto o ese audio es real.
4: Niega que haya existido algún acuerdo para la fiscalización del caso. Recuerda que esa comisión asumió la investigación cuando era liderada por la Revolución Ciudadana.
5: En ese reportaje, ¿dónde tienen un mensaje de texto de Diana Jácome donde se establezca una coordinación o se revele una participación mía en tratar de cubrir o hacer algo incorrecto?
4: Jácome no respondió las preguntas de los periodistas y se retiró. Sus argumentos no convencen a la Revolución Ciudadana. Ellos la acusan de bloquear la investigación. El informe que se aprobó en la mesa de mayoría oficialista no identificó responsabilidades contra exministros.
9: Con claridad meridional lo digo, complicidad, encubrimiento a Fabián Calero. El momento que yo le increpé y le señalé como mentiroso, suspendió la sesión, me cerró el micrófono y no permitió el debate. y de ahí en más, todo el resto prácticamente fue una trama y una pantomima que hoy empata con el audio que ha sido filtrado.
4: Pero en el correísmo no son los únicos que rechazan el contenido del audio de la exministra.
6: Indignante que cuando llegan las denuncias en contra de gente del poder, ahí sí se arman este tipo de confabulaciones.
4: Así las críticas a la fiscalización de la Asamblea al Gobierno Nacional se agudizan cada vez más.
0: Nos encontramos ya en las 6:49 a.m. 6:49 contándoles informaciones de carácter nacional. En otro tema, la judicatura abre investigación tras fiesta viral por el Día del Niño en la sala de audiencias. Aquí tenemos el detalle de la siguiente información desde la Televisión Nacional.
10: Globos, pastel y música armaron una fiesta por el Día del Niño, pero en ninguno de estos videos que se viralizaron en redes se observa a un infante. Los asistentes son funcionarios de una dependencia judicial de Guayas, a quienes se los ve bailando y jugando el hula hula o el tingo tingo tango en una de las salas de audiencia. A la mayoría de los funcionarios se los ve portando la credencial de la institución. Una fuente de esa dependencia confirmó a Televistazo que la celebración se realizó el lunes en la Torre 7 de la Unidad de Violencia Intrafamiliar del Complejo Judicial Florida Norte, en Guayaquil. El Consejo de la Judicatura se pronunció en un comunicado sobre estas imágenes, que las calificó de actividades inapropiadas. Señalaron que ya iniciaron una investigación disciplinaria para esclarecer los hechos, determinar responsabilidades y establecer las sanciones respectivas. Y rechazó la conducta de los funcionarios y el uso del espacio de trabajo para este tipo de eventos. Televistazo solicitó más información al Consejo de la Judicatura. Sin embargo, el Departamento de Comunicación señaló que aún está en etapa de investigación, por lo que no quisieron indicar si ocurrió durante o después de terminar la jornada laboral. Los videos generaron una serie de reacciones en redes sociales. Usuarios reprocharon que hayan organizado una fiesta en medio de un sistema judicial con cientos de casos represados.
0: Nos encontramos ya en las 6:51 a.m. 6:51 Vamos con más informaciones y Roberto Luque evita responder cómo Progen llegó a contratos millonarios. Aquí el detalle de la siguiente noticia.
11: Tras varias semanas de silencio, Roberto Luque dio una entrevista al programa Primera Plana y en ella no respondió la pregunta clave.
12: ¿De dónde aparece Progen, ministro? ¿Quién invita a Progen? ¿Por qué hay comunicaciones directas con usted de Progen y también ahí de ATM?
13: Excelente pregunta, Andrea, pero sí me gustaría dar un poco de contexto para que la ciudadanía entienda.
11: La respuesta fue evasiva hacia el plan de acción que él elaboraba mientras el país enfrentaba los apagones. Al insistirle por qué recibió invitaciones directas de Progen y ATM en periodos de emergencia, reveló que a sus manos llegaron 30 ofertas y que de él nació la iniciativa de salir a buscar qué ofrecía el mercado internacional. Armó el viaje, gestionó visas, pero solo fue a una de las 30 ofertas, Progen.
13: Al levantar información para ver si el tipo de generación era aplicable...
11: Lo dicho por Luque contradice la información que su equipo de abogados entregó a Ecoavisa en el mes de marzo. En este documento se especifica como una de las actividades realizadas por Luque durante su encargo en el ministerio, una visita a Mitsubishi en Connecticut. Ahora dice que no.
13: Mitsubishi, yo no pude ir a Mitsubishi.
11: Pero si fueron a Mitsubishi.
13: Sí, claro. Le voy a enviar fotos. En este momento no las traje, pero le voy a enviar las fotos de Mitsubishi.
11: Y admite que en ese viaje de estudio de mercado en plena crisis se quedó junto a su asesor Peter Dreher reunido con John Manning en Tampa, sin precisar por cuánto tiempo. Fabián Calero, gerente de Select, viajó solo a la fábrica de Mitsubishi.
14: ¿Usted se reunió en algún momento con el señor Manning o con el señor Williams? No me acuerdo cómo se llama.
13: Con Manning en Estados Unidos me reuní.
14: ¿Cuántas veces se reunió con él?
13: Una vez.
11: Por esos días en Ecuador ya había la emergencia energética. Revisando el expediente de fiscalía, hay un chat de funcionarios miembros de la Comisión de Contratación de Select que entre abril, mayo y junio, cuando Luque era ministro, elaboraban los documentos previos a los contratos para Salitral y Quevedo. Él dice que nunca los leyó. Entre abril y mayo, José Aymara y Elizabeth Paguay ya tenían todo listo para solicitar manifestaciones de interés. Se habla entonces de un cuadro de empresas a las que se invitará. Y ahí, entre las 13 preseleccionadas, está

0: De 4 minutos, les contamos seguidamente que alcalde Vico Millacís fue detenido en Hotel Las Palmas, justamente. Reconozcamos referente a este político. Informa.
1: Cerca de 200 policías y 14 fiscales participaron la madrugada de este miércoles en la denominada Operación Blindado, un despliegue ejecutado de manera simultánea en 4 provincias del país. El foco de la intervención estuvo en Esmeraldas. Cerca de las 3:30 de la madrugada, el alcalde Vico Villacís fue prendido en un hotel del sector Las Palmas, donde descansaba antes del inicio de un campeonato de fútbol playa. Al mismo tiempo, agentes intervenían su empresa empacadora de camarones y otros inmuebles vinculados a la investigación. Tras su aprehensión, el alcalde fue trasladado al comando de la policía de Esmeraldas, donde permaneció hasta las 6:25 de la mañana. Luego, bajo custodia policial, fue llevado hacia la capital en una caravana. La operación se desarrolló en el marco de una investigación por presunto lavado de activos y se extendió también a Pichincha, Santa Elena y Sucumbíos. En total se ejecutaron 18 allanamientos y otras 7 personas fueron aprehendidas, entre ellas Luis Reina Tenorio, hermano del alcalde de Esmeraldas. Durante las intervenciones, las autoridades incautaron dinero en efectivo, vehículos, armas y documentos. Y mientras el operativo finalizaba en los exteriores del municipio de Esmeraldas, un grupo de simpatizantes se concentró con carteles para expresar su respaldo al alcalde. Allí la jornada transcurrió con escasa presencia de autoridades. Hasta el mediodía de este miércoles no aparecía la vicealcaldesa Laura Yagual, a quien este medio intentó contactar sin obtener respuesta. Apenas 3 concejales acudieron a sus despachos.
2: La señora alcaldesa, vicealcaldesa, tendrá que asumir la posición que corresponde. El señor alcalde tendrá que defenderse. Esperemos pueda defenderse en libertad para poder darle legitimidad a la administración.
1: Cerca del mediodía, la alcaldía de Esmeraldas publicó un comunicado en sus redes sociales en el que expresó su respaldo a Vico Villacís, a quien calificó como una persona honorable y comprometida con el servicio a la ciudadanía. El municipio añadió que las actividades de la institución continuarán con normalidad mientras avanza el proceso.
0: Estamos ya marcando las 6 de la mañana con 57 minutos, 6:57 minutos, noticias de carácter nacional. En otro tema, jueza del Tribunal Contencioso Electoral declara nula la eliminación de Unidad Popular. Conozcamos de cerca esta noticia.
3: La jueza Ivonne Coloma, presidenta del Tribunal Contencioso Electoral, tomó la decisión. Anuló la resolución del Consejo Nacional Electoral donde se canceló el registro de Unidad Popular, lo que provocaba su desaparición. La jueza determinó que el Consejo incumplió los plazos dispuestos en el Código de la Democracia sobre este tema. El límite máximo para resolver la cancelación de una organización política vencía el 3 de abril de 2026. Sin embargo, la resolución fue emitida el 26 de abril. Esto ocurrió a pesar de las advertencias de la consejera María Cristina Kronfle. Y no solo eso, sobre la justificación de que no tenían al menos el 50% de afiliados que dispone la ley. Dice que el organismo no incorporó soportes suficientes que permitan conocer la trazabilidad completa del número utilizado para cancelar a la organización política. La jueza recordó que en 2020, cuando Unidad Popular y el MPD se fusionaron, los adherentes del movimiento pasaban a ser afiliados de Unidad Popular. Y en la misma resolución se disponía que el CNE actualice esa base de datos. Señaló, sin embargo, que Unidad Popular tampoco presentó fichas de afiliación y registros. La consejera Elena Nájera, que también advirtió de deficiencias, cuestionó las autoridades del CNE en la sesión de este miércoles.
4: Y ha reconocido que aquí hubieron errores de bulto y de fondo. Y con el agravante que se investigue a los servidores públicos que firmó este documento.
3: Mientras tanto, Unidad Popular mostró su satisfacción de regresar a la vida política.
5: No sé cómo va a justificar que actuaron fuera de tiempo. ¿Qué pruebas más va a presentar para decir que hemos disminuido los afiliados? No tendría sentido.
3: Y anuncian que presentarán candidaturas para las elecciones de noviembre en al menos 200 cantones. La presidenta del Consejo Electoral aún puede apelar la sentencia.
0: Perfecto, hasta aquí bloque de noticias de carácter nacional. Estamos ya marcando las 6 de la mañana, 59 minutos. Vamos a hacer una pausa para los comerciales. Regresamos enseguida ya con información de carácter local y provincial. Volvemos.
6: Es la hora 6:59 minutos.
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0: Estamos de regreso, son las 7 de la mañana con 3 minutos en esta mañana de jueves. Vamos a continuar con las noticias. Ahora nos centramos en lo que pasa a nivel de la provincia, al oeste del país. Damos la cordial bienvenida a nuestro compañero Adrián Sánchez. Enseguida las noticias. Adrián.
1: Muy buenos días, Patricio. Un saludo cordial, atento a nuestra directa audiencia. Gracias siempre por estar conectado a través de nuestra señal, los 95.3 FM, los 1530 AM, amplitud modulada, y www.ondascanaris.com.es, que nos escuchan en el mundo gracias a las diferentes tecnologías. Así es que a esta hora, 7:04, contarles ya noticias de carácter regional, provincial y local. Empezamos.
0: Efectivamente, vamos a iniciar con este recorrido de noticias, y justamente ayer se dio la apertura de un centro de abastecimiento de combustible acá en el Cantón Cañar. Básicamente, tenemos el detalle de esta noticia.
2: Carlos Fernando Narváez Barahona, secretario general del Sindicato de Choferes Profesionales del Cañar, indica el inicio de las actividades de la gasolinera construida en su administración, la cual se pone en funcionamiento para la dotación de combustible, tanto la salida y entrada del Cantón Cañar lo indica.
3: Es un número de 14 personas que efectivamente teníamos que salir en adelante con el proyecto, como es de la estación de servicios. Estamos logrando, estamos ya yendo por buen camino y quizás en este día ya termine esa ilusión para dar y a conocer a la ciudadanía que estamos ya en funcionamiento de la estación.
0: ¿Qué paso se ha dado para que se concrete esta realidad básicamente?
3: Fue un transcurso de casi 2 años, procedimiento gracias a los señores miembros de EMAETOP del municipio, gracias al señor alcalde, señor Segundo Yuxi, que nos dio las facilidades también con los permisos. Igual, o sea, nos cumplido con todo. A los señores que más dan también a conocer, o sea, al ingeniero, de los representantes del ARCH, que también nos dio la facilidad para concluir con este proyecto.
0: Básicamente, ¿desde qué hora está trabajando ya desde hoy día?
3: Esperemos ya que todo nos salga bien y que se yo a partir de las 2 de la tarde, conjuntamente con el ingeniero, para ver si es que ya salimos a la venta ya con los derivados de petróleo. Bueno, el monto exacto no podría decirle, pero todavía no estamos haciendo contabilidad de lo que se ha gastado, pero más o menos tenemos establecido que se ha gastado $1.200.000.
2: Roberto Lucero, director zonal del ARCH, señala que se ha concedido el permiso necesario para la entrada en funcionamiento de esta gasolinera.
4: Estamos aquí en la estación de servicio Sindicato de Choferes Profesionales del Cantón Cañar. Es una estación de servicio que se está habilitando, ya estamos para iniciar la operación como tal. En este instante estamos realizando ya la calibración final de cada surtidor para que todos los usuarios que puedan acercarse a esta estación de servicio tengan la garantía, tengan la seguridad de que se está despachando el volumen exacto. De igual manera, la calidad del combustible ha venido el día de hoy, se tanqueó con el combustible que viene del terminal de Chaoyabamba, de Petroecuador, combustible que viene ya con el análisis de laboratorio, con la calidad correspondiente. Entonces estamos asegurando que todos los usuarios que vengan a esta estación de servicio tengan el volumen exacto en su compra, tanto como la calidad del combustible. Bueno, son una serie de requisitos que debe cumplir una estación de servicio antes de iniciar su operación como tal. Inician desde el permiso de factibilidad para la construcción. Una vez que se construye, tiene que seguir algunas normas técnicas, normas nacionales, normas internacionales. Es una serie de procedimientos, desde los tanques donde está almacenado el combustible, los dispensadores, el tipo de mangueras, de pistolas que utilizamos para el despacho. Es una serie de requisitos que se debe cumplir, permisos. Nosotros como ente de control regulamos lo que es la parte técnica, sobre todo, inclusive lo que son distancias con otras estaciones de servicio. Todo esto, estos requisitos, una vez que han cumplido, se procede con la verificación de tal como la estación. Verificamos toda la infraestructura de la estación, verificamos parte de lo que es luminaria, el piso, que se cumpla con temas de trampas de grasa, con un listado de requisitos técnicos como tal. Y una vez que han cumplido con todos estos requisitos técnicos, procedemos con el abastecimiento del combustible. Entonces, este abastecimiento, como les comentaba hace un momento, viene desde Petroecuador con las garantías necesarias, y en este instante que estamos ya verificando ya el funcionamiento correcto de cada uno de los equipos, de cada uno de los dispensadores, vamos a llenar un acta final, y con esto ya se autoriza el despacho del combustible para la ciudadanía.
2: Reportó Patricio San Martín, Ondas Cañaris.
1: Y como lo dicen nuestros amigos de Cañar, ha estado haciendo un pachecurón y se notaba el viento en la entrevista. 7:08. ¿Qué tal el frío en Cañar, Patricia?
0: Ya sabe cómo es. Ya sabe cómo es el frío allá. No le cuento, usted ya sabe.
1: Estamos ya en las 7:08, amigos y amigas. Contarles a esta hora de la mañana que prácticamente Juan Álvarez Fernández asume la dirección nacional de la Casa de la Cultura a nivel nacional. Esto es histórico para la provincia del Cañar. Así es que tenemos el reporte. Por primera vez, un representante de la provincia del Cañar ocupa un cargo a nivel nacional, así sea por encargo. Escuchemos la nota informativa. Por primera vez, el presidente de la Casa de la Cultura Ecuatoriana, Benjamín Carrión, núcleo del Cañar, Juan Álvarez Fernández, asumirá la dirección de la entidad cultural a nivel nacional en calidad de encargado, marcando un hecho sin precedente para la provincia. Álvarez, quien ha liderado la gestión cultural en el Cañar y fue elegido para el periodo 2025-2029, tendrá la responsabilidad de conducir temporalmente los destinos de la institución a nivel nacional.
5: En verdad, gracias a la gentileza del señor presidente nacional de la Casa de la Cultura, el licenciado Fernando Cerón, al confiado en este compañero director provincial para encargarnos la presidencia nacional desde 8 de junio hasta el lunes 22 de junio, es decir, pues estaremos en la ciudad de Quito firmando algunos convenios, tengo entendido también sobre la acreditación con algunas universidades de nuestros artistas y gestores culturales, y esto en verdad nos llena de regocijo saber que en estos momentos en donde se está discutiendo también la ley orgánica de cultura, pues podamos también ser aporte desde la provincia del Cañar y honrosamente pues trataremos de representarlo de la mejor manera y agradecerle al presidente nacional por este voto de confianza a la provincia del Cañar, porque no lo hacen a Juan Álvarez, sino a la provincia del Cañar, han visto la actividad a lo mejor, y creo que eso nos llena de regocijo, poder compartir y comentarles a ustedes, amigos de la prensa, que estaremos viajando el día lunes hacia la ciudad de Quito para estar encargado en tan prestigioso cargo que es la presidencia nacional.
6: Según Álvarez Fernández, este encargo representa un reconocimiento a la trayectoria de gestión desarrollada desde el núcleo del Cañar y posiciona a la provincia en un espacio de relevancia dentro del ámbito cultural ecuatoriano.
5: Primera vez, en verdad, como les comento, en donde tenemos que tramitar, creo que situaciones bastante bondadosas para la cultura, como es la firma de sus convenios con las universidades para que se puedan acreditar aquellos gestores, aquellos activistas culturales que en verdad tienen una trayectoria larga y del momento oportuno, propicio, que sean reconocidos desde la academia. Y creo que siendo la oportunidad de poderlo firmar, lo haremos tan gustosamente. Y cómo no también acudir a la asamblea donde se va a tratar la ley de cultura, que es el 19 de junio, y también pues aportar desde nuestras instancias las necesidades de cada provincia, de cada cantón, que en verdad es otra realidad trabajar en territorio de estas hermosas provincias del querido Ecuador, pero creo que vamos a llevar ese mensaje recogiendo de todas las provincias para que sea escuchada nuestra voz en la Asamblea Nacional.
6: Adrián Sánchez, Noticiero Actualidad.
0: Perfecto, entonces asumir esta responsabilidad de la Casa de la Cultura. Estamos ya en las 7:11. En otro tema, les contamos que la Izquierda Democrática analiza postular al actual alcalde del Tambo para su reelección. Aquí tenemos el detalle.
2: Hernán Crespo Verdugo, militante de la Izquierda Democrática Listas 12 en la provincia del Cañar, se refiere sobre posibles candidatos para las elecciones seccionales del presente año, indicando que hasta el momento están en conversaciones para concretar posibles candidatos a autoridades provinciales, señalando que a nivel del Cantón El Tambo, el actual alcalde Alonso Castillo goza de aceptación ciudadana, por lo tanto, su reelección en el cargo es posible, lo indica.
7: Estamos en una etapa de conversaciones, de diálogos, lógicamente hay que ir consolidando la tendencia, y oportunamente se dará a conocer los resultados, ¿no? Pero evidentemente que acá en el Cantón El Tambo la figura del doctor Alonso Castillo es inobjetable. Vuelvo a insistir, él ha hecho un trabajo extraordinario que se va a reflejar precisamente en el apoyo ciudadano. Últimamente hubo un conato de anticivismo para tratar de desestabilizar la administración municipal y resulta que allí hubo más bien una oportunidad para que la ciudadanía alce su voz y respalde a su alcalde, y eso significa que la ciudadanía está contenta con la acción municipal y con un alcalde que realmente está cumpliendo y ha llenado las expectativas de la población. O sea, es mi modo de pensar, o sea, no habría ninguna duda. Alguna vez escuché de un ilustre ecuatoriano, el general Paco Moncayo, que la mejor manera de expresarse de los pueblos, sobre todo en el tema de la reelección, es en las contiendas electorales. A las personas que hacen bien las cosas, el pueblo los premia con la reelección, y a las personas que no hacen bien su deber, lógicamente les van a retirar la confianza. En el caso del doctor Castillo, yo estoy absolutamente seguro que él merece esta reelección y lo merece largo por todo lo que ha hecho y por todas las ejecutorias que ha demostrado a lo largo de este periodo. Ninguna conversación al respecto, ya le digo, oportunamente ya la dirigencia dará a conocer las conversaciones y las resoluciones. Nosotros, disciplinadamente, como gente de partido, nacimos en la izquierda democrática y moriremos en la izquierda democrática. Estamos expectantes porque las cosas se den de la mejor manera y que se respete la tendencia y que se respete sobre todo el espíritu ideológico que es el que nutre a la izquierda democrática, ¿no? Un espíritu patriótico, de justicia social con libertad, en el cual deben estar fuera de este tipo de conversaciones, las componendas, los cálculos políticos, sino más bien que prevalezca el interés colectivo sobre el interés particular.
2: Reportó Patricio San Martín, Ondas Cañaris.
1: Estamos ya en las 7 de la mañana con 14 minutos. Y a esta hora, amigos y amigas, contarles que la Universidad Católica de Cuenca, Campus Azogues, a través de su carrera de enfermería, muestra su potencial académico a la sociedad. Y mostró ayer, pues, a través de un evento desarrollado en la Plaza de la Juventud, una casa abierta. Aquí los detalles, amigos y amigas.
6: El docente de la Universidad Católica de Cuenca, Campus Azogues, Luis Altamirano Cárdenas, encargado del Departamento de Investigación Formativa, informa sobre la realización de una casa abierta organizado por esta carrera en la plazoleta de la Juventud Gonzalo S. Córdoba. Durante la jornada, estudiantes y docentes presentaron proyectos académicos, investigaciones y propuestas innovadoras desarrolladas en las aulas, con el objetivo de acercar el conocimiento a la comunidad y dar a conocer el trabajo que realiza la institución en la formación de los futuros profesionales.
8: Cada año nosotros realizamos una exposición, una casa abierta, con todas las actividades realizadas por los estudiantes en lo que es el área de investigación, ¿no? Que es un área fundamental en la formación de los nuevos profesionales y que buscan conocer los problemas que tiene la sociedad, la región, y estudiarlas y plantear soluciones para ello. Eso es la finalidad de la universidad, generar el desarrollo de la región. Entonces, ¿cómo puede ser de otra manera? La Universidad Católica trabajamos en ese sentido, en desarrollar capacidades de investigación en los estudiantes. Y queremos dar a conocer a la población en general, a la ciudadanía, cómo es que trabajan nuestros profesionales y sobre todo que son hijos de aquí, del mismo Cantón Azogues, hijos de las familias de aquí, y que sepan cómo laboran sus hijos en esa profesión. Pero además también nosotros traemos algunas actividades de servicio a la comunidad. Entonces aquí en las carpas que hemos preparado hoy van a haber capacitaciones a la ciudadanía en RCP, en reanimación cardiopulmonar. Es una actividad que siempre es necesario conocer porque en cualquier momento, en cualquier hogar, en cualquier lugar se puede presentar un evento de estos y la gente debería conocer cómo actuar, salva vidas. Han traído también para realizar toma de signos vitales, control de la presión arterial a la población y también glucemias, ver cómo está el azúcar en la sangre, tipificaciones de sangre, es decir, en lo que trabajan nuestros estudiantes. También están preparando un grupo de danza, siempre el arte no está lejano de lo que es la formación científica, es más, la música, el baile, la danza es parte integral de la formación de nuestros profesionales, y por eso tenemos un grupo de danza que exactamente va a tomar el nombre del día de hoy, va a ser el grupo de danza 3 de junio de la carrera de enfermería. Entonces, yo les invito a que la ciudadanía venga, disfrute de este evento y se sirva también del evento, que constate cómo es que trabajan nuestros futuros profesionales.
6: Adrián Sánchez, Noticiero Actualidad.
0: Nos encontramos ya en las 7 de la mañana con 17 minutos y justamente la Agencia de Regulación de Hidrocarburos recibe denuncias sobre posible mal servicio en las gasolineras acá en el austro del Ecuador. Tenemos el reporte.
2: El director zonal de la Agencia de Regulación y Control Hidrocarburos del Ecuador, Roberto Lucero, da a conocer sobre si ha existido alguna novedad en las estaciones de servicio dentro de la provincia del Cañar, por cuanto existen ciertas normas que se deben cumplir, lo indica.
9: Sí, hace unas tres semanas encontramos de combustible que no estaba legalizado en una estación de servicio cercana aquí en la locación. Encontramos combustible que estaba almacenado en un tanque no registrado, lo cual ya claro, cae en la ilegalidad y ya no entra en un control administrativo como el nuestro, y en este caso ya hemos puesto la denuncia en fiscalía para que la autoridad competente siga con el trámite correspondiente. Bueno, en este caso, como le comento, como encontramos combustible que no estaba registrado, ya estaría en manos del señor fiscal poder proceder con esto. Él podría ya determinar la sanción como tal. Sin embargo, en el tema de ley, las sanciones pueden incluir temas de prisión por el tema de manejo de combustible no registrado, caer en la ilegalidad. Claro, claro, encantado. Cualquier anomalía que encuentren, como les comento, si están en la estación de servicio, se dan cuenta que el precio no es el establecido, se encuentra que la calidad está alterada, el volumen no es el correcto, cualquier anomalía que encuentren, pueden llamarnos al número 1-800 Lo Justo, que es de la Agencia de Regulación y Control de Hidrocarburos, y nosotros de manera inmediata podemos atender su requerimiento.
2: Reportó Patricio San Martín, Ondas Cañaris.
1: Estamos ya en las 7:19. A esta hora, amigos y amigas, contarles que la tradición del Corpus Christi endulza las calles de Azogues con la venta de sus emblemáticos dulces. Aquí tenemos un reporte preparado para ustedes.
6: Desde este miércoles 3 de junio inició la tradicional venta del Corpus Christi. Evento cultural, tradicional y religioso se desarrolla en el Parque Central de Azogues. Decenas de artesanos y emprendedores ofrecen una amplia variedad de dulces típicos que forman parte de esta celebración llena de fe, color y tradición.
10: Soy Alexandra y bueno, les estoy invitando aquí a que estén comprando. Pues tenemos relámpagos, tenemos quesitos, tenemos suspiros y de todo un poco.
11: Buenos días, me llamo Beatriz Yumbla, estamos desde el día de hoy extendiendo los deliciosos dulces de maíz, el mestizo de trigo, la colada morada y el champús. Ay, nos toma toda la noche y hace la colada y el champús.
6: ¿Cómo es la preparación del champús?
11: Champús es la preparación, es una harina fermentada a base solo de harina de maíz, y eso se hace con panela, condimentos de dulce y mote.
6: ¿Y en el caso de la colada morada?
11: La colada morada lleva babaco, piña, mora, fresa, naranjilla, maracuyá y su deliciosa harina morada.
6: La invitación para que la gente venga y disfrute del champú, de la colada morada, del rico
11: mes. La invitación a toda la ciudadanía y a sus alrededores que vengan a deleitarse de los dulces, del mestizo y la colada morada.
12: Mi nombre es Nicole Huertas. Soy de la ciudad de Azogues. Estamos el día de hoy ya comenzando lo que son los Corpus Christi. Como pueden ver, son a base de galletitas de maíz, son dulces tradicionales, de picadas de sabores, picadas con chocolate.
6: Adrián Sánchez, Noticiero Actualidad.
1: 21 minutos, amigos y amigas, contarles que el Corpus Christi no es solo un evento religioso. Es también prácticamente el rescate de la tradición, el rescate de la cultura, el rescate de la gastronomía típica de estas fechas. Vamos a escuchar también a la directora de cultura de el GAD municipal, Fernanda Ormaza. Aquí las expresiones.
13: Bueno, estamos felices de haber podido organizar el Festival de Dulces y Bebidas Tradicionales de Corpus, denominado Peleusí de Azogues. Este es un festival gastronómico que quiere rescatar esta hermosa tradición de los dulces multicolores elaborados a base del maíz y bueno, muchos otros que se han generado a través del tiempo. Vamos a tener también la presentación de la bebida típica que es el champús. Vamos a hacer un concurso, vamos a hacer una premiación a al champús más exquisito del festival. Entonces hemos logrado reunir a 25 emprendedores y emprendedoras de la ciudad, son emprendedores de la localidad, son 25 familias que arduamente han trabajado en la elaboración de los dulces. Es muy bonito ver la unión que hemos tenido, el compromiso, la creatividad, la presentación de los dulces, pero sobre todo la forma en la que nosotros vamos a presentar, de una forma muy higiénica, muy saludable, para que quienes nos visiten tengan sus dulces de la manera más aséptica posible.
14: Buenos días, mi nombre es...
1: Y amigas, prácticamente ya se ha coordinado desde ayer y sabe que la afluencia de público, a pesar de que hubo una mañana un tantito fría, un tantito lluvioso, una tarde igual de fría, pero con la calidez de nuestra linda gente, con esos riquísimos dulces, con el champús, como se dice, la colada morada también que vendían en algunos lugares, realmente abrigarnos el día. Si es que, ya sabe, la cita es en el Parque del Trabajo de la ciudad de Azogues, en el Parque Central. Estamos ya en las 7:23, 7:23, vamos con más informaciones.
0: Así es, vamos con más noticias acá en Actualidad Primera Emisión. Les contamos que fueron liberados los presuntos coateros detenidos en San Miguel. El juicio será el próximo 23 de junio. Los tres ciudadanos que fueron detenidos, amarrados y golpeados por los habitantes de la comunidad de Guarangos Grande, en la parroquia San Miguel de Porotos, recuperaron su libertad tras la audiencia de calificación de flagrancia. La justicia determinó medidas alternativas a la prisión preventiva, encendiendo nuevamente el debate sobre la seguridad en el cantón. Los implicados y habían interceptado dos por comuneros indignados tras ser sorprendidos presuntamente robando animales en el sector. Aunque la oportuna intervención de la Policía Nacional de la Asunción a Cañar evitó que la multitud los linchara, el dictamen judicial dio un giro al caso. Durante la vigencia, el fiscal de turno formuló cargos por el presunto delito de asociación ilícita y solicitó la prisión preventiva debido a la gravedad de los hechos. Sin embargo, el juez de la causa no acogió el pedido de reclusión y consideró suficientes los elementos de arraigo domiciliario y laboral presentados por la defensa de los procesados. En su lugar, el magistrado dispuso la inmediata libertad de los investigados, sustituyéndola por medidas alternativas como la prohibición de salida del país y la presentación obligatoria una vez por semana ante la autoridad judicial. Finalmente, el juzgador resolvió que la causa penal sea tramitada mediante procedimiento directo, fijando la audiencia definitiva de juzgamiento para el próximo 23 de junio a las 9 de la mañana, donde se resolverá su situación jurídica. Se da a conocer referente a este tema.
1: Como se dice, crónica de una muerte anunciada ayer. Prácticamente hicimos un breve comentario al respecto. Patricio, realmente necesitan... Imagínese, es complejo, muy complejo esta situación. Desilusionados los amigos de la parroquia San Miguel de Porotos. Y esto solamente pone a la luz lo que ha venido sucediendo durante larga data. Habíamos manifestado ayer que hay que colocar la acusación particular, de lo contrario... Y aún así, colocando una acusación particular, sucede lo que hoy o ayer se dio. La libertad inmediata de los tres presuntos delincuentes. Ahora, más bien, ¿quién está en riesgo? Son los miembros de la comunidad, porque lamentablemente hay irresponsables que no saben manejar la comunicación y colocan rostros de personas que están en el sitio, y vaya, ojalá que no se den represalias por estas irresponsabilidades que hacen algunos que manejan temas de plataformas o redes sociales sin conocimiento de comunicación, sin conocimiento elemental de los procesos de justicia. Es más, hago un llamado a quienes están al frente de las, bueno, todos ahorita de las redes sociales, pero solamente para ponerles asimismo en conocimiento. Cuando hay un código plata en una casa de salud, hay algunos ya que usan las redes sociales, código plata en el hospital, tal nombre pongamos. Prácticamente están alertando que allí se encuentra, si no lo mataron en el lugar de origen, lo matan en el hospital porque ya están alertando, están como diciendo, vayan, ahí está en el hospital. No, el manejo de la comunicación debe ser responsable. Responsable. Los ciudadanos debemos conocer todos. Cuando hay un código plata, vea, cuando hay este tipo de situaciones, no podemos sacar a la luz los rostros. Ya pasa esto, y les decíamos ayer, ¿no? Hay una acusación particular. Los delincuentes o presuntos delincuentes ya se dan con las personas, envían a sus familiares, amigos, llegan a la casa. No sé de dónde, bueno, digamos que sabemos de dónde salen esta información, pero lo vamos a mantener en reserva. Ya llegan más bien ahí en su domicilio. Usted ante esta situación, ¿qué hace? Temeroso, dice, sí, arreglemos. Hay una transacción. Como no hay más personas que estén reclamando delitos, salen. Y como la situación es, según no se perpetró el hecho, mucho más todavía. Entonces, de verdad, así como San Miguel, muchos otros ciudadanos se han quedado desilusionados. Pero escuchemos ante esta resolución que dijo el presidente de San Miguel de Porotos, Juan Zumba. Escuchemos, que es importante escuchar la voz de los ciudadanos.
14: Preocupado como autoridades de la parroquia, y efectivamente ayer pude trasladarme de manera inmediata en cuanto se supo la noticia hasta la comunidad, y como en todas las comunidades, en las 18 comunidades tenemos grupos de WhatsApp, pues todos los dirigentes en cual estoy involucrado en esos grupos de WhatsApp, pues estamos comunicándonos. Realmente las comunidades de la parroquia San Miguel están unidos porque realmente no hemos tenido respuesta positiva de las autoridades, en este caso del gobierno, se podría decir. La inseguridad de nuestro país de manera general está pésimo, y realmente hoy pudimos constatar que los individuos de lo que cometieron ayer este acto pues ilícito quedan en libertad. Entonces es lamentable, es una indignación por parte de la parroquia, pues que todo el esfuerzo que se hace como comunidad para cooperar, si bien es cierto, el señor gobernador ha dicho que la seguridad es del gobierno nacional, pero también de la ciudadanía. Entonces yo creo que el día de ayer la parroquia San Miguel y efectivamente la comunidad de Huarangos Grande hizo esa unión con todos los vecinos de capturar, pero no hemos tenido una respuesta positiva de la justicia, se podría decir, y realmente eso causa indignación. Más bien hacer un llamado a todos los dirigentes, a todos los habitantes de la comunidad, de la parroquia en sí, de San Miguel de Porotos, pues que mantengamos unidos, como lo hemos venido trabajando. Creo que en la unión con todos ustedes vamos a tratar de ir fortaleciendo la seguridad de nuestros habitantes, de nuestra...
1: Allí está, y ayer justamente hablábamos de la justicia por mano propia, y que ya se va volviendo una tendencia. ¿Y por qué se da esta situación? Porque no hay respuestas que se esperan por parte de los organismos de justicia, los entes que están encargados por la tramitología, por los procesos, por los tiempos, por lo que fuere. Realmente se hace... Mejor vamos a la pausa publicitaria, volvemos con más informaciones.
15: Es la hora 7:32.
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2: Seguimos con las noticias, estamos ya en las 7 de la mañana con 35 minutos y por acá tenemos una información que la recogemos de Diario Portada. Señala que inscripciones abiertas para la carrera nocturna técnico presente 5K en Azogues. La unidad educativa Luis Rogerio González informa a la ciudadanía que todavía existen cupos disponibles para quienes deseen inscribirse y participar en la esperada carrera nocturna técnico presente 5K. Esta iniciativa deportiva busca congregar a estudiantes, docentes, exalumnos y a la colectividad en general. El evento atlético se desarrollará este viernes 5 de junio de 2026 a partir de las 7 de la noche. Tanto el punto de partida como la línea de llegada estarán ubicados en los exteriores de las instalaciones de la emblemática institución educativa en el centro de la urbe. Los organizadores indicaron que los participantes podrán optar por correr, trotar o caminar de acuerdo con la preparación física. Las categorías habilitadas para la competencia se dividen en educación básica, bachillerato y libre. Las autoridades del plantel educativo extendieron una cordial invitación a las familias azogueñas para sumarse a esta jornada nocturna que, además de fomentar la salud y la disciplina atlética, pretende consolidarse como un espacio seguro de integración comunitaria y compañerismo. Las inscripciones permanecerán abiertas de forma presencial en las oficinas del establecimiento hasta completar el límite de cupos disponibles para la entrega de los respectivos distintivos. Se recomienda a los asistentes acudir con ropa cómoda y elementos refractarios para garantizar la seguridad vial durante el trayecto establecido por parte de los organizadores en esta carrera nocturna técnico presente 5K acá en Azogues. Se detalla. Son las 7 de la mañana con 37 minutos.
3: Y es que está hablando un poquito de deportes y de esta carrera. Se le denominaba por siempre de Ayacos, ¿no? 7:37 y a esta hora contarles que Xiomara Primera, reina de la Federación de Barrios de Azogues y la Casa de la Cultura Benjamín Carrión Núcleo del Cañar preparan transmisiones del Mundial. Sí, señores, transmisiones del Mundial, atención, desde el próximo 12 de junio con el evento inaugural. Aquí los detalles, amigos y amigas, que nos dicen respecto a estas transmisiones.
4: Con buenas noticias para el arte, la cultura y el deporte. Tenemos a la guapa reina Xiomarita Espinosa que, bueno, luego de una petición tan gentil, la Casa de la Cultura se suma a este importante evento deportivo donde reúne masas, la pasión del fútbol, pues, y queremos sumarnos desde esta instancia como Casa de la Cultura en cooperación con Xiomarita Primera, pues, en verdad, agradecerle primeramente que ella le va a explicar detenidamente sobre el proceso y la donación de un Infocus para la transmisión del Mundial en la sala del teatro de la Casa de la Cultura, completamente gratuita para la ciudadanía. Nos hemos sumado porque creo que es un espacio público para el deleite del arte, de la música, del deporte, y ahora que nos va a conllevar la afición al fútbol. Pues.
5: Muy buenos días con todos. Mi nombre es Xiomara Espinosa, reina de la Federación de Barrios. Quiero extender un cordial saludo a los medios de comunicación presentes, a la ciudadanía de Azogues y de manera especial al ingeniero Juan Álvarez, presidente de la Casa de la Cultura. Agradecerle por abrir las puertas de esta importante institución en beneficio de nuestra comunidad. Bueno, hoy es para darles a conocer una iniciativa que ha sido impulsada con mucho cariño y pensada en nuestra comunidad, que es la donación de un Infocus hacia la Casa de la Cultura para seguir fortaleciendo sus actividades culturales, educativas y comunitarias. Quiero destacar también que esta es una autogestión realizada con el apoyo de la empresa privada Telecable, que quiero agradecerle por siempre estar apoyándonos. Bueno, además quiero considerar que este será un punto de encuentro para que la ciudadanía pueda venir a disfrutar gratuitamente de los momentos importantes del Mundial del Fútbol 2026. Considero que no existe mejor lugar que la Casa de la Cultura para realizar este proyecto, ya que, bueno, agradecerle también al ingeniero que siempre nos está apoyando en cada emprendimiento que tengo. Y sobre todo también quiero destacar de que no hay mejor lugar que poder disfrutar este mundial, ya que nos brinda la comodidad, la seguridad y lo adecuado para poder disfrutar, sobre todo en momentos que a veces puede influir los factores climáticos, que esto afecta en espacios abiertos y no podemos disfrutar el mundial como debe ser. Esperamos que niños, niñas, jóvenes, adultos y familias puedan estar con nosotros compartiendo este momento tan increíble a los apasionados del fútbol, ya que es un evento que ha unido a millones de personas alrededor del mundo.
3: Ahí, amigos y amigas, así es que si usted quiere ver en pantalla gigante y a todo color, la Casa de la Cultura Núcleo del Cañar le espera, el Teatro de la Casa de la Cultura, gracias justamente a Xiomara Primera, reina de la Federación de Barrios, y está el Núcleo del Cañar de la Casa de la Cultura.
2: Perfecto, entonces ya se vive el ambiente futbolístico acá en nuestra ciudad con el inicio del campeonato de fútbol. Estamos ya en las 7 de la mañana con 41 minutos y en otro tema les contamos que la Federación Deportiva del Cañar moderniza escenarios con una inversión de $90,000, se detalla. La Federación Deportiva Provincial ejecuta un ambicioso plan de mejoramiento de infraestructura para brindar espacios adecuados a los atletas y a la ciudadanía. El presidente de la institución, José Escandón, destacó que la prioridad de su administración es fortalecer y modernizar los escenarios deportivos de la provincia. Uno de los principales espacios intervenidos es el Coliseo Eduardo Rivas Ayora en Azogues, donde ya funciona un moderno marcador electrónico tipo cubo. Además, se instalaron ventanales desmontables en el anillo del Coliseo para reducir el impacto del viento y el frío, sistema que mejorará la ventilación y acústica en eventos masivos. Escandón señala que, tras recibir las acreditaciones del Ministerio del Ramo, se procederá a colocar sillas en todo el graderío para mayor comodidad de los asistentes, transformando el lugar en un polo de la activación económica, deportiva y cultural. Para este año, la Federación destinará cerca de $90,000 a infraestructuras gracias a un incremento de 20% de su presupuesto institucional. Los recursos del Plan Operativo Anual 2026 financian mejoras en el Coliseo Tipo 1000, las áreas de judo, gimnasia y ajedrez, además de boxeo, además de la construcción de un nuevo espacio para el karate. Asimismo, se proyectan inversiones en el Estadio Municipal del Cantón La Troncal, para lo cual se espera la aprobación de una propuesta de adecuada administración por parte del Consejo Cantonal. Finalmente, el dirigente anuncia que estas obras dignificarán el entrenamiento de los jóvenes y que próximamente se abrirán colonias vacacionales con el objetivo de captar nuevos talentos deportivos en toda la provincia, se indica.
3: Estamos ya en las 7:43, nos vamos a la SUAY, amigos y amigas. Se firmó el convenio de restauración del emblemático edificio del Colegio Febres Cordero en el Centro Histórico de la Atenas del Ecuador, Cuenca. Sí, señor. La obra se entregará en 14 meses y tendrá un costo aproximado de $9,000,000. Aquí tenemos los detalles de la información.
6: Se firmó el convenio de restauración del emblemático Colegio Francisco Febres Cordero, ubicado en el Centro Histórico de la ciudad de Cuenca. El alcalde, Cristian Zamora, manifestó que el costo de esta obra será de aproximadamente $9,000,000 y una duración de casi 14 meses.
7: Quiero anunciar a Cuenca otra obra más y una obra de envergadura y que será parte del orgullo y de la identidad de aquí de todos los cuencanos, como lo es el Febres Cordero. Hemos visto todos, hemos pasado por la Gran Colombia y hemos sido testigos de cómo el tiempo ha ido deteriorando este bien inmueble patrimonial, que además era la cuna del deporte en algún momento con el Mundialito de los Pobres y cuyas glorias nos han acompañado el día de hoy. Hemos firmado un contrato por el monto de cerca de $9,000,000 para reconstruir todo el Febres Cordero. y este se volverá en el plazo de 14 meses en un lugar en donde sea un espacio público para poder con plazas y con espacios disfrutar como ciudadanos y de quienes nos visitan. Además va a combinar temas educacionales y temas culturales que serán con exposiciones itinerantes que habrán aquí. Evidentemente también habrán los usos que son de comercio, que fortalezcan el tema artesanal, y finalmente también habrán espacios para poder dedicarlos a la gestión pública. Queremos que este bien inmueble patrimonial, que será recuperado y que les invito para que recorramos por última vez en las condiciones bastante precarias en las que está, será tornado precisamente en una joya patrimonial que tiene la ciudad. Así que damos un paso más en todo lo que es la recuperación del centro histórico, que me permito recordarle a la ciudadanía. Estamos ejecutando el Parque Calderón, ejecutamos ya la Plaza Tulop, estamos ejecutando el pasaje Hermano Miguel o Severo Espinosa, como se lo conoce, estamos también, ya lo hicimos, la Plaza Valdivieso, la plataforma y la recuperación de las calles, está ya ejecutándose las consultorías para el Mall Popular y poder recuperar todo el espacio de la 9 de octubre, que el día de hoy está en un desorden que heredamos, pero que lo vamos a solucionar, y también el tema del edificio de los correos, que también está en curso para recuperar ese espacio. Adicional, quiero informar a la ciudadanía que la Comisión de Cultura, perdón, de Patrimonio, ha aprobado ya un proyecto para recuperar todo el Otorongo, y este proyecto, el día de hoy, que es el Febres Cordero. De tal manera que quiero darles la idea global del trabajo en el centro histórico que hemos venido haciendo como administración. Así que estamos muy contentos de entregarle otra obra más de envergadura a la ciudad de Cuenca, y que en los próximos meses, en 14, que es el plazo, tendremos precisamente este lugar para el disfrute de toda la colectividad. El monto de inversión son 9 millones de dólares aproximadamente, con un poquito más, que luego del proceso licitatorio internacional ha sido ya adjudicado y que obviamente hemos firmado el contrato el día de hoy.
6: Desde la ciudad de Cuenca, reportó Giovanni Méndez.
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3: 7:46, amigos y amigas, y a esta hora vamos a mantener un diálogo, una tertulia con Francisco Escandón, directivo provincial de Unidad Popular, respecto a la reciente resolución del Tribunal Contencioso Electoral que dejó sin efecto la cancelación de esta organización política, una decisión que ha generado diversas reacciones en el escenario nacional. Queremos conocer de primera mano los alcances de este fallo, sus implicaciones para la democracia ecuatoriana y el futuro de la organización. Con este preámbulo abrimos esta plática con nuestro invitado de hoy, el sociólogo y directivo de Unidad Popular, Francisco Escandón. Con cariño, Pancho, muy buenos días.
8: Saludos, Adrián, saludos a todos quienes nos escuchan a través de Radio Ondas Cañaris. Efectivamente, se trata de una victoria alcanzada por la dirigencia y los militantes de Unidad Popular luego de cerca de 80 días de una lucha constante, en donde hemos dejado claro al país que existen vicios de fraude para las elecciones seccionales del 2026. El Tribunal Contencioso Electoral, particularmente su presidenta, la señora Coloma, por elementos de forma y de fondo, ha resuelto efectivamente que la decisión adoptada por la señora Tamaín, operadora política del gobierno de Noboa en el CNE, no está regida por la norma legal, y eso significa que el contencioso electoral dio de baja la resolución en que intentaba cancelar la Unidad Popular.
3: Ahora bien, lo hemos escuchado, y en este sentido ya vamos a hablar de los vicios de fraude electoral que usted ha mencionado, que es importantísimo, pero antes de aquello, ¿qué argumentos jurídicos fueron determinantes para que el Tribunal Contencioso Electoral dejara sin efecto la cancelación de esta organización política?
8: Deja sin efecto por elementos de forma y de fondo, está planteado. Uno de ellos tiene que ver que no hubo prueba real, prueba fáctica en los hechos, una disminución de la militancia de Unidad Popular, que fue el elemento central que planteó la señora Tamaín, operadora política del gobierno de Noboa, para iniciar y para tomar una decisión espurria con votos de dos vocales alternos, incluso uno de ellos que nunca había participado en otra sesión anterior del Consejo Nacional Electoral, se tomó una decisión en la que no hubo prueba ni constancia alguna de que había una disminución en esas proporciones de más de 150.000 afiliados, como planteaba la señora Tamaín. El segundo elemento es que con la misma normativa con la que se trataba de juzgar y cancelar a la Unidad Popular, se desconocía el cumplimiento de su último inciso del artículo 327 del Código de la Democracia, en el cual establece como tiempo máximo para cancelar una organización política hasta 90 días antes de la convocatoria de elecciones. Es público y notorio, de acuerdo al calendario de elecciones, o por la propia señora Tamaín, que el 1 de agosto se hará la convocatoria formal y oficial a elecciones. Si se cuentan 90 días hacia atrás, el día 3 de abril precluía los plazos para poder cancelar cualquier organización política. En el caso de la Unidad Popular, pasaron 20 días después, es decir, recién el 23 de abril se tomó la decisión espurria dentro del Consejo Nacional Electoral. Y allí también hay un tercer elemento que llama la atención, precisamente la jueza Coloma, que establece que hay una serie de procedimientos por parte de varios funcionarios del Consejo Nacional Electoral, que según la propia sentencia de la nombrada jueza electoral, también plantea que sancionaría tanto a directores administrativos como otros funcionarios que efectivamente no presentaron pruebas y que violaron procedimientos en el caso de la cancelación de nuestro partido.
3: Es decir, que prácticamente ustedes consideran que durante el proceso se vulneraron derechos políticos de la organización, pero también es importante conocer si esta resolución es definitiva o aún existen recursos legales pendientes.
8: No solamente es una opinión de los dirigentes y activistas de la Unidad Popular sobre que se violaron derechos, sino varios constitucionalistas, varios expertos electorales, incluso organizaciones políticas que de las cuales diferimos y competimos en distintos procesos electorales, varios analistas de opinión. En general, hemos recibido una solidaridad y un reconocimiento a nuestra participación política en la historia del país, en la historia de cada una de nuestras ciudades, y eso, sin lugar a dudas, nos llena sobre todo de moral para continuar esta pelea, y desde el lado de la señora Tamaín, del propio presidente Noboa, constituye una derrota. En adelante, después de este fallo, hay la posibilidad, no es obligatorio, que el Consejo Nacional Electoral, la señora Tamaín, pueda efectivamente apelar la decisión de la presidenta del Tribunal Contencioso Electoral. Si así sucediera, lo tendrían un plazo concreto en las siguientes horas, en los siguientes días, y tendrá que ser juzgado por un tribunal y también llevado al pleno del Tribunal Contencioso Electoral. Pero hay un cambio de correlación de fuerzas que nos permite asegurar de que ahora quien está a la defensiva es la señora Tamaín, es el señor Noboa, que no pudieron con la lucha, con la decisión, con la interesa de la militancia de la Unidad Popular, que nunca claudicó.
3: Es decir, ustedes iban a participar ya en estas elecciones de noviembre, con su número y partido.
8: No dudábamos de aquello, siempre lo dijimos, que estaremos presentes en la papeleta. Y esa solidaridad y adhesión que hemos encontrado de distintas personalidades políticas, de distintas organizaciones sociales, organizaciones de hecho, nos llena efectivamente de alegría que participaremos en muy buenas condiciones en las elecciones del noviembre del 2020.
3: ¿Puede adelantarnos un poquito de los cuadros de pronto?
8: En realidad, Por respeto que tenemos con algunas organizaciones políticas con las que estamos trabajando procesos solitarios, me parece que es necesario todavía conservar aún la calma habrá ahí un par de semanas desde que comience las primarias en las organizaciones políticas en las que será efectivo y serán plenamente visibles hacia.
3: Es decir, no corren solos.
8: La intención es juntar a las fuerzas de la tendencia para poder efectivamente presentar candidaturas que posibiliten al pueblo ser gobierno. Porque detrás hay una maquiavélica acción por parte

0: cambio de las fechas correspondientes, ya huele bastante a viciada.
1: Oiga, y ya repite dos veces este de los vicios del fraude, y es necesario justamente porque dice las organizaciones políticas que son incómodas para el gobierno. Aquí sí quiero entrar en detalle, justamente en qué se basarían o en qué se basa usted para manifestar que los posibles vicios de fraude electoral.
0: Seguramente la opinión pública que nos escucha usted, Luis Badrián, le llamará la atención porque de una forma muy atropellada durante estos últimos meses, por ejemplo, ha actuado la Fiscalía y la Contraloría para, entre otras cosas, algunos adversarios nuestros, incluso que hemos cuestionado durante más de 20 años, como es el caso del correísmo, hayan suspendido esa organización política con un sencillo oficio de uno de los vocales de una contencioso electoral y el papel de la Fiscalía. Segundo lugar, también tenga una suerte semejante. Le menciono un tercer elemento. Varios de las autoridades de elección popular, como el alcalde Zamora, hace pocos días fue efectivamente elevado por el Tribunal Contencioso Electoral, efectivamente su imposibilidad de participar en elecciones, el del alcalde Pincay de la ciudad de Puerto Viejo. Hablamos también de lo que ocurre con la prisión que está pagando efectivamente Aquiles Álvarez, alcalde de Guayaquil.
1: No nos olvidemos de Esmeraldas.
0: Del alcalde de Esmeraldas, que hace pocas horas efectivamente fue detenido en un operativo por parte de la Fiscalía General del Estado.
1: Pero vinculado con el narcotráfico.
0: Eso es lo que dice efectivamente el gobierno, pero hay un debido proceso donde tiene que efectivamente probarse si es que está involucrado en delitos de estas características.
1: Perfecto. Y ahora bien, justamente para concluir con todas estas cuestiones, justamente ustedes no se han quedado quietos, resultan, como usted mismo manifiesta, incómodos para el gobierno. ¿Y cómo no? Si ustedes van a realizar una consulta popular simbólica, y si quisiera conocer un poco con qué aval, o no necesitan aval para hacer esta consulta popular simbólica, ¿va a ser a nivel nacional, va a ser solamente en la provincia de El Cañar? Porque nos llegó esta invitación, y gracias por hacernos llegar esta invitación para el próximo miércoles 13 de junio, justamente a partir de las 10 horas en el Terminal Terrestre de Azogues, esta consulta popular que se va a realizar. Cuéntenos ya para ir cerrando esta plática.
0: Para nadie es esquivo que la unidad popular de hoy, que antes constituimos el MPD, somos la superación histórica de esa organización de la cual fue dirigente Jaime Hurtado González. Hemos tenido una participación permanente en la política de nuestra provincia y también del país entero. Y una de las iniciativas que tuvo lugar en estos días en el país es efectivamente una consulta popular simbólica en donde le hagamos tres preguntas al público en general, a la ciudadanía. Una es que si estamos o no de acuerdo con la revocatoria de mandato del presidente de la República. La segunda, si es que debería ser destituida la presidenta del Consejo Nacional Electoral. Todos sabemos de que no se presta garantías de un árbitro imparcial. Y en tercer lugar, si es que estamos de acuerdo con la congelación del precio de la gasolina, del diésel, de los combustibles, pero también del servicio de transporte público. Esas son tres preguntas que, desde nuestra opinión, son clave a hacer a la ciudadanía. Hicimos ya un primer ejercicio días atrás sobre la consulta popular. Los resultados son determinantes de lo que piensa los hombres y mujeres en este país, y lo que debería hacer el gobierno nacional es poner sus barbas en remojo. Existe una importante tendencia, una importante corriente, diría yo, alrededor efectivamente de la revocatoria de mandato. Y no habrá poder humano con la señora Tamaín, con los miembros del Consejo Nacional Electoral, que tratarán de impedir la entrega de formularios para que en este país se recolecte firmas para viabilizar la, la revocatoria de mandato y que vayamos los ecuatorianos a las urnas. Y en donde en referéndum decidamos si es que el presidente Noboa se debe quedar o se debe efectivamente

0: y del cargo para el cual fue nombrado en las elecciones del 2025.
1: Oiga, y queríamos concluir, pero es importante hablar de estas situaciones. A ustedes antes les tildaban de tirapiedras. Ahora, quienes antes, ustedes abrieron las puertas, justamente estoy hablando del candidato que tenían ustedes, Pedro Argudo. Hoy yo he escuchado en algunas de sus intervenciones, incluso dice los zurdos. ¿Qué opinión se merece justamente esta situación? Que un momento están con unos y otro momento están con otros.
0: A ver, hay una especie de lo que el pueblo generalmente llama camisetazo. Son las prácticas que efectivamente los propios votantes tendrán que juzgar. A las personas finalmente se nos juzga por los hechos y por la correspondencia que tienen los actos a las palabras. Entonces, ahí, y si probablemente le interesa a Adrián, podríamos hacer todo un debate, porque se habla de diferentes corrientes de izquierda, de corrientes de la centro izquierda, cuando en realidad debería quedar claro qué es lo que busca la izquierda. La izquierda no tan solamente significa redistribución de la riqueza, tiene que ver con muchos elementos ideológicos y políticos, incluso programáticos distintos. Pero hay algunas personas que efectivamente en determinado momento militaron, participaron, fueron candidatos por la izquierda y luego han jugado o han discurrido por algunas organizaciones políticas de derecha. Ese pragmatismo es lo que nosotros también cuestionamos y llamamos efectivamente a la opinión pública que sea un elemento a considerar. Personajes distintos de la política provincial, de la política nacional, saltan de una u otra camiseta como si se tratara de transgéneros o transpolíticos y que llama muchísimo la atención.
1: Ha sido un gusto haber compartido con usted, querido Francisco, querido Pancho, con cariño, directivo de la Unidad Popular, y prácticamente... No sé si usted vaya de candidato. Pero bueno, nos despedimos. De eso hablamos en otro momento, porque usted dijo que están manteniendo en reserva este tema. Muchísimas gracias.
0: Mucho gusto, Adrián. Saludos y un buen día con todos y todas.
1: Amigos y amigas, nosotros hemos finalizado ya este espacio noticioso con esta entrevista a Francisco Escandón, directivo provincial de Unidad Popular, respecto a la reciente resolución del Tribunal Contencioso Electoral, a lo que él llama también vicios de fraude electoral y otros temas que ustedes estuvieron poniéndole mucha atención e interés. Dios mediante, estaremos el día de mañana con ustedes. De nuestra parte, muy buenos días.
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4: Es la hora 8:04.
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0: Hola, ¿qué tal? Buenos días, qué gusto saludarlos, iniciando a esta hora de la mañana la programación Onda Deportiva, hoy 4 de junio, programa 1883. Qué gusto saludarlos. De entrada, permítame invitarlos el día de hoy a la transmisión de Ondas Cañaris, Fútbol Copa Ecuador. Cuenca Juniors enfrenta al Macará. Está la Copa Ecuador realmente muy interesante. El día de ayer fue eliminado Mushurruna allá en el Gerardo León Pozo ante el Gualaceo. El equipo de la B eliminó al de la A. Anteriormente, Deportivo Cuenca había sido eliminado ante el Unión, equipo que actúa en segunda categoría. La semana pasada fue eliminado Técnico Universitario. No, se pone realmente muy bueno, y hoy vamos a esperar que Cuenca Junior también elimine al conjunto del Macará y continúe en Copa Ecuador. No se pierdan la transmisión desde las 18 horas con todos nuestros compañeros desde el estadio Alejandro Serrano Aguilar. Vamos a seguir nosotros en este tema de opiniones en torno a la selección y afines, porque vamos a escuchar al capitán César Benalcázar, uno de los mejores, si no el mejor, para mi concepto, preparador físico que existe en el fútbol ecuatoriano. Le habíamos perdido el rastro al profesor Benalcázar después de que se fue con Hugo Ever Almeida al equipo del Olimpia. Bueno, él continúa por allá en Paraguay, de hecho es instructor de Conmebol y está trabajando en Paraguay. Actualmente está de vacaciones en nuestro país y vamos a conocer casualmente algunos detalles de todo este trabajo que ha venido realizando el capitán César Benalcázar, un hombre que tiene muchos años en la preparación física. Aquí está el Capi Benalcázar.
1: El fútbol no es una magia, el fútbol hay que adaptarse, el fútbol hay que evolucionar, el fútbol hay que hacer cosas totalmente diferentes para poder llegar a su altísimo rendimiento, a su maximal. Hoy creo que todos los entrenadores están preparados, todos los jugadores están con un físico y un trabajo técnico a mil por mil. ¿Qué es lo que va a marcar la diferencia? El que te adaptes inmediatamente, de lo contrario no mueres, de lo contrario te hacen un gol y olvídate que ya no vas a poder responder. Esto es el fútbol actual y así se tiene que trabajar. Bueno, estoy listo para responderles cualquier inquietud que sea de nuestro fútbol. Yo feliz porque después de haber hecho un campañón como lo que hicimos en el Mushurruna junto a un directorio de primer nivel como era el doctor Chango, su hijita, la ingeniera Karina, Carlos Renato Salas, Alexander, bueno, todos los que hacen este excelente grupo de profesionales y que logramos alcanzar cosas muy superlativas. Tuvimos dos oportunidades que de pronto no se podía decir ese momento, bueno, ahora ya es diferente. Teníamos la oportunidad de irnos al Cruzeiro en Brasil y de irnos al Olimpia del Paraguay, y salió una tercera que era Libertad del Paraguay, pero el profesor decidió irnos al Olimpia porque significa mucho esa institución para el profesor y también en lo que es América. Son tres veces campeones de la Copa Libertadores y una campeón del mundo, y eso significa mucho, mucho, y trabajar en esa institución, tener al frente más de 70 profesionales que trabajan en la institución y todos con lo que significa el altísimo rendimiento, con fisiólogos, deportólogos, con el examinador de los videos, con los que trabajan con los drones, con los que trabajan con los GPS, te dan la información en el momento, con los médicos que te dicen, así está el jugador, este momento, esto hizo en aceleraciones, en desaceleraciones, en haber corrido, en frecuencias maximales. Es decir, si tú no estás preparado con ese nivel, no te quedas. Es lo que les dije hace un momento, esto es adaptarse inmediatamente a lo que es, a la dinámica de fútbol actual. Y bueno, nos fue súper bien, estamos felices y yo me siento profesionalmente realizado para alcanzar lo que se ha podido hacer y que se puede hacer en este momento. Ojalá el club tiene que evolucionar inmediatamente porque se tiene que trabajar en ese nivel. Solamente así podremos alcanzar la elitez, el altísimo rendimiento. Yo después de que terminé En la primera parte del campeonato con el Olimpia, soy instructor en la Federación Paraguaya de Fútbol y en la Conmebol, y ahí me hice muy amigo de Diogo Linares, del profesor Carlos Alberto, técnicos del Flamengo y preparadores físicos, y con el preparador físico del Atlético Mineiro, que llegó a la final con Lanús ahí en Paraguay. Luego en la final que hubo el Palmeiras con el Flamengo en Perú, y luego la final del Brasileirão en Maracaná en Río de Janeiro. Andando más de un mes, no pude viajar a Doha, donde jugaban en la Intercontinental, y bueno, por situaciones del equipo, que nosotros ya comenzábamos la pretemporada en el Olimpia. Y les digo, es así, se tiene que trabajar en esos niveles. Y en esos niveles me encuentro, gracias a Dios, y se puede hacer, pero para eso hay que evolucionar a full la mentalidad de la dirigencia, de la mentalidad de los equipos, para que se pueda tener esa élite. Es solamente así y se puede llegar a esos éxitos.
0: Y aprovechando que está César Benalcázar, la pregunta del millón es: ¿qué opina él, con todo el conocimiento que tiene de la preparación física, de lo que han optado la gran mayoría de clubes, a propósito que ha finalizado la fecha 16 y entramos a una para de torneo de un mes? La mayoría de los clubes le ha dado 15 días de descanso a sus jugadores. Hay otros más cautos, entre comillas, que le han dado 12 días, pero por ahí está la vara, entre 12 y 15 días. ¿Qué opina Benalcázar? ¿Es lógico que se le dé tantos días a los jugadores? ¿Qué sugeriría él con el conocimiento que tiene de la preparación física?
1: En el fútbol no hay como dar más de 2 días de descanso, porque en 2 días usted pierde, se aleja, se desahoga de un montón de adversidades que pasaron en un campeonato, o en este caso ya la primera parte, la primera fase del campeonato, en donde yo veo acá en el país que ya están repuntando muchos equipos, o están siendo protagonistas otros equipos, como el Independiente, como la Católica, bueno. ¿Y qué es lo que sucede con esto? Que usted no puede darle al jugador más de 2 días de descanso exagerado, porque hay un mes de descanso o de paralización del campeonato. Yo, César Benalcázar, le daría 3 días, 3. ¿Por qué doy 3 días? Para hacer una regeneración, le hablo científicamente, una regeneración de células a nivel de neuronas de su cerebro, para que usted se olvide de todo lo que, de la presión y de un montón de adversidades que se suscitan en el campeonato, y de ahí inmediatamente usted tiene que retomar en los trabajos con un periodo de transición activa, para que el jugador se adapte inmediatamente a que en esos 3 días, que usted en 3 días ya algunas valencias físicas ya dejaron de ser estimuladas, y es decir, si no está estimulada una valencia física, automáticamente va a deteriorarse esa valencia física. Si usted no entrena una semana, pierde el 10% de la base aeróbica. Si usted no entrena 15 días, pierde no el 20, el 50% de su base física. Y si usted no pierde, si usted no entrena un mes, perdió toda la condición física. A eso le acompaño la velocidad de reacción, la potencia y la fuerza muscular. Entonces, si usted todos estos días no los hizo, no los trabajó, automáticamente no es profesional del fútbol. El profesional del fútbol tiene que vivir del fútbol y vivir para el fútbol. 3 días es más que exagerados y suficientes para darle al jugador ese descanso activo, vendría a llamarse así, y que pueda realizar cualquier situación personal, familiar, y que regrese con las ganas y las pilas puestas y la gasolina cargado al máximo para hacer un perfecto test de evaluación actual que se hace este momento. Y ese momento yo reajustar cargas de trabajo en las que yo me faltará más masa muscular, más velocidad, más base aeróbica, más VO2 max, lo que se llame, más tolerancia o producción de ácido láctico. E inmediatamente de eso, y yo tomaría al equipo en los días subsiguientes con realizaciones específicas, cosa que no se sienta que se suspendió el campeonato, y el primer partido usted alcance esa elitez que hay que hacerla y poder inmediatamente retomar la segunda parte del campeonato sin ningún inconveniente.
0: En este tema, miren lo interesante que acaba de decir Benalcázar, 2-3 días máximo. Bueno, yo creo que Chango algo de esto ha de saber, porque Chango dijo que si perdía Muxurruna contra Gualaceo no había descanso, iban a continuar trabajando. Y entendemos de que el día de hoy en la mañana, ya, bueno, jugaron ayer, ¿no? Entendemos que ya mañana estará realizando los trabajos de acondicionamiento físico y demás la gente de Muxurruna. Y vamos a cerrar con el Capi Benalcázar hablando del tema selección. Como ustedes saben, Benalcázar trabajó con Maturana, selección del Ecuador, trabajó con Luis Fernando Suárez, selección del Ecuador, ha trabajado con otros técnicos a nivel de México, el actual técnico de la selección mexicana, trabajó también con el Capi Benalcázar y estuvo trabajando en Estados Unidos, en la MLS, estuvo trabajando en Canadá, el Capi Benalcázar, así que él es palabra autorizada para opinar el tema actual, selección ecuatoriana de fútbol de cara al Mundial México, Estados Unidos y Canadá.
1: Hoy los equipos o selecciones tienen que, el fútbol no es una magia, el fútbol es estar preparado física, técnica, táctica y psicológicamente al 1000 por 1000, y más aún en un Mundial. Por eso hay calificación de equipos o de selecciones a un Mundial. Entonces, mientras sus integrantes estén en esos niveles, van a desenvolverse al máximo y va a ganar casi siempre el equipo que esté conformado por esos 100% física, técnica, táctica y psicológicamente, me refiero a sus jugadores. Esos van a ganar. ¿Qué va a desmarcar? El talento de cada uno de ellos. Porque física y técnicamente estarán en niveles superlativos la mayoría, y más las selecciones del mundo que están en este momento, en Canadá, en México y en Estados Unidos. Pero ¿qué va a marcar la diferencia si todos están muy bien física y técnicamente? Va a marcar la parte psicológica y marcar el talento del jugador. El talento que tiene Messi, no el talento que tiene Cristiano Ronaldo, porque él es el físico, obviamente tiene su talento, su experiencia, pero es el físico que él tiene, lo mismo que es nuestro Ener Valencia, ¿no es cierto? Esos son los biotipos, la fisonomía, de nuestro jugador o de nuestros jugadores actuales en este momento. Que nuestra selección ha evolucionado y ha revolucionado millones, porque ustedes ven, los 26 jugadores están jugando en el exterior, o la mayoría de ellos están en el exterior, uno o dos que lo están solicitados están todavía en el país, pero estarán próximos a irse. Entonces revolucionó todo. Nuestros dos jugadores acaban de jugar la final de la Champions, que es la Champions, lo mejor de lo mejor en el mundo, en Europa. Y ahí está Pacho, ahí estuvo Hincapié, jugadores nuestros. No dejemos de ahí a un lado a lo que es Moisés, lo que es Plata, lo que son todos. Entonces yo le veía a Plata ahí en la final, Flamengo, que estuve yo en la final con él, y me acerqué donde él y le dije, me dice, profe, esto es una locura y lo que ustedes hacen hoy es una locura. Y le digo, es que es así. Dice, es una cosa espectacular. Espectacular. Entonces, ¿qué va a marcar la diferencia para mi concepto? Eso de figuras, porque físicamente van a estar al 100% y técnica también. Entonces, ¿qué podríamos hablar de, por ejemplo, de Francia, de España, de Bélgica, de Argentina, del mismo Brasil, de Portugal? Entonces, acá hay que hablar desde ese punto de vista.
0: Muy bien, ahí estaba el capitán César Benalcázar, el preparador físico de selecciones, el preparador físico de algunos clubes de nuestro país. En nuestro país, recordamos, estuvo en Nacional, estuvo en el Deportivo Quito, en el Barcelona con Insúa, estuvo en otro equipo capitalino también. Tiene una amplia capacidad y experiencia el Capi Benalcázar. Antes nos vamos a ir a la pausa, nos vamos a recordar los hechos trascendentales deportivos ocurridos un día de hoy, un día como hoy, 4 de junio.
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0: 4 de junio de 1982, Diego Armando Maradona fue transferido de Boca Juniors al Barcelona Fútbol Club de España en 1.200.000 pesetas. 2011, la tenista china Nali gana Roland Garros y se convierte en la primera tenista asiática en ganar el torneo francés. 2016, la tenista hispana-venezolana Gardine Muguruza gana el Roland Garros, venciendo a la tenista estadounidense Serena Williams. 4 de junio del 2021, en Buenos Aires, Carlos Tevez, a través de una rueda de prensa, anuncia su salida del equipo de Boca Juniors.
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0: Muy bien, vamos a continuar con noticias, actualidad del Mundial, Estados Unidos, México y Canadá.

Llegar al Mundial representa una importante inyección para cada una de las 48 federaciones que participarán en el sorteo. Cada país se asegura al menos 10.5 millones de dólares solo por jugar los tres partidos de la fase de grupo. Para la edición de 2026, la FIFA estableció un premio total de 727 millones de dólares para repartir entre las 48 selecciones participantes. 72 millones corresponden a costos de preparación para cada equipo y 655 millones son premios según la posición final de cada país. Para cada una de las 48 selecciones, la FIFA otorga un monto de 1.5 millones para cubrir los costos relacionados a la preparación para el Mundial. Aquellos equipos que finalicen entre las posiciones 33 a 48, es decir, aquellas que queden eliminadas en fase de grupos, se llevan un monto de 9 millones de dólares. Por esta razón, sumando los costos de preparación, todas las selecciones se aseguran por lo mínimo 10.5 millones de dólares en este Mundial. Por ejemplo, si Ecuador supera la fase de grupos y avanza hasta los 16avos de final, la federación se seguirá ganando una bolsa de 11 millones en premios económicos más el millón y medio de gastos de preparación, es decir, un total de 12.5 millones. Mientras que si iguala su participación histórica y alcanza los octavos de final, el monto sube a 15 millones. De ahí en adelante, las selecciones que finalicen del quinto al octavo puesto, es decir, que queden fuera en cuartos de final, se llevan un monto de 19 millones. Para las cuatro mejores selecciones del Mundial, la FIFA establece un premio de 27 millones de dólares. Para el cuarto puesto, 29 millones. Para el tercer lugar, 33 millones. Para el subcampeón y finalmente 50 millones para el campeón de esta edición. La Copa Mundial de la FIFA 2026 también será innovadora en términos de la contribución financiera a la comunidad futbolística mundial. Así lo dijo Gianni Infantino, presidente de la FIFA. Será un mundial gigante en toda la extensión de la palabra y avanzar de fase representará una buena inyección de dinero para cada selección. Ganar en la cancha también significa recuperar un dinero que más adelante puede ser invertido.

0: El Mundial 2026 no solo será histórico por ser la primera con 48 selecciones participantes, también será una exhibición global para la industria de la indumentaria deportiva, donde las multinacionales volverán a disputar una batalla comercial paralela en los estadios de Estados Unidos, México y Canadá. Adidas, Nike y Puma continúan dominando el mercado, aunque otras 10 marcas, entre ellas la ecuatoriana Marathon Sport, tendrán presencia en el torneo más importante del fútbol mundial. De acuerdo con los registros de fabricantes confirmados para este Mundial 2026, las tres grandes marcas vestirán a 37 de las 48 selecciones participantes, lo que representa el 77% de los equipos clasificados. La firma alemana Adidas volverá a ser la marca con mayor representación en la Copa del Mundo. Adidas vestirá a 14 selecciones, entre ellas de las más poderosas del planeta y candidatas al título como Argentina, Alemania, España, México, Bélgica y Japón. La compañía, fundada en 1949 por Adi Dassler, apostó por diseños que mezclan referencias históricas con elementos culturales de cada país. Las selecciones que vestirá Adidas son Argentina, Alemania, Bélgica, Colombia, Curazao, España, Japón, México, Qatar, Arabia Saudita, Escocia, Sudáfrica, Suecia y Argelia. Nike. La estadounidense será la segunda marca con mayor presencia en el torneo a nivel de selecciones más importante del mundo. La empresa equipará a varias de las selecciones favoritas al título también, incluyendo a Brasil, a Francia e Inglaterra. Este es el listado completo de las selecciones vestidas por Nike: Australia, Brasil, Canadá, Corea del Sur, Croacia, Estados Unidos, Francia, Inglaterra, Noruega, Países Bajos, Turquía y Uruguay. Puma tendrá una presencia histórica en este mundial. La marca alemana también confirmó que proveerá a los uniformes de 11 selecciones, la cifra más alta para la compañía en los últimos 20 años. Ellos buscaron combinar innovación tecnológica con elementos culturales propios de cada país. Puma vestirá a Austria, Costa de Marfil, Egipto, Ghana, Marruecos, Nueva Zelanda, Paraguay, Portugal, República Checa, Senegal y Suiza. Aunque Adidas, Nike y Puma concentran la mayoría del mercado, el Mundial 2026 también servirá para exhibir la diversidad de fabricantes presentes en distintas regiones. Y en ese contexto, otras tres marcas tendrán representación en el torneo. Entre ellas aparecen Kelme, Kappa, Reebok, Saeta, Seven Saber, Huma, Herrera, Umbro y Warrior. Por su parte, Ecuador vestirá por quinta ocasión las camisetas de la firma local Marathon Sport. En esta ocasión, la tri lleva tres uniformes, el principal amarillo, el alterno 1 azul y el alterno 2 de color blanco. Estas compañías vestirán principalmente selecciones emergentes o federaciones que han optado por acuerdos más personalizados, alejándose de los gigantes tradicionales de la industria. Así, mientras las selecciones buscan levantar el trofeo el próximo 19 de julio en el MetLife, Adidas, Nike, Puma y otras 10 compañías competirán por otro título, el de la marca más visible y exitosa del mundial más grande de la historia.
1: Muy bien, excelente esos detalles para conocer en el tema uniformes y cómo visten las distintas selecciones. Nos vamos a ir a la pausa y al regresar volvemos con más información.
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3: Es la hora 8:31.
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1: Vamos a continuar en la programación Onda Deportiva. Vamos a continuar hablando del tema selección, el tema mundial, México, Estados Unidos y Canadá. Después de Dusan Drakovic vinieron una serie de técnicos colombianos que empezaron a formar parte del progreso que ha tenido nuestro fútbol. Recuerden, Dusan con el escogimiento de jugadores, excelente Copa América 93, luego llegó Maturana, en el 2002 clasificamos al mundial con el primer colombiano, el técnico Bolillo Gómez. Para el 2006 estuvimos con Luis Fernando Suárez, luego para el 2010 llegamos también con el profe Reinaldo Rueda, y eso formó una base muy importante que ahora es aprovechada y nosotros ya estamos en nuestro quinto mundial. Vamos a escuchar y rescatar esta nota con Luis Fernando Suárez, con quien estuvimos en un mundial de Alemania 2006, y es el momento más prolongado donde hemos llegado a un mundial, porque quemamos una etapa, accedimos a la siguiente que perdimos ante Inglaterra. Bueno, Luis Fernando Suárez habla de su paso por Sociedad Deportiva Aucas, cómo olvidarlo, de Aucas es que llega a la selección, su paso por la selección ecuatoriana de fútbol y algunos conceptos importantes sobre el país futbolero, no solo Ecuador, sino Colombia, y también da algunos tips de cómo trabajar en cuanto a nuestros delanteros. Si es verdad que tenemos muy buenos defensas, muy buenos volantes, dice Luis Fernando Suárez que delanteros también hay. Lo que pasa es que no hemos trabajado a fondo. En otros países, determinados exjugadores de selecciones que han sido grandes defensas, trabajan con defensa, mediocampista igual y delanteros lo propio. En este país no se hace. Hay un solo entrenador que se dedica a todo el equipo. Ojalá eso también cambie para que el día de mañana los frutos se ven en goles, que son los que te clasifican. Aquí está Luis Fernando Suárez.
10: Siempre es bueno y grato recordar cosas como las que pasaron hace ya tanto tiempo, 20 años. Y lo más importante es que, pues, donde estoy en Ecuador, en cualquier lugar, siempre hay como esa sensación de alegría. Bueno, es una energía especial, o sea que creo que estoy necesitando más tiempos en Ecuador, ojalá que se me alargue. Tengo hasta ganas de quedarme más tiempo acá por el momento. Si hay algo que yo tengo que reconocer es lo que hizo Aucas por mí. Esa fue una linda experiencia, hermosa experiencia desde que empezó. Desde que Jaime Pérez, el gerente en ese momento, me llamó y creyó en mí. Después, cuando el doctor Montenegro, y con él haciendo cosas locas que en determinado momento dice uno, ¿cómo se hicieron? Bueno, haciendo cosas locas que se pueden conseguir cosas importantes. Lo de Alaucas de ese 2003, 2004, una historia linda, una historia que merece contarse bien, porque es algo que habla muy bien de la gente. Y el estar en el sur es algo increíble también. Yo le voy a contar una anécdota. Cuando terminó el 2003 para Aucas, que quedamos eliminados, noviembre 12, algo así, octubre 12, la liguilla empezaba y pues nosotros quedamos eliminados desde octubre, creo, sí, mucho tiempo antes de empezar el nuevo trabajo el siguiente año. Bueno, lo primero que me llamaron el doctor Montenegro y Jaime fue a renovar, bueno, a renovar el contrato, bueno, todavía creemos. Pero lo mejor fue esa charla cuando renovamos es lo que se suscitó después. Empezamos como a hacer el nuevo equipo y bueno, y eran más los jugadores que debían salir que los que debían entrar, que los que debían de quedarse, ¿no? Bueno, hicimos una lista de los que debían de quedarse y yo recuerdo que pues había una lista que estaba ahí y la pusimos en ahí en el papel y lo pusimos ahí en el escritorio y yo recuerdo que yo le por una situación de juego básicamente le dije al presidente a Montenegro que diera la lista, también le dio la lista, él hizo una lista de él, ¿no? Después las comparamos y había un jugador, era muy muy igual, muy parecido, muy igual, era igual, solamente que había un jugador de más en el caso mío específico. Yo había puesto un jugador de más y él no lo había puesto. Entonces la coincidencia fue buena, nos dio algo muy grato porque estábamos pensando lo mismo. Pero sobre esa situación de ese jugador diferente, la mejor respuesta que me pudo haber dado un presidente fue la que él me dio. A ese jugador, el cual yo no quiero, pero usted lo quiere, al cual tenemos la diferencia, es el primero que le va a hacer el próximo contrato. Eso indica apoyo, eso indica que es alguien que de verdad está pensando en cómo trabajar en equipo. En fin, eso es la primera. Después, yo recuerdo que llegó Enrique Vera a prueba, llegó con una mano adelante y otra atrás, y después se convirtió en lo que se convirtió, a punta de esfuerzo y ganas, pero también un grandísimo esfuerzo. Y él hizo dos esfuerzos grandísimos, traer a Reneguita y traer a Agustín Delgado desde Inglaterra, trajo a Agustín. Bueno, luego se armó un equipo lindo, hermoso, pero siempre con apoyo irrestricto de los directivos y siempre con una alegría inmensa por armar un buen equipo. La verdad es que uno también tiene que pensar en eso, en que también existe de ambos lados. Es cierto que lo que se hizo con mucho profesionalismo, con mucha seriedad, con muchas ganas, muchos deseos y afortunadamente funcionó bien. Pero hay veces en que uno se queda solamente en eso, en recibir halagos, loas, y no reconoce lo que en determinado momento también se da. Y yo, y en ese sentido lo estoy haciendo, y creo que me he equivocado en lo tardío que lo hago, pero bien vale la pena hacerlo ahora. Yo tengo que agradecerle mucho a este país, por ejemplo. Tengo que agradecerle por todo lo que crecí como persona, como entrenador. Bueno, el primer pensamiento que tiene uno es cómo alguien confía en uno para darle a alguien, pues, primero un equipo, como estaba yo con el Aucas, y después para darme una selección. Y después, listo, hay que responder a ello. Pero creo que lo más importante es eso. Entonces yo tengo un agradecimiento grandísimo con Jaime Pérez, con Montenegro cuando me dieron la posibilidad de estar en el Aucas, con el presidente Chiriboga. Si hay alguien que, si lo reconozco como un presidente de esos que apoyaba, que buscaba de alguna manera que todo funcionara bien, era él. Y el apoyo de él fue irrestricto. Entonces tengo que agradecer, y al país entero. El país me ayudó mucho, me ha ayudado mucho a yo sentirme bien. Bueno, hoy no más, en estos 3 o 4 días que he estado, y lo digo con sinceridad, estos días han sido vitales para mí, porque me siento rejuvenecido. No parezco de 66, parezco de 65, o sea que ahí estoy recuperándome poco a poco. Estoy bastante bien en este país hermoso.
11: ¿Qué tanto ve que ha cambiado el fútbol ecuatoriano?
10: Y se ha cambiado para bien, y eso es bueno, es buenísimo. Pero y el motivo de orgullo nuestro es porque nosotros somos parte de eso un poco. Puntos de comparación me parece que son necios. Hablarlos de hace 20 años, lo que era esa selección de ecuatoriana con la selección ecuatoriana de hoy. Y yo siempre lo digo, seguramente el 2006 no hubiese sido para mí tan importante, o no hubiéramos podido clasificar, si antes no hubiese existido un loco visionario como Dusan Draskovic, que empezó a hacer cosas totalmente diferentes en el fútbol ecuatoriano, y que después existía alguien en la parte de táctica como Francisco Maturana, y alguien emotivo como Hernán. Entonces uno así aprovecha esas situaciones. Y creo que un poco eso se dio porque uno roba ideas o aprovecha la idea de los demás. Y creo que un poco esa situación se ha dado. Es algo necesario la evolución, pero hay veces en que se va quedando esa evolución y no sé, y de pronto antes se involuciona. Ecuador no lo ha hecho. Ecuador me parece que ha evolucionado y para bien y mucho. Hoy, dentro del gusto mío de los equipos suramericanos, pues, lógicamente siempre va a haber los protagonistas, son los argentinos, los brasileros. Hoy tenemos a los ecuatorianos pensando en que son protagonistas también.
12: Su selección, la colombiana, ¿cómo la ve? ¿Cómo se prepara?
10: Esto de ser entrenador y sobre todo de un país es complicadísimo, porque sobre todo en estas épocas, estos tiempos previos al Mundial, casi que nunca son buenos para el entrenador, siempre son están rodeados de críticas y todo, y es lo mismo que se está dando aquí con el Ecuador, que no se tiene una buena delantera, que en fin, hay un montón de situaciones en las cuales que uno dice, son muy normales, son muy de esto, de selecciones y sobre todo previo a un mundial. Colombia está viviendo más o menos lo mismo. Los dos partidos pasados contra Croacia y Francia, esos amistosos, empezaron a crear un montón de dudas respecto a lo que se estaba haciendo, entonces como que se acrecentaron algunas críticas por allí, que hay jugadores que no deberían estar, que unos sí, que otros no. En fin, hay muchas cosas que son muy normales dentro de lo que es esto del fútbol, usted bien lo sabe, Jorge. Bueno, hoy la mayor crítica es eso, que el equipo debería tener algunos otros jugadores, no los que están. Y lo otro es el caso de James Rodríguez no está teniendo competitividad, no tuvo muchos minutos en estos partidos, en estos meses pasados, y eso pues le puede costar. Y eso me parece que es de las críticas, de pronto las más ciertas o las que tienen alguna verdad, es esa. Luego, a mí me gusta Colombia, me parece un equipo ya conjuntado, me parece que la selección o lo que armó el técnico en su llamado pasado ya es coherente con el pensamiento que uno debe tener como entrenador, no es sorprender, sino que es seguir pensando en, bueno, si armé yo un equipo por 3 años, ¿cómo lo voy a cambiar? En el último mes, es imposible hacerlo. O sea que yo veo que es un equipo que juega bien, que tiene con qué, y que está viviendo una situación que es muy normal de críticas alrededor en este momento antes de un mundial, y que ellos jugadores deben tener el carácter necesario como para afrontarlo de la mejor manera.
13: ¿Cómo analiza los rivales de la selección ecuatoriana de
10: fútbol? Hay que mirar el primer partido primero, yo lo mencioné el último, pero me parecería que en orden de importancia es ese Cabo Verde. ¿Por qué razón? Porque es el primero, porque son africanos y porque determinadamente uno a veces mira con cierto desdén a esos equipos que entran por primera vez o que están allí nomás y que son de lo exótico y que en determinado momento uno puede mirarlo por encima del hombro, y creo que en ese sentido Ecuador debe ser lo suficientemente serio como para saber qué clase de partidos tiene que afrontar en esos primeros dos encuentros. Es un Cabo Verde con situaciones que los africanos siempre maman.
14: Costa de Marfil.
10: Ah, perdón, Costa de Marfil, totalmente. Costa de Marfil, que es... Nosotros somos muy, muy parecidos en determinado momento los latinos con los africanos. Ellos tenemos mucho talento grande, pero a veces somos como medio idos un poquitico, a veces la atención se pierde un poco. Y eso en determinado momento se da con los africanos. Pero hay que tener cuidado, son muy buenos jugadores. Y luego está Curazao, y ahí es donde yo también quiero un poquito quedarme, porque Curazao es un equipo que, bueno, lógicamente, listo, es Centroamérica, pero sus jugadores todos son nacidos en Países Bajos. Hay uno solamente que creo que no nació allí. Tienen la disciplina de Países Bajos, tienen lógicamente un recorrido de pronto menor a los seleccionados de los Países Bajos, pero tienen ya un recorrido interesante. O sea, que hay que tener en cuenta que no se va a jugar contra un equipo centroamericano, se va a jugar contra un equipo con ascendencia europea, y eso es muy muy bueno. O sea que hay que tenerlo en cuenta y hay que respetarlo. Luego, la situación de Alemania, voy a decir algo, espero que no sea una insensatez, pero si hay una situación en la cual uno podría estar pensando, aún con todas las capacidades que tiene Alemania, hoy todavía puede mostrar ciertas flaquezas en las cuales se pueden aprovechar, y bueno, entonces hay que enfrentarlo, pero hay que enfrentarlo con capacidad, con seriedad, con sobriedad, con lo que se tiene, que es bueno. Me parece que en ese sentido Ecuador tiene cosas bastante, bastante buenas. Creo que la mirada que tienen esos tres equipos para con Ecuador es también de muchísimo respeto. No es de, yo creo que Alemania no piensa que va a enfrentar a un Ecuador fácil, absolutamente no. Creo que va a ser un buen mundial, y creo que si se afronta con la seriedad que se ha afrontado todo lo que se ha hecho hasta ahora, me parece que se puede pensar en cosas buenas.
14: ¿Cuáles cree usted que son las causas de la evolución de nuestro fútbol?
10: En ese, pues, básicamente está en Dusan, y el un poco mostrar a nivel de que ese talento que había, a organizarlo de alguna manera, y eso es bueno, porque era como poner a pensar a la gente, es el cerebro, hay veces hay que manejarlo, manipularlo para que hagan ciertas cosas. Bueno, creo que Dusan lo hizo, y un poco toda esa evolución que se ha tenido en lo táctico, que fue complicado al principio, se logró con el concurso nuestro, de Pacho, de Hernán, el caso mío, en caso mismo caso de Reinaldo, pero después, y creo que ahí lo más importante, si hay algo que ya uno como que dice, ¿dónde ya explotó el fútbol ecuatoriano? Para mí hay una palabra, o para mí hay un equipo, y para mí hay un nombre, Independiente del Valle, y para mí hay un responsable total, que es Michel Deller. Creo que desde allí empezó las cosas ya a forjarse de una manera distinta. Es un club ejemplar en el mundo, ha hecho las cosas que en determinado momento uno no pensaba que se podía hacer, y menos en tan poco tiempo. O sea que creo que esa situación de que haya algunos equipos que hayan modelado a Independiente del Valle, creo que le ha servido a que el fútbol ecuatoriano sea hoy distinto, hoy se note mucho más sólido, sus bases son mucho más fuertes y no tan a veces disolutas, o en determinado momento que se podía pensar que se podían estar solamente abocado al talento del buen jugador. Creo que ahora hay muchas bases que confirman de que hay muy buenos equipos y que hay muy buenos jugadores, pero que hay mucho trabajo.
15: ¿Cómo ve esta eliminatoria que va a tener Independiente frente al cuadro de Deportes Tolima?
10: Independiente del Valle es muy buen equipo, pero va a enfrentar a un muy buen equipo, un equipo muy bien trabajado. Tiene un técnico joven, pero de mucha capacidad, Lucas González, que está jugando bien, que ha tenido mucho protagonismo, jugó la final pasada, esta vez llegó hasta casi semifinal. Es un equipo que tiene muy buen recorrido, o sea que es una llave complicada para los dos, eso sí, lo tengo seguro.
12: ¿No le molesta al jugador eso de que sea una ciudad a otra ciudad, tantos partidos, tiene mucha carga durante el año? ¿No cree que lo están cargando demasiado el jugador de fútbol?
10: El jugador viene de una, bueno, el europeo está, yo creo que el mínimo tiene 80 partidos en el año, y hay que cargarle todo esto después, un partido más, más recorridos, o sea que, y después de haber visto, pues yo viví el Mundial de Qatar se hizo en una sola ciudad, Doha. Había, la final se jugó en un sitio ahí cercano a Doha, pero era pues lo que antes estar ahí nomás, en todos habían 32 equipos que ni siquiera se pensaba en el calor, porque todos los estadios eran climatizados, no había ningún problema en que había alguna deshidratación de un jugador. O sea que yo creo que es algo que en determinado momento, uno viendo que como que ese era lo mejor, como que el mejor ejemplo, había que seguirlo haciendo, no cambiarlo. Pero lógicamente las cosas cambian, básicamente es por otras circunstancias, no futbolísticas, son más económicas lo que se da. Bueno, ahora se dan de jugar en tres países. Bueno, el próximo Mundial del 30 va a ser en seis. Una locura todavía muchísimo mayor. Queda la interrogante, porque lo que usted dice es cierto en muchas cosas. Son los viajes muy largos, son las canchas que no sé hasta qué punto van a ser las mejores, porque sobre todo los estadounidenses, los americanos tienen esa situación de de jugar todos en estadios de estos de donde se juega fútbol americano, donde se cambia la grama 3 días antes, por ejemplo, el artificial por la natural, y eso pues el Gigante puede dar puede contrastar con lo que uno en un determinado momento quiere jugar, sobre todo que hoy el fútbol se juega de una manera muy rápida, se necesita una buena cancha, luego la temperatura también, sobre todo en Estados Unidos va a ser muy complicado esa cuestión del calor. O sea que todo eso te va a poner un interrogante y uno pensará, ¿será bueno? ¿Será positivo? Bueno, puede que sí, pero casi que las situaciones dan como para pensar en que, ¿para qué cambiar lo que era bueno? Lo de 32 en una sola ciudad era muy bueno para todo el mundo. Y hoy, por ejemplo, uno se da cuenta, las entradas están carísimas. Entonces, para los partidos que son de esos llamativos, son... Bueno, para mucha gente, la gente que tenga mucho poder adquisitivo, y que lógicamente en Estados Unidos existe esa posibilidad, pero para el común y corriente va a ser complicado, va a tener que verlo por televisión, disfrutarlo por televisión, porque ir a presenciarlo va a ser muy complicado y muy costoso.
11: Profe, ¿en qué instancia lo ve llegando a Ecuador en el campeonato del mundo?
10: Bueno, yo pienso en Francia. Francia me parece que es un equipo que también ha evolucionado mucho. Yo recuerdo la primera vez cuando lo veo y que fue muy protagonista por allá en el 2018, era con un fútbol casi que era reactivo. Ahora es proactivo. Ahora tiene, bueno, solamente hablar de 2 tridentes de ataque, por ejemplo, sin ningún problema. Eso indicará a las claras es lo potente que es. Y me parece que es, desde el técnico, se ve que es un equipo serio, sobrio, un equipo que sabe qué es lo que quiere. Después siempre estará España. Hoy España tiene muy buenos jugadores. Sí. Creo que es uno de los candidatos a ser que tenga mayores probabilidades. Luego, en segundas instancias, puede ser Portugal, puede ser Inglaterra. Yo nunca dejo de lado a Croacia, porque los croatas tienen algo. Esa guerra de los Balcanes como que los puso en una cosa diferente, y ellos cada partido lo juegan como si fuera una guerra, pero una guerra a ganarla, con lo que tengan, con lo que sea. Entonces yo siempre a los croatas los dejo como una posibilidad. Luego de acá, Argentina también. A mí me encanta Argentina en muchos sentidos, porque es lo más emocional del mundo, y eso creo que yo siempre buscaré un equipo que sea emocionalmente fuerte, y Argentina lo es. Tengo, y espero que no sea así, que la duda que tengo respecto a Brasil en su momento se cambie por optimismo cuando vea el primer partido de Brasil. Porque uno, como latino, sobre todo estos lares, siempre pensará que su segundo equipo es Brasil. Yo, después de que lo vi jugar en el Mundial del 70, siempre pienso en eso, en ese Brasil que me hace soñar. O sea, que espero que sea ese mismo hoy. Pero va a ser complicado. Me parece que los europeos, así como en Qatar, tenían toda la posibilidad o eran los favoritos, me parece que hoy también lo son. Pero sorpresas te da la vida, te puede dar sorpresas, como dice Rubén Blades.
14: ¿Qué sugerencia nos puede dar como entrenador de fútbol, como seleccionador, para tratar de ir descubriendo aquí? Levanta una piedra y sale un central de gran categoría, un volante de marca, un marcador de punta.

0: de esos jugadores para que sean mejores defensas. Pero cuando usted tiene a alguien talentoso en determinado momento y lo que lo quiero esquematizar de una manera tal como se juega hoy, ser a veces demasiado pragmático en una cosa, en lugar de estar podándolo, le está cortando piernas a ese jugador, le está quitando virtudes que tiene. Yo creo que un poco es eso. Yo creo que los entrenadores hoy no tienen que ser tan esquematizados, y sobre todo con los que tienen mucho talento. El que es gambeteador, hay que ayudarle a que sea mejor gambeteador en el uno a uno, que siga jugando en el uno contra uno. Pero hoy todo el mundo piensa, bueno, un solo pase, un pase o un centro, llega al costado y tenga que tirar el centro. En fin, yo creo que lo más importante es utilizar las capacidades, las virtudes de ese delantero para el bien del fútbol. Entonces, enseñar a defender es muy fácil, enseñar a atacar es lo más complicado. Pero cuando en lugar de estar podando, se está cortando ramas, se está cortando pies, como lo estamos haciendo los entrenadores actuales, creo que estamos errando el camino. No podemos perder esos extremos, esas habilidades, por ejemplo, que usted mencionó ahora. No podemos quitarle a Chucho Benítez lo que tenía Chucho Benítez. No podemos quitarle a Caviedes lo que tenía Caviedes. Si Chucho Benítez hoy no dejamos gambetear como gambeteaba, si hoy existiera, si hoy estuviera Chucho, y si le quitáramos, sería cualquier otro jugador común y corriente. Él no fue común y corriente porque tuvo libertades. Un poco coartamos libertad de los entrenadores actuales y eso me parece que no es justo.
1: ¿Qué debería hacer la selección ecuatoriana de fútbol para que el hincha ecuatoriano pueda también apropiarse de su selección?
0: No sé, ahí sería muy atrevido porque no conozco. Pues yo, dentro de lo que yo creo que hay algo que nosotros hicimos siempre fue el acercamiento que teníamos con el público, con la hincha, con el hinchada. Era muy normal que saliéramos a muchas partes. Por ejemplo, estábamos concentrados y íbamos a un centro comercial y dejábamos caminar a la gente por ese centro comercial, a los jugadores por el centro comercial, y se juntaba con todo el mundo. O sea que era como más normal el desarrollo la relación que uno podía tener con la gente común y corriente. Hoy, pues que todo es producto de un montón de cosas, de fama, a veces de cuidados y un montón de cosas. De pronto puede uno pensar en que hasta no debe acercar mucho a la gente y los aísla mucho, demasiado. Creo que hay momentos para aislarse, hay momentos para juntarse, hay momentos que uno necesita el público que te ayude, que sea alguien que esté ayudándote en cada partido y, en fin, recibir esa energía. Y hay momentos para también estar solos. Hay que saber elegirlos. Nunca puede uno estar siempre con el público, nunca puede estar uno solo totalmente, porque alejarse totalmente es complicado. O sea que hay que saber manejar todos esos momentos. Creo que un poco, si me queda eso como consejo que dar, que no sé cómo existe acá, si se da esa lejanía, que debería cambiarse un poco. Eso me parece que podría ser algo que serviría. Al menos la gente se sentiría más compenetrada y representada por estos muchachos.
2: Perfecto, ahí estaba Luis Fernando Suárez, el colombiano ex técnico de la selección nacional que nos llevó al Mundial de Alemania 2006. Nos vamos, es todo, un abrazo, no se cambien, continúen en sintonía de Ondas Cañares.

0: Es la hora 9 en punto.
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0: Es la hora 9:27 minutos.
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0: Es la hora 9:58 minutos.
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0: Es la hora 10:25 minutos.
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0: Es la hora 10:58 minutos.
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0: Es la hora 11:26 minutos.
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3: Es la hora 11:55 minutos.
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0: saludos, estimados amigos, en este día jueves 4 de junio del año 2026, 12 en punto empezando, iniciando su informativa actualidad en la segunda entrega informativa. Hoy estamos en día jueves 4 de junio del año 2026. Vamos con toda la plana internacional, en breve las informaciones del país y enseguida las informaciones de la ciudad provincia. Atentos porque el día de hoy, ya con la vocería oficial del Consejo Nacional Electoral, les comentamos cómo queda establecido el calendario electoral y luego de aquello hacemos un análisis sobre la situación actual política del país. Hay algunos temas para abordar. Gracias, bienvenidos. Atención, el presidente Donald Trump acusa al Congreso de interferir en negociaciones con Irán. Los demócratas acusan al presidente Donald Trump de violar la Constitución al lanzar junto con Israel los ataques contra Irán a fines de febrero sin autorización del Congreso. La hora 12:01, atención, estimados amigos oyentes. Estas son las informaciones más destacadas. Cámaras graban a personas saliendo de las alcantarillas de New York de madrugada para hacer un misterioso cambio de ropa. La hora 12:01, atención, vamos hasta Israel, nos cuentan desde allá que se mantiene ataques en Líbano pese al acuerdo de tregua. AFP La Vía, muchísimas gracias, adelante.
1: Israel volvió a atacar el jueves el sur y el este de Líbano. Los bombardeos ocurrieron horas después de que en Washington se anunciara un acuerdo para un alto al fuego, condicionado a un cese total de los disparos de Hezbollah. El ministro israelí de Defensa, Israel Katz, aseguró que el pacto otorga a su ejército la libertad de atacar Beirut si el movimiento islamista proiraní agrede a comunidades en Israel, y reiteró que las operaciones en el sur libanés continuarán. El líder de Hezbollah exigió el jueves un alto el fuego global en Líbano y la retirada israelí del país, a la vez que llamó a las autoridades libanesas a dejar de negociar con Israel. Anteriormente, el presidente libanés, Joseph Aoun, había dicho que el acuerdo constituye la última oportunidad para un alto al fuego final y completo.
0: Atención, Israel atacó el día de hoy jueves el sur y el este de Líbano. Además de aquello, dijo que reserva el derecho de bombardear en Beirut, horas después de que Washington se anunciara un acuerdo para un alto al fuego condicionado. Estamos en la hora 12:02. Atención, el ayatolá iraní Mojtaba Jamenei proclama la victoria de Irán sobre Estados Unidos en Israel.
2: El ayatolá iraní Mojtaba Jamenei ha hecho una inesperada proclamación de victoria en la guerra contra Estados Unidos e Israel. La declaración escrita, leída en su nombre por un líder religioso del régimen, se produce después de semanas de negociaciones marcadas por amenazas y vulneraciones del alto el fuego que no han logrado alcanzar.

0: alcanzar un acuerdo para poner fin a la guerra durante al menos 2 meses.
1: تحقیری پرمعنا و عمیق را تجربه می کند که در اثر آن واگرایی ملموس کشورها از او را سبب شده کید خود را در جنگ ترکیبی بر 2 نقطه متمرکز ساخته.
2: Atención, joven de 18 años de edad muere en balacera después de ceremonia de graduación en California. Este tiroteo se produjo en el estacionamiento del colegio donde se celebraba la graduación. Estamos en la hora 12:03. Atención, no va a ocurrir. La Unión Europea pierde la esperanza de vetar los servicios marítimos a petroleros rusos. Vamos hasta la Unión Europea.
3: La UE está perdiendo la esperanza de poder aplicar una prohibición total de los servicios marítimos sobre los petroleros rusos. Su objetivo es prohibir todos los servicios relacionados con el transporte marítimo, incluidos los bancarios, de transporte, de abanderamiento y de seguros, para los buques que transporten petróleo ruso. Sin embargo, la agitación en los mercados energéticos, unida a los precios del petróleo persistentemente altos, han dificultado la activación de las medidas.
4: Events in the Gulf have clearly changed the calculus about anything to do with energy. For the moment, what all Western economies are struggling with is access to energy at reasonable prices. So I think at this point there is no appetite to take additional.
2: 12:04, informaciones del mundo. Atención, nos vamos enseguida. Con más de las informaciones hasta España, así es el avión de 37 metros que trasladará a León por España. El Papa, ¿no? Habrá un menú y habrá música especial para el Papa. La hora 12:05, más de las informaciones. Atención, India ve oportunidad en el petróleo venezolano tras la reunión entre Rodríguez y Modi.
5: La presidenta encargada de Venezuela, Delcy Rodríguez, visita India. La mandataria fue recibida el jueves por el primer ministro Narendra Modi, antes de una reunión en Nueva Delhi para impulsar el comercio entre uno de los principales exportadores de petróleo y la nación más poblada del mundo. Tras el encuentro, el Ministerio Indio de Relaciones Exteriores destacó que el gigante asiático ve las vastas reservas petroleras de Venezuela como una oportunidad y señaló que ya se ha convertido en una de sus principales fuentes de crudo. Rodríguez ha estado al frente del gobierno venezolano desde enero, cuando en medio de bombardeos sobre Caracas, fuerzas estadounidenses capturaron al derrocado presidente Nicolás Maduro y lo trasladaron a Nueva York para ser juzgado por narcotráfico.
2: Bien, estamos en la hora 12:06. Venezuela borra a Maduro del paisaje urbano, señoras y señores. Atención, guía nepalí reaparece tras sobrevivir 6 días perdido en el Everest.
5: Un guía de montaña nepalí que desapareció durante casi una semana en el Everest y había sido dado por muerto, fue hallado con vida. El experimentado alpinista Dawa Sherpa, de unos 50 años, se perdió en la montaña más alta del mundo la madrugada del 30 de mayo. Más conocido como Hillary, fue encontrado a primera hora del jueves cerca del campamento base por un equipo nepalí que ayuda a trazar rutas en el monte y limpiar los desechos que dejan los escaladores. Según uno de los integrantes de ese grupo, el hombre se había arrastrado hasta allí por su cuenta y luego fue trasladado en helicóptero a Katmandú.
6: Pensábamos que no lo encontraríamos, ya habíamos comenzado los ritos funerarios. Al principio no estábamos seguros de si era él, pero nos enviaron fotos para confirmarlo y entonces me alegré.
5: Su ascensión, que se produjo en medio de condiciones inhóspitas, fue una de las últimas de la temporada, lo que significa que había pocos montañistas en la cima. Más de 1000 escaladores alcanzaron la cima del Everest esta temporada, según los recuentos iniciales de las autoridades nepalíes, que registraron 5 muertes.
2: Bien, 12:07, informaciones del mundo. Atención, ordenan la detención del gato negro, presunto autor de la masacre de 20 personas en Honduras. Las autoridades remitirán al sospechoso a un centro penitenciario no específico por razones de seguridad. Atención, destacar enseguida, manifestantes irrumpen en edificio gubernamental en México.
7: a pocos días del Mundial.
8: Un grupo de manifestantes irrumpió el miércoles en la sede de la Secretaría de Educación Pública de México en una nueva escalada de las protestas encabezadas por la Coordinadora Nacional de Trabajadores de la Educación, a pocos días del inicio del Mundial de Fútbol. Los docentes reclaman un aumento salarial y la derogación de una reforma del sistema de pensiones. Tras utilizar postes de alumbrado como arietes para ingresar al edificio, causaron daños en una caseta de vigilancia y rompieron los cristales del vestíbulo. Además, se produjo un pequeño incendio en el recinto.
2: Atención, esto suscita en México, señoras y señores, a días apenas del Mundial ahora. Estudiantes chilenos protestan contra José Antonio Casta. Se trata de la primera gran marcha convocada desde la llegada al poder del líder ultraderechista. Atención, la policía chilena se enfrenta con estudiantes que protestan contra Casta.
8: Miles de estudiantes y profesores marcharon el miércoles por el centro de Santiago para protestar contra los recortes fiscales impulsados por el presidente chileno José Antonio Kast. La movilización derivó en enfrentamientos con la policía antimotines, que utilizó gases lacrimógenos y carros lanzagua para impedir el avance de los manifestantes hacia el Palacio Presidencial. La protesta se produjo dos días después de que el gobierno anunciara un proyecto para crear un registro de personas condenadas por atacar a policías, personal sanitario o dañar monumentos, lo que podría impedirles acceder a beneficios estatales. Los manifestantes denunciaron además el impacto de las medidas de austeridad aplicadas desde la llegada de Kast al poder en marzo, entre ellas un recorte del 3% en el gasto de todos los ministerios.
9: Esta manifestación nace por parte de la CONFECH para mostrar el descontento estudiantil y el descontento de la sociedad frente al proyecto de escuelas protegidas, frente al proyecto de reconstrucción nacional y frente a los recortes que están amenazando el actuar de las diferentes carteras del Estado.
2: Bien, estamos en la hora 12:10. Estas son las informaciones en el contexto global. Atención, esta es la batalla de todas las batallas, dice Rodrigo Paz al posesionar al ministro de Defensa. Paz enfrenta desde hace más de un mes manifestaciones y bloqueos de rutas de campesinos, obreros, mineros, transportistas y maestros. Hablamos de una serie de protestas que se vienen dando en distintos lares. Hablamos ya de México, hablamos de Chile, hablamos ya de Bolivia. Ahora, estimados y buenos amigos, el presidente de Bolivia busca habilitar a militares para levantar bloqueos de rutas.
10: La ley de reglamento.
11: El presidente de Bolivia, Rodrigo Paz, anunció el miércoles una propuesta de ley para fortalecer la actuación de los militares ante un eventual estado de excepción contra los bloqueos y protestas que exigen su renuncia. No precisó detalles del proyecto de ley.
10: Este reglamento para el estado de excepción es para fortalecer a las instituciones, es para fortalecer, en este caso puntual, a nuestras Fuerzas Armadas y en su actuación.
11: Paz enfrenta desde hace más de un mes manifestaciones y bloqueos de rutas de campesinos, obreros, mineros, transportistas y maestros que pedían primero una salida a la peor crisis económica del país en 4 décadas y ahora exigen su renuncia. De hecho, el martes renunciaron los ministros de Defensa y de Educación de Bolivia durante la presentación del nuevo ministro de Defensa, Ernesto Justiniano. Paz señaló que podría declarar un estado de excepción en el corto plazo ante la profundización de la crisis, tras remitir al Congreso el proyecto destinado a reglamentar esa medida.
12: La tarea inmediata es recuperar la normalidad, rutas transitables, suministros, atención médica, trabajo y tranquilidad.
2: Atención, el plan para llevar internet gratis a las comunidades olvidadas. La llamada directa a Elon Musk que hará Abelardo de la Espriella. El candidato presidencial se comprometió a dar las garantías que faciliten la llegada de iniciativas que mejoren la conectividad en Colombia. Muy bueno. Atención, Brasil comprará 20 aviones Gripen más Asaba. Brasil cerró en el año 2014 un acuerdo para la compra de 36 Gripen EF producidos por el fabricante aeronáutico Saba. Estamos en la hora 12:12. Nos vamos al Perú. En el altiplano del Perú, la desesperanza marca la elección presidencial.
13: En el altiplano peruano, la elección presidencial del próximo domingo se vive como algo muy lejano.
6: Los campesinos aymara de la región ya no esperan nada del gobierno central. Más de un tercio de la población de la región vive en la pobreza, según datos oficiales.
14: Aquí nadie viene, nadie nos ve. Nosotros vivimos por nuestros propios medios.
6: La desilusión de estos campesinos no beneficia en todo caso a Keiko Fujimori, hija del expresidente Alberto Fujimori y que compite por cuarta vez por la presidencia.
15: No quiero votar a la señora Keiko porque su papá mucho tiempo ha gobernado y la debe dejar trabajar a otros.
6: Al igual que esta pareja, muchos en la región votarán por el izquierdista Roberto Sánchez, más por rechazo al fujimorismo que por convicción. En la primera vuelta de las presidenciales del 12 de abril, Sánchez obtuvo en esta región el 27% de los votos frente al 2,9% de Fujimori.
2: Bien, estamos en la hora 12 con 13 minutos. Señoras y señores, habrá que hacer un análisis de aquello. Por supuesto, ya con nuestros invitados nacionales e internacionales. Bajo el sol abrasador del altiplano peruano, Dominga Quinta, de 78 años, clasifica papas en el suelo con sus manos ásperas, con las que ha hecho toda su vida, y a pocos días de la segunda vuelta presidencial entre la derechista Keiko Fujimori y el izquierdista Roberto Sánchez, esta señora, esta dama, esta campesina dice que ya no cree en las promesas de los políticos. Imagínense. 12:15 minutos. Atención, vamos ya con las informaciones del país.
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Atención, la fiscalía pide prisión preventiva para el alcalde de Esmeraldas por presunto caso de lavado de activos. La diligencia judicial se instaló la noche de este miércoles tras la detención de 8 personas en un caso investigado por presunto lavado de activos. Estamos en la hora 12:15 minutos. El ministro del Interior confirma la extradición de alias Topo y Patrucho Celso a Estados Unidos en las próximas semanas.

0: Atención, la notable expansión del financiamiento, esta sería la principal o el principal motor que dispara la venta de vehículos aquí en Ecuador. El niño costero se fortalece y llegaría a Ecuador en 2 semanas, según el meteorológico. Atención, Daniel Noboa incorpora herramientas digitales para reforzar controles tributarios. Hay 3 investigaciones previas abiertas por presunta red de corrupción en el CNEL, según informe remitido de la Asamblea Nacional. La FAE ofrecerá disculpas públicas por caso de los menores de las Malvinas en el hemiciclo de la Retonda, este día jueves 4 de junio. Atención, testimonio anticipado en caso malicidio Fernando Villavicencio Valencia. Confirmaría reuniones en el extranjero y vía Zoom con Rafael Correa y Ricardo Patiño, Ronnie Aliaga y José Serrano. Atención, carro con deuda récord de $111,523 de multa fue enviado a centro de retención en la ciudad de Guayaquil. Increíble. Atención, toda la información está siendo levantada y analizada. El ministro del Interior pide esperar resultados de la investigación sobre los 8 desaparecidos de Daule. Vamos con más de las informaciones. Atento país, país, país, atento país. Atención, cuenta regresiva, sí, 5, 4, 3, 2, 1, cuenta regresiva. Para el proceso de inscripción del programa de becas nacionales jóvenes del Nuevo Ecuador 2026. Que seguimos haciendo las cosas igual que antes, los resultados serán igual que antes. Si es que invertimos en áreas que antes no se invertían, este país será mejor. Ese proyecto no va a parar ni un solo segundo hasta lograr el éxito. Daniel Noboa, presidente de Ecuador.
1: O hay que cambiar la ley, o hay que cambiar el reglamento, o eso es imposible, o así no podemos hacerlo, presidente. He cambiado todo eso para volverlo imposible, imposible, para que cada uno de los funcionarios del gobierno piense que la vida y la mejora de la vida de cada uno de ustedes depende de nuestro esfuerzo. Si nosotros no somos creativos, tampoco vamos a poder darles a ustedes algo mejor. Si seguimos haciendo las cosas igual que antes, los resultados van a ser igual que antes. Si cambiamos las cosas, si reducimos, el gasto público al mínimo, si es que les damos a ustedes oportunidades que antes no se daban, si es que invertimos en áreas que antes no se invertían, y si es que comprendemos como antes ustedes no fueron comprendidos, este país será mejor, cada provincia será mejor, cada familia tendrá una vida mejor y una oportunidad de salir adelante. Esa es la razón de existir del Nuevo Ecuador, ese es este proyecto. Y ese proyecto no va a parar ni un segundo hasta lograr el éxito y dejar en la memoria de todos los ecuatorianos y en las páginas de historia de este país de que nosotros hicimos las cosas diferentes y que nosotros logramos cambiar un país que estaba al borde del precipicio.
0: Atención, buenísimo, casi 10,000 cupos para educación superior, qué bien, qué bueno. Estamos en la hora 12:20 minutos, son las informaciones al día. Abrimos casi 10,000 cupos para la educación superior, menciona el presidente de Ecuador.
1: Y me siento orgulloso de ser la liderazgo de la generación que va a cambiar el país. Además, podemos trabajar de la mano de ustedes, que es hora que se pueda siempre. Nuestra atención debe de ser completa a la juventud. Por eso también estamos.
0: Vamos con Gilda Alcíbar, la señora ministra de Educación, Cultura y Deporte.
2: Quito, Tumbaco, aquí estamos con el gobierno nacional, liderado por nuestro presidente Daniel Noboa, para quien pido un gran aplauso. Nuestros asambleístas, profesores, estudiantes, pero sobre todo nuestros jóvenes que creen en este presidente, que creen en este gobierno porque tienen resultados y tienen gestión. Hoy seguir construyendo ese nuevo Ecuador lleno de oportunidades para nuestros jóvenes, presentando un nuevo programa de becas. Esas becas tan insignes de nuestro presidente Daniel Noboa, que durante su gestión ha entregado más de 554.000 becas en otros programas.
0: Atención, Daniel Noboa entregó 554.000 becas, así como usted lo está escuchando, 554.000 becas. Aquí estamos con el gobierno nacional liderado por el presidente Daniel Noboa. Hoy damos un paso más para seguir construyendo este nuevo Ecuador lleno de oportunidades para nuestros jóvenes, presentando estas becas por el presidente Daniel Noboa, quien ha entregado 554.000 becas, así lo afirmó Gilda Alcíbar, ministra de Educación, Cultura y Deporte. Atención, si seguimos haciendo las cosas igual que antes, los resultados serán igual que antes. Si es que invertimos en áreas que antes no se invertían, este país será mejor. Este proyecto no va a parar ni un solo segundo hasta lograr el éxito, ha mencionado el presidente de Ecuador, Daniel Noboa. Atención país, casi 10.000 cupos para educación superior. Abrimos casi 10.000 cupos para la educación superior. Hemos inyectado 300 millones de dólares para créditos. Por eso estamos trabajando en el proyecto Casa U para darles residencias universitarias.
2: Esas becas tan insignes de nuestro presidente Daniel Noboa, que durante su gestión...
0: Estamos en la hora 12:22, vamos con más de las informaciones.
3: Disculpas públicas, pero que salga de aquí del corazón.
0: Atención, quisiera que sean unas disculpas públicas, que salgan de aquí del corazón, que el comandante se quede durante todo el evento, dijo Ronnie Medina, padre de Steven de 11 añitos de edad, el menor de las víctimas del caso Las Malvinas.
3: Era que fueran unas disculpas públicas, pero que salga de aquí del corazón, que sean sinceras. Y después de que él dé las disculpas públicas, sí quisiera pedirle al comandante de las Fuerzas Armadas que se quede ahí hasta que termine todo el evento. No quiero que coja, dé las disculpas públicas y se vaya, no. Yo quisiera que él diera las disculpas públicas y que se sienta que lo está haciendo de corazón y que se quede, vuelvo y repito, hasta que termine todo el acto. Sí, quisiera.
0: Bueno, estamos en la hora 12:23. Organizaciones de derechos humanos han denunciado presuntos actos de hostigamiento e intimidación previo al acto de disculpas públicas por el caso de los 4 niños de Las Malvinas. Además, también convocaron a la ciudadanía a participar de estas actividades previstas para el día de hoy jueves. Estamos en la hora 12:23. Atención, más de las informaciones.
4: Las disculpas públicas.
0: Atención, durante el gobierno de Daniel Noboa, las disculpas públicas se han convertido en algunos actos, es lo que se indica. A ver, es un punto de vista. Perfecto, es un punto de vista. Perfecto. 12:23, la relatora de la Organización de las Naciones Unidas sobre Desapariciones Forzadas, Ana Lorena Delgadillo. Escuchemos.
5: Decide hacer una denuncia a este nivel, ¿no? Exacto. Una familia con tremendas limitaciones económicas que se está enfrentando a una de las fuerzas más poderosas de un país, que son los militares. No es cualquier cosa, eso requiere muchísima valentía por parte de la familia, pero también de la comunidad, porque lo que se ve es que ahí la arropó la comunidad, ¿no? Que es una cosa también muy bonita, que no va solo a la familia, sino que está acompañada de...
0: Atento país, atento Ecuador, Vico Villacís se cambió el nombre para ser candidato a la alcaldía de Esmeraldas. Luis Alfredo Villacís Tenorio, ahora conocido como Vico Alfredo Villacís Tenorio, se cambió el nombre antes de ser candidato.
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0: estamos en la hora 12:25 Familiares de personas privadas de libertad de los PPL realizan un plantón en los exteriores del SNAI en Quito para exigir información sobre el estado de sus familiares. Además, también la avenida Orellana permanece cerrada. 12:25, país, atento país, más de las informaciones, les cuento, les comentamos enseguida.
1: Que aclare algo, porque
0: Gustavo García, defensa técnica del alcalde de Esmeraldas, Vico Villa, sí señala que no existe ningún peritaje que especifique la existencia y la naturaleza de transferencias de valores a funcionarios judiciales.
1: Funciones no gubernamentales a quienes recibieron pues de $72,000 hasta $750,000. Esas transferencias, ¿quién las realiza? ¿Las realiza Vico Villasís? Y de ser así, ¿por qué se dan esos pagos?
2: Mire, como tiene un giro de negocio de la compra-venta de pescado y tiene actividad de alguna manera con familiares, con amigos y con socios, existe indudablemente transferencias, pero no se ha podido todavía determinar los montos, estimado Lenín.
0: De 72,000 a 750,000, se dice. Bien, estamos en la hora 12:26. Atención, amigos, como ustedes acaban de escuchar hace minutos. Vico Villasís se cambió el nombre para ser candidato a la alcaldía de Esmeraldas. Luis Alfredo Villasís Tenorio, ahora conocido como Vico Alfredo Villasís Tenorio, se cambió el nombre antes de ser candidato a la alcaldía de Esmeraldas. Fue un gran contratista de Petroecuador, movió millones de dólares, dice la fuente el dato. La hora 12:27. Atención, sobre tema político, nos ha llamado mucho la atención esto, queridos amigos.
3: Izquierdista Roberto Sánchez, más por rechazo al fujimorismo que por convicción. En la primera vuelta.
0: Esto es vecino país del Perú. ¿Y por qué tocamos el tema si estamos tocando noticias nacionales? Porque simplemente es necesario enlazar esta nota informativa que se da, que nace, que viene desde el vecino país del Perú.
3: Gira en balotaje entre Fujimoris.
0: Bajo el sol abrasador del altiplano peruano.
3: Realmente.
0: Dominga Quinta, de 78 años de edad, clasifica papas en el suelo con sus manos ásperas, como lo ha hecho toda su vida, a pocos días de la segunda vuelta presidencial. La señora de 78 años, doña Dominga Quinta, de 78 años de edad, a pocos días de la segunda vuelta presidencial entre la derechista Keiko Fujimori y el izquierdista Roberto Sánchez, la señora, esta campesina, esta ciudadana, esta ama de casa, esta digna dama, dice que ya no cree en las promesas de los políticos. Y esto duele, queridos amigos. Una sociedad que no cree en su gente, que no cree en sus políticos.
3: Se vive como algo muy lejano. Los campesinos aymara de la región ya no esperan nada del gobierno central. Más de un tercio de la población de la región vive en la pobreza, según datos oficiales.
4: Aquí nadie viene, nadie nos ve. Nosotros vivimos por nuestros propios medios.
3: La desilusión de estos campesinos no beneficia en todo caso a Keiko Fujimori, hija del expresidente Alberto Fujimori y que compite por cuarta vez por la presidencia.
5: No quiero votar a la señora Keiko porque su papá mucho tiempo ha gobernado y la debe dejar trabajar a otros.
3: Al igual que esta pareja, muchos en la región votarán por el izquierdista Roberto Sánchez, más por rechazo al fujimorismo que por convicción. En la primera vuelta de las presidenciales del 12 de abril, Sánchez obtuvo en esta región el 27%.
0: Eso, la desesperanza marcada, señoras y señores, en la vecina República del Perú.
3: Balotaje entre Fujimori y Sánchez, que llega
0: bajo el sol abrasador del altiplano peruano. Dominga Quinta, de 78 años de edad. Mirad. Clasifica papas en el suelo con sus manos ásperas, como lo ha hecho toda su vida. Y a pocos días de la segunda vuelta presidencial entre la derechista Keiko Fujimori y el izquierdista Roberto Sánchez, la señora, la digna dama, la campesina, ¿qué es lo que dice? Ya no cree en las promesas de los políticos. Duro.
3: Confianza hacia el poder central aumentó luego de...
0: 12:30 minutos. Hemos querido compartir esta nota que viene desde el vecino país del Perú. Por esa fragmentación, esa división que se viene dando entre los políticos del país y la sociedad en general. Y la desconfianza que ha ido generando poco a poco. Seguramente una serie de actos que, como suscita en Perú, suscita en Colombia, suscita en Bolivia. Y les pasa a los chilenos y nos pasa a los ecuatorianos, pasa en otros lares. Este país, Ecuador, va a elecciones, señoras y señores, en el mes de noviembre, y es obligación de todos, de los medios de comunicación, de los políticos, de las organizaciones políticas, del conglomerado en general, en buena lid para el país, decir que en vez de desesperanza haya esperanza, y que pongamos, al menos por esta ocasión, queridos amigos, empecemos una vez más a confiar en la gente, en los ciudadanos, en los políticos. Porque si no creemos en los políticos, señoras y señores, que son los que generan la actividad política, la vida política de las ciudades y sus ciudadanos, ¿en quién confiamos? ...12:31 minutos... confiar, volver a confiar, sí, volver a empezar, así toca, después de un largo tiempo de ese fragmento que se ha dado en la sociedad a través de la política, volver a empezar, volver a refundar, que nazca una vez la esperanza. Una vez más. Y volver a confiar, señoras y señores, en nuestra gente. 12:32, vamos a la pausa para comerciales y estamos de vuelta.
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0: estamos en la hora 12:34 minutos. Señoras y señores, a esta hora general la invitación para cada uno de ustedes. 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Sí, este es un número muy personal que lo utilizamos siempre para el desarrollo de nuestras actividades en el tema periodístico. 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

Atención, señoras y señores, hay buenas noticias en el ámbito cultural porque Juan Álvarez Fernández asumirá temporalmente la presidencia nacional de la Casa de la Cultura Ecuatoriana. Felicitaciones. Atención, el Consejo de Seguridad Ciudadana renueva e incrementa sistema de videovigilancia en la ciudad de Cuenca. Atención, amigos, liberan a presuntos cuatreros retenidos en San Miguel. Juicio será el 23 de junio. Azogues enciende la fiesta del Corpus Christi, festival de dulces y bebidas. Atención, decomisa teléfonos celulares y cargadores ocultos en el CPL Cañar número 2. La hora 12:37 minutos, aquí iniciamos.

0: 12:37 minutos. Atención, buenas noticias, buenas actividades. Azogues enciende la fiesta del Corpus Christi con el Festival de Dulces y Bebidas Tradicionales Pelusí. Atención, muy buenos amigos. Juan Álvarez asumirá temporalmente la presidencia nacional de la Casa de la Cultura y la Federación Deportiva del Cañar moderniza escenarios con inversión de $90,000. Las buenas noticias. Atención, la Federación Deportiva Provincial ejecuta un ambicioso plan de mejoramiento de infraestructura para brindar espacios adecuados a atletas y a la ciudadanía. El presidente de esta institución, José Escandón, destacó que la prioridad de su administración es fortalecer y modernizar los escenarios deportivos de la provincia. Uno de los principales espacios intervenidos es el Coliseo Eduardo Rivas Ayora, en la ciudad de Azogues, donde ya funciona un moderno marcador electrónico tipo Q. Además, también se instalaron ventanales desmontables en el anillo del Coliseo para reducir el impacto del viento y el frío. El sistema que mejorará la ventilación y acústica en eventos masivos. Escandón señaló que tras recibir las acreditaciones del Ministerio del Ramo, se procederá a colocar sillas en todo el graderío para mayor comodidad de los asistentes, transformando el lugar en un polo de reactivación económica deportiva y cultural. Muy bien. La hora 12:38 minutos. Hace días habíamos hablado a propósito, queridos amigos, en los estudios de la estación con el señor presidente de la Federación Deportiva, quien había emitido de forma pública un agradecimiento para el señor rector de la Universidad Católica de Cuenca, el doctor Agustín Borja, y el señor canciller de la Universidad Católica de Cuenca, el doctor Enrique Pozo Cabrera. Y lo propio a la carrera que se encargó de los estudios, queridos amigos, para la construcción de esta piscina que se vendrá próximamente, una piscina semiolímpica para Azogues, que ya le hacía falta a la ciudad. Los estudios están hechos ya. De aquí lo que se viene, queridos amigos, ya sería tema de elaboración, construcción y lógicamente ya de los trabajos necesarios. Bien, 12:40 minutos. Atención, se inauguró cancha techada en la comunidad de Ornapala de la parroquia Luis Cordero. El distrito de policía del Cantón Cañar efectuó varios operativos de control. La agencia de regulación de hidrocarburos recibe denuncias sobre posible mal servicio en gasolineras del austro del país. Escuchemos.
1: De la Agencia de Regulación y Control Hidrocarburos del Ecuador, Roberto Lucero, da a conocer sobre si ha existido alguna novedad en las estaciones de servicio dentro de la provincia del Cañar, por cuanto existen ciertas normas que se deben cumplir, lo indica.
2: Sí, hace unas tres semanas estuvimos, sí, más o menos tres semanas encontramos de combustible que no estaba legalizado en una estación de servicio cercana aquí en la locación. Encontramos combustible que estaba almacenado en un tanque no registrado, lo cual ya claro, cae en la ilegalidad y ya no entra en un control administrativo como el nuestro, y en este caso ya hemos puesto la denuncia en fiscalía para que la autoridad competente siga con el trámite correspondiente. Bueno, en este caso, como le comento, como encontramos combustible que no estaba registrado, ya estaría en manos del señor fiscal poder proceder con esto, él podría ya determinar la sanción como tal. Sin embargo, en el tema de ley, las sanciones pueden incluir temas de prisión por el tema de manejo de combustible no registrado, caer en la ilegalidad. Claro, claro, encantado. Cualquier anomalía que encuentren, como les comento, si están en la estación de servicio, se dan cuenta que el precio no es del establecido, se dan cuenta que la calidad está alterada, el volumen no es del correcto. Cualquier anomalía que encuentren, pueden llamarnos al número 1-800 Lo Justo, que es de la Agencia de Regulación y Control de Hidrocarburos, y nosotros de manera inmediata podemos atender su requerimiento.
1: Reportó Patricio San Martín, Ondas Cañaris.
0: Bien, estamos en la hora 12:40 minutos. Muchísimas gracias a nuestros directos amigos quienes ya están en sintonía. 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
1: Bien, estamos en la hora 12:43. Vamos, seguimos con más de las informaciones y nos vamos ya con el tema político, señoras y señores. Hay mucha información a propósito en el tema político. Vamos en breve con el señor director del Consejo Nacional Electoral de la provincia de El Cañar. Sin embargo, les cuento enseguida que la izquierda democrática analiza postular al actual alcalde del Tambo para la reelección. Nos vamos hasta el Tambo. Adelante.
2: Hernán Crespo Verdugo, militante de la izquierda democrática Listas 12 en la provincia del Cañar, se refiere sobre posibles candidatos para las elecciones seccionales del presente año, indicando que hasta el momento están en conversaciones para concretar posibles candidatos a autoridades provinciales, señalando que a nivel del Cantón El Tambo, el actual alcalde Alonso Castillo goza de aceptación ciudadana, por lo tanto, su reelección en el cargo es posible, lo indica.
3: Estamos en una etapa de conversaciones, de diálogos, lógicamente hay que ir consolidando la tendencia, y oportunamente se dará a conocer los resultados, ¿no? Pero evidentemente que acá en el Cantón El Tambo la figura del doctor Alonso Castillo es inobjetable. Vuelvo a insistir, él ha hecho un trabajo extraordinario que se va a reflejar precisamente en el apoyo ciudadano. Últimamente hubo un conato de anticivismo para tratar de desestabilizar la administración municipal y resulta que allí hubo más bien una oportunidad para que la ciudadanía alce su voz y respalde a su alcalde, y eso significa que la ciudadanía está contenta con la administración municipal y con un alcalde que realmente está cumpliendo y ha llenado las expectativas de la población. O sea, es mi modo de pensar, o sea, no habría ninguna duda. Alguna vez escuché de un ilustre ecuatoriano, el general Paco Moncayo, que la mejor manera de expresarse de los pueblos, sobre todo en el tema de la reelección, es en las contiendas electorales. A las personas que hacen bien las cosas, el pueblo los premia con la reelección, y a las personas que no hacen bien su deber, lógicamente les van a retirar la confianza. En el caso del doctor Castillo, yo estoy absolutamente seguro que él merece esta reelección y lo merece largo por todo lo que ha hecho y por todas las ejecutorias que ha demostrado a lo largo de este periodo. Ninguna conversación al respecto, ya le digo, oportunamente ya la dirigencia dará a conocer las conversaciones y las resoluciones. Nosotros disciplinadamente como gente de partido, nacimos en la izquierda democrática y moriremos en la izquierda democrática. Estamos expectantes porque las cosas se den de la mejor manera y que se respete la tendencia y que se respete sobre todo el espíritu ideológico que es el que nutre a la izquierda democrática, ¿no? Un espíritu patriótico, de justicia social con libertad, en el cual deben estar fuera de este tipo de conversaciones las componendas, los cálculos políticos, sino más bien que prevalezca el interés colectivo sobre el interés particular.
2: Reportó Patricio San Martín, Ondas Cañaris.
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1: Bien. Bien, estamos, estimados amigos, en la hora 12:45, 12:46 minutos en los estudios de la estación. Gratamente, señoras y señores, recibimos el día de hoy, hemos invitado al señor director del Consejo Nacional Electoral aquí en la provincia del Cañar, el señor doctor Danilo Zurita Ruales, nos acompaña el día de hoy. Qué gusto, bienvenido.
5: Estimado Juan Carlos, muy amable por la invitación a este prestigioso medio de comunicación. Siempre gustosos de informar a la ciudadanía sobre las actividades que venimos realizando como Consejo Nacional Electoral, Delegación Provincial de Cañar.
1: Uno de los temas esenciales que se viene abordando ya en el país es precisamente materia netamente electoral. ¿Cómo está establecido ya el calendario electoral?
5: Bueno, tengamos en cuenta que estamos con un calendario electoral actualizado en virtud de las decisiones adoptadas por el Pleno del Consejo Nacional Electoral, y en base a eso hemos venido realizando cada una de las actividades cumpliendo justamente estos hitos electorales. Por ejemplo, haciendo una remembranza de lo que se ha realizado en el tema de cambios de domicilio electoral, realizamos aquí en la provincia de Cañar alrededor de 3.249 cambios de domicilio en los 7 cantones, y en sí ya las demás actividades que nos ocupa, que por ejemplo ya se nos viene el tema de los procesos de democracia interna.
1: Claro.
5: Para eso previamente casa adentro.
1: Las elecciones internas, ¿no?
5: Sí, las primarias.
1: Las primarias.
5: Llama, ¿no? Para eso previamente, como le decía, al interno de la institución, a través de planta central de CNE Matriz, hemos recibido en las diferentes áreas operativas las capacitaciones respectivas, que serán después obviamente replicadas a las organizaciones políticas respecto de los procesos de democracia interna, respecto del registro de alianzas, respecto del tema de inscripción de candidaturas como tal, obviamente que ya son las actividades que se van dando próximamente en el calendario electoral.
1: Bien, ya para ir a algunos temas, sobre todo, ¿no?, sobre el calendario electoral, sobre cuáles son los episodios más importantes dentro de este calendario electoral, consultar de igual forma, ¿quiénes nomás pueden postularse como candidatos?
5: Perfecto, entonces en este sentido, dentro de las actividades que ya son más cercanas en base al calendario electoral aprobado, tenemos ya, por ejemplo, del 18 de junio al 2 de julio, los procesos de democracia interna.
1: Ya.
5: Aquí las organizaciones políticas que vayan a presentar las diferentes candidaturas tienen 15 días para realizar justamente este proceso. Y obviamente, para esto ya deberán previamente realizar la solicitud de veeduría al Consejo Nacional Electoral, porque es importante mencionarles y que tengan muy en claro que un proceso de democracia interna es netamente obligatorio que el Consejo Nacional Electoral, en este caso la delegación provincial, mande su delegado para que...
1: Hay un delegado en este proceso, ¿no?
5: Claro, siempre el CNE enviará previa solicitud el delegado para que realice el proceso de apoyo y veeduría, para que se cumplan y se verifiquen también la normativa electoral, el cumplimiento de la normativa electoral por parte de la organización política en la designación de sus precandidaturas. Una vez cumplido este proceso de democracia interna, también tenemos el mismo 18 de junio hasta el 18 de julio, en cambio aquí 31 días, para que también realicen sus procesos de registros de alianzas.
1: Ya.
5: Estas alianzas a nivel local obviamente tendrán que ser presentadas o ingresadas inicialmente a través del sistema informático que se establece para el efecto. Y una vez que se cumplan con los requisitos que la norma prevé, se realizará una resolución por parte de la dirección de la delegación provincial para que esta alianza sea aceptada.
1: Sí, y registrada. ¿Cuántas organizaciones políticas están aquí en la provincia?
5: Tenemos las 5 organizaciones de ámbito cantonal,
1: ¿ya?,
5: sumándonos a ellas las organizaciones de políticas de ámbito nacional, que obviamente podrán presentar las candidaturas a nivel provincial, ¿no? Eso ya lo veremos conforme se vayan dando los procesos de democracia interna. Veremos qué organizaciones políticas nacionales vayan presentando candidaturas a nivel local, y obviamente con ello sumados las organizaciones políticas de ámbito cantonal.
1: Bien, sobre el tema de elecciones primarias, que es lo más cercano que tenemos prácticamente, le había hecho una consulta: ¿quiénes nomás pueden ser o quiénes nomás pueden postularse como candidatos?
5: Bueno, pueden postularse para ser candidatos las personas, primero, que cumplan requisitos establecidos tanto en la Constitución como en la ley, como por ejemplo ser mayores de 18 años, uh-huh, estar en goce de los derechos políticos y de participación, no estar incurso en ninguna de las prohibiciones o inhabilidades que la ley establece, pertenecer a la jurisdicción a la que va a representar, haber vivido durante 2 años consecutivos en el territorio, haber sufragado, por ejemplo, en el último proceso electoral. Son requisitos generales, obviamente, que determina la norma.
1: Que son básicos, de cierta
5: forma. Que son básicos, y obviamente que las personas que vayan a postularse para cualquier dignidad no estén incursos en ninguna de las inhabilidades o prohibiciones que determina la ley.
1: Bien, estamos en la hora 12:51, dialogamos de este tema altamente interesante, señoras y señores. Son elecciones en Ecuador en el mes de noviembre. A propósito, hablamos de las elecciones primarias, ¿no? Sobre este proceso que es netamente obligatorio por parte de cada una de las organizaciones políticas, pero, señor director, la consulta, la fecha, ¿hasta cuándo y desde cuándo para inscripciones de las candidaturas?
5: Bueno, una vez que ya las organizaciones políticas cumplan justamente con el tema de los procesos de democracia interna, con el tema de registros de alianzas, porque recordemos también que en las alianzas también se eligen, la alianza electoral es una nueva organización política, ¿sí? Y ahí se presentarán obviamente las candidaturas que se establezcan dentro del acuerdo de la alianza. Una vez que suceda esto, ya nos vamos al tema de la fase de inscripción de candidaturas, en donde
1: antes de avanzar sobre este tema, dígame. En el tema de las alianzas, ¿pueden ser alianzas nacionales, pueden ser alianzas locales o provinciales?
5: Correcto, o sea, sí, ya dependerá de cómo se quieran aliar o coaligar las diferentes opciones políticas, pero hay que tener en cuenta que en el caso en el ámbito local existen ciertos condicionamientos que pueden beneficiar a las opciones políticas en cuanto al encabezamiento de mujeres, de jóvenes, cuando se alían o coaligan entre organizaciones políticas del mismo ámbito territorial.
1: Claro.
5: Sí. Entonces ahí tendrán ciertos beneficios, como el 20% en el tema de promoción electoral. El tema de que cada candidatura de encabezamiento de mujeres o de jóvenes va a favorecer a cada una de las organizaciones políticas coaligadas. Entonces, si es que se coaligan entre diferente ámbito, ese beneficio no lo van a tener.
1: Claro.
5: Entonces, justamente tienen que ver esas particularidades al momento de registrar algún tipo de alianza.
1: Bien, ahora sí, el tema de las inscripciones, ¿para cuándo está la fecha?
5: Ya tenemos, las inscripciones arrancan desde el 2 al 17 de agosto. Van a tener 16 días las opciones políticas para poder realizar los procesos de inscripción de candidaturas. Recordemos que todas las candidaturas deben provenir de procesos de democracia interna, y en ese sentido ninguna candidatura será calificada si es que ninguna de ellas vino de estos procesos internos.
1: Obligatoriamente de procesos internos.
5: Correcto.
1: Bien, estamos en la hora 12:55. El papel que vienen cumpliendo ustedes como ente electoral indica un tema esencial. Están los partidos políticos, están los movimientos políticos. ¿Qué pasa con el tema de los colectivos? ¿Colectivos no están regulados o sí?
5: No
1: hay, constan
5: hay
1: los colectivos.
5: Hay que tener en consideración que obviamente las candidaturas solamente pueden presentar partidos o movimientos políticos,
1: no los colectivos,
5: en sus diferentes ámbitos de acción. Y las candidaturas deben venir auspiciadas justamente por este tipo de organizaciones.
1: Perfecto. ¿Sí?
5: Para presentar las candidaturas en las diferentes dignidades.
1: Bien, sobre el tema de el número de electores en la provincia de El Cañar, ¿cómo está el padrón electoral aquí en la provincia?
5: Bueno, tengamos en cuenta que de acuerdo al censo poblacional realizado en el 2022, aquí en la provincia de El Cañar se estableció un número de electores de 276.840. Sin embargo, obviamente hay que considerar en base a esto, tendremos ya, se estableció igual para el último proceso electoral, que fue, por ejemplo, el referéndum. Ahí tuvimos un número de votantes que fue de 197.964. Sí, número de votantes que obviamente irá a cambiar de acuerdo a los cambios de domicilio electoral, a los jóvenes que cumplieron 18 años.
1: Claro.
5: Y en ese aspecto, obviamente, va a cambiar este número que ya. Posteriormente podremos dar un número oficial de acuerdo de cuál será el número de votantes aquí en la provincia de Cañar.
1: Después de la inscripción, ¿cuál es el próximo paso que ustedes tienen como ente electoral?
5: Bueno, después de la inscripción de candidaturas, seguidamente viene la parte de la calificación de las mismas, en base al cumplimiento de los requisitos que se realiza ya al interno del Consejo Nacional Electoral. Esta parte ya le va a corresponder a la Junta Provincial Electoral, que se nombre para el efecto. Para nosotros, para que se proceda con el tema de la calificación, las unidades técnicas de la Dirección Provincial, sería la Unidad Técnica Provincial de Participación Política y la Unidad Provincial de Asesoría Jurídica, tienen que levantar un informe conjunto técnico-jurídico, que es el insumo sobre la verificación de requisitos, de cumplimiento de requisitos. Este informe es remitido a la Junta Provincial para que también, obviamente, ellos revisen y vean y verifiquen qué candidatura, en qué dignidad va a ser calificada o no. Ya una vez calificadas, pasen los recursos, si es que hay objeciones o no hay objeciones, estas candidaturas ya quedarán calificadas en firme con la resolución y con las certificaciones que se adopten para el efecto por parte tanto de la Secretaría de la Junta Provincial, por parte de las secretarías tanto del Consejo Nacional Electoral como del Tribunal Contencioso Electoral. Y ya una actividad posterior que se vendrá de acuerdo a lo que establece el calendario será la selección de los miembros de las juntas receptoras del voto, que esto se realizará el 2 de septiembre del 2026. Y a partir de esta fecha, obviamente, vienen ya la parte de la notificación y de la capacitación que se debe realizar a estos miembros designados.
1: A los miembros de las juntas receptoras del voto. Hace minutos acabo de ver un mensaje sobre el tema del cambio de domicilio. Indicar de que es en base a calendario, ¿no? Que hay fechas establecidas para cada cosa. El cambio de domicilio, eso ya no se puede dar, ¿no?
5: No, eso se estableció hasta el 17 de abril.
1: Claro.
5: En donde, como le indiqué, se realizaron 3.249 cambios aquí en la provincia de Cañar. Y con esos cambios de domicilio es en donde actuaremos para este proceso de elecciones seccionales.
1: No hay forma, no hay modo para hacer estos cambios ya.
5: Es importante indicarles que el cambio de domicilio es un proceso permanente, pero ya, obviamente para

0: estructurar los cuadros, no, no se sabe. Entonces ya es un tema netamente de la organización política, claro, en cuanto a la presentación. Pero en todo caso, está una fecha establecida, esperemos que cumplan y no justamente se queden fuera de esta ley electoral.
1: El mensaje para los ciudadanos, ¿cuál es?
0: Para los ciudadanos, obviamente que siempre se informen por los medios oficiales del Consejo Nacional Electoral. Siempre tratamos de comunicar a la ciudadanía respecto de las actividades y para que ellos también tengan la plena seguridad de que el trabajo que realizamos es transparente y en base a lo que la ciudadanía exige, justamente la honestidad, para que lo que ellos establecen en las urnas es lo que realmente se refleje en los resultados.
1: ¿Cómo se está garantizando este proceso eleccionario?
0: Bueno, ya no es un tema que justamente se viene realizando desde hoy. Es un tema que como institución electoral a nivel nacional y a nivel de cada una de las provincias es un trabajo muy de mucho esfuerzo. Aquí en la provincia de Cañar tenemos personal de mucha trayectoria, de muchos años, que ha venido trabajando en diferentes procesos electorales.
1: Es una de las ventajas que tienen ustedes.
0: Por supuesto, es una de las ventajas, porque es gente que ya conoce los procesos, que ya sabe el trabajo comprometido del personal. A veces tenemos hora de entrada, pero no tenemos hora de salida.
1: De salida, así es.
0: Trabajamos en feriados, fines de semana. Y realmente es un trabajo de mucha responsabilidad. En ese sentido, es gente muy comprometida. Estamos haciendo todo lo posible y todo lo necesario para que este proceso sea igual de exitoso como los anteriores y poder demostrar a la ciudadanía la transparencia del caso.
1: Son días, de cierta forma, intensos, extensos, jornadas extensas las que se vienen en la delegación electoral.
0: Sí, por supuesto, trabajamos en función de cumplir justamente con el calendario electoral en horarios sumamente extensos, pero obviamente con la tranquilidad de que hacemos un buen trabajo.
1: Muy gentil, muchísimas gracias, el mayor de los éxitos y estaremos, es más, le comprometemos públicamente, ¿no?, para de ahora en adelante ahí mucha información para poder compartir con la ciudadanía.
0: Muchas gracias, siempre gustosos de asistir a este prestigioso medio de comunicación.
1: Bien, estamos en la hora 13 con un minuto, 13 con un minuto. Muchísimas gracias, queridos amigos. Se vienen las elecciones para noviembre, sí, para el mes de noviembre de este año. Hemos dialogado sobre este interesante tema con el señor director provincial del Consejo Nacional Electoral del Cañar, el señor doctor Danilo Zurita Ruales. Vamos a la pausa para comerciales y estamos de vuelta.
2: Es la hora 13, un minuto.
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0: Mara Primera, junto con la Casa de la Cultura Núcleo del Cañar, anunció la realización de transmisiones públicas de los encuentros del Mundial, cuya inauguración se prevé para el 12 de junio. Esta iniciativa busca reunir a la ciudadanía en espacios de integración familiar y comunitaria, permitiendo que los aficionados al fútbol disfruten de los partidos en un ambiente de convivencia y entretenimiento.
1: Una iniciativa que ha sido impulsada con mucho cariño y pensando en nuestra comunidad, que es la donación de un Infocus hacia la Casa de la Cultura para seguir fortaleciendo sus actividades culturales, educativas y comunitarias. Quiero destacar también que esta es una autogestión realizada con el apoyo de la empresa privada Telecable, que quiero agradecerle por siempre estar apoyándonos. Bueno, además quiero considerar que este será un punto de encuentro para que la ciudadanía pueda venir a disfrutar gratuitamente de los momentos importantes del Mundial del Fútbol 2026. Considero que no existe mejor lugar que la Casa de la Cultura para realizar este proyecto, ya que, agradecerle también al ingeniero que siempre nos está apoyando en cada emprendimiento que tengo, y sobre todo también quiero destacar de que no hay mejor lugar que poder disfrutar este mundial, ya que nos brinda la comodidad, la seguridad y lo adecuado para poder disfrutar, sobre todo en momentos que a veces puede influir los factores climáticos, que esto afecta en espacios abiertos y no podemos disfrutar el mundial como debe ser. Esperamos que niños, niñas, jóvenes, adultos y familias puedan estar con nosotros compartiendo este momento tan increíble a los apasionados de fútbol, ya que es un evento que ha unido a millones de personas alrededor del mundo. Quiero hacer una cordial invitación a toda la ciudadanía de Azogues y a sus alrededores que nos visiten y nos acompañen para poder disfrutar este momento del mundial como es y como se debe hacer. Esperamos poder compartir y tener la presencia de todos ustedes y destacar que siempre la Casa de la Cultura estará abierta las puertas a personas de cualquier edad, como lo mencioné, a niños, niñas, adultos y familias presentes. Los esperamos.
0: Adrián Sánchez, Noticiero.

0: Rescate Animal Guayatón invita a la ciudadanía de Azogues a participar en la carrera solidaria Guayatón 5K, que se desarrollará el próximo 14 de junio en el Parque del Infantil Marco Romero Heredia. Los organizadores informaron que la concentración de los participantes será a partir de las 7:30, mientras que la competencia arrancará a las 8:00. Los inscritos recibirán kits de bienvenida, que incluyen número de participación, bolso y manilla, mientras que al finalizar la carrera recibirán un segundo kit con hidratación, alimentación y una medalla de reconocimiento.
1: En verdad quiero agradecer muchísimo por el apoyo de todos nuestros auspiciantes y por el apoyo de la ciudadanía, a los que ya se están inscribiendo, y nuevamente hacer su invitación a que se inscriban, porque pues ya falta solo 2 semanitas para la carrera. Esta es una carrera sin fines de lucro. El costo de la carrera es de $10, pero tiene varios premios. Vamos a hacer sorteos ese día, vamos a hacer una bailoterapia. Del mismo modo van a haber stands de auspiciantes que van a promocionar lo que ellos venden. Igual van a estar sorteando algunos premios. Y como digo, va a haber 2 kits, uno de entrada y uno de salida.
2: Sí, la verdad, la forma de inscribirse, ¿cómo será?
1: Claro, existen 3 métodos de inscripción. Uno en línea, nosotros estamos con el link en nuestros perfiles. También tenemos el método de inscripción en nuestros afiches con el link de inscripción o bueno, el código QR. Y también se pueden inscribir de forma presencial en 2 sitios estratégicos de aquí de la ciudad de Azogues. En Ceodont, que es una clínica odontológica que queda aquí en la calle Bolívar y Samuel Abad, y también en Patitas Suaves, que queda en la avenida 16 de Abril.
2: Perfecto. Ahora, ¿cuántas categorías habrá?
1: Va a haber aquí algunas categorías, las principales desde hombres y mujeres, primero, segundo y tercer puesto. También va a haber una categoría de mascotas, que aquí se va a premiar en tres categorías. La mascota más veloz, es decir, la primera mascota, una anécdota divertida de la mascota y la mascota más original. Y también creamos unas nuevas categorías que anteriormente no se ha visto en algunas carreras, que es en equipos. Aquí nos encargamos de que las personas también participen en equipo, demuestren su unidad y su compromiso en las carreras. Invitamos a los gimnasios y a los crossfit y a centros educativos de aquí de la ciudad de Azogues para que participen con equipo. Igual va a haber 3 categorías aquí que se denominan el team más veloz, es decir, el team que llega primero, el team más original, tal vez con algún distintivo de su equipo, y el team más bullicioso o más extenso.
0: El recorrido partirá desde el Parque Infantil Marco Romero Heredia, avanzará por la avenida 16 de Abril hasta las inmediaciones de la Universidad Católica de Cuenca, sede Azogues, para luego retornar por la marginal del río hasta el punto de partida. Los recursos recaudados serán destinados al pago de deudas generadas por rescates y tratamientos veterinarios realizados por la Fundación durante los últimos años, además de financiar futuras acciones de protección animal. Durante la presentación del evento, los organizadores hicieron un llamado a las autoridades y ciudadanía para fortalecer el apoyo a las iniciativas de bienestar animal y trabajar de forma conjunta a fin de reducir el abandono y maltrato animal. Adrián Sánchez, Noticiero Actualidad.
3: Bien, estamos en la hora 13:10, señoras y señores, grato gusto saludar a ustedes en la zona sur del país, como siempre, con el mayúsculo de los efectos, con el afecto siempre, ¿no? A ustedes. Ustedes hace minutos acaban de escuchar este interesante diálogo con el señor director del Consejo Nacional Electoral de la provincia del Cañar, el señor doctor Danilo Zurita Ruales. Hablamos ya sobre el calendario, no son tentativas, son fechas ya oficiales, queridos amigos, y sobre el efecto, ya con fechas oficiales como tal, lo siguiente que se viene es las elecciones primarias. Y nombres suenan ya en cada cantón del país. Hemos invitado el día de hoy, señoras y señores, al doctor Daniel Bravo Vintimilla para hacer un análisis de lo que suscita la política cantonal, provincial y del país. Qué gusto, bienvenido.
4: Muy buenas tardes, estimado Juan Pablo. Saludarle a usted y a todas las personas que sintonizan a esta hora Radio Universitaria, Ondas Cañares, la radio universitaria en Azogues y el Austro. Efectivamente, el ambiente electoral o esta fiesta electoral se está viviendo viviendo, se está sintiendo cada vez más cerca, las fechas nos apremian y en los próximos meses y días ya sentiremos precisamente este calendario electoral propiamente.
3: Ya con más fuerza.
4: Con más fuerza, sí.
3: Claro.
4: Sin embargo, también es importante destacar que la sensación mundialista también nos está apremiando a todas las personas, entonces una mezcla de entre las dos en este momento.
3: Sí, se empieza a ver un poco de todo en el país, ¿no? Porque hay una especie de mezcla, una especie de miscelánea. Estas informaciones que se han dado en las últimas horas en el país, el caso de Vico Villacís, el alcalde de Esmeralda, su detención, la sentencia del Tribunal Contencioso Electoral en el caso del alcalde de Cuenca y otros temas más. Y esto mezclado con el tema político, pero como indica el doctor Daniel Bravo, hay una especie de pausa ya con el calendario mundialista, en cambio, a días, a 6-7 días del mundial.
4: Sí, bueno, los últimos acontecimientos políticos que han ocurrido, lo digo político porque afectan directamente a personas que son políticas, ocupan un puesto en la administración pública de elección popular y siempre han estado activos políticamente, son situaciones que de una u otra manera socialmente han generado ciertas reacciones, ¿no? Hay un grupo de personas que precisamente aplauden o felicitan lo que ha sucedido, por ejemplo, con el alcalde de Cuenca, con el alcalde de Esmeraldas, con la suspensión también del alcalde de Puerto Viejo, y hay otras personas que creería yo son la mayoría. Existe una sensación precisamente de incertidumbre y sobre todo de pensar mal. ¿Por qué es que suceden estas situaciones meses antes de un calendario electoral?
3: Bueno, y eso precisamente vamos allá, estimado Daniel. ¿Por qué suscita aquello? ¿Es parte de un proceso netamente legal, netamente jurídico, o tendría quizá algo que ver allí?
4: Son situaciones jurídicas, ¿no?
3: Todos tienen sus, son temas netamente jurídicos.
4: Son netamente jurídicos, claro. Sin embargo, por la situación quizá o precisamente a épocas de un proceso electoral, quizá podrían interpretarse mal o hacerse pensar mal que quizá es por dejar afuera a unas personas. Yo creo que las elecciones siempre se gana quien mayormente tiene los votos, quien tiene la acogida o el respaldo popular. Sin embargo, la sensación que ha ocasionado estas situaciones, creo que es que están queriendo hacer al lado a candidatos que de una u otra manera podrían tener una aspiración o al menos tendrían la mayor acogida.
3: Se Daniel,
4: incluso como los mejores alcaldes del país.
3: Claro, el tema como tal se presta para malas interpretaciones, ¿no? Sin embargo, es un proceso de por medio, el proceso del Tribunal Contencioso Electoral, el proceso tema judicial en el caso de Aquiles Álvarez, del alcalde de la ciudad de Esmeraldas, en fin, pero son procesos que no pueden parar dentro del ámbito legal.
4: Sí, son procesos que tienen que tener su transcurso normal jurídicamente.
3: Que nada tiene que ver con el calendario electoral, un ejemplo.
4: Digamos así, porque se debe garantizar la separación de poderes, ¿no? Por un lado el poder electoral, por un lado el poder judicial, que hará lo propio. Sin embargo, hay que siempre recordar a la ciudadanía que todas las personas tienen, y yo siempre los relaciono como que este cristal que se llama la presunción de inocencia. Más allá de cualquier situación, sin conocer incluso el fondo de todos los casos, el uno un tema jurídico, legal, penal, y el otro un tema jurídico electoral. Sin embargo, son procesos penales que tienen sus instancias, que tienen sus recursos, sus impugnaciones correspondientes, y que incluso, como es público, cada uno se está defendiendo de manera correspondiente. Sin embargo, yo creo que por la situación o por la coyuntura ha hecho pensar, o la ciudadanía tiene ese mal sabor de pensar que por las siguientes elecciones estas personas han quedado o están sufriendo estos procedimientos. Sin embargo, creemos nosotros que la independencia judicial, la separación de poderes deberá hacer lo propio y demostrar precisamente a la ciudadanía que no existe esto como tal, sino que se...
3: Que no es una persecución política.
4: Que no es una persecución política, sino más bien que se debe garantizar precisamente la independencia de los poderes y que las personas que están inmersas en los procesos judiciales puedan de una u otra manera, con pruebas, con una base legal, en un debido proceso, poder demostrar si es que tenían razón o no tenían razón. Sin embargo, eso creo yo está difícil porque ahorita la mayoría de la sociedad ya ha abocado como que un pensamiento, y ese pensamiento es precisamente que hoy las instituciones estatales o el gobierno central quisiera dejar de lado a los candidatos que podrían parecerles incómodos, y eso podría relacionarse a, o podría asemejarse a una dictadura, y realmente eso es preocupante para toda la ciudadanía.
3: Hace dos días el doctor Jaime Toral, él decía, mi padre sí fue perseguido político en la época del correísmo, hablaba del doctor Jaime Toral Salamía, ¿no? Y explicaba las formas, los modos, y decía, pero la persecución política hay que probarse. Hay que demostrar, hay que probar la persecución política. Aquí se ha comprobado algo, estimado Daniel.
4: Lo que pasa es que más allá de aquello, nosotros debemos recordar, estimado Juan Pablo, yo siempre manifiesto aquí, es que debemos nosotros desterrar lo que ha sucedido anteriormente, más bien ya ni recordarlo. Uh-huh. Pero sin embargo, ahora creo que la sensación es que se han convertido en lo que ellos algún día juraron destruir. Y creo que muchas actitudes o muchas situaciones similares a lo que se vivió hace más de 10 años se vuelven a sentir y se vuelven a repetir. Es decir, ahora es como una especie de revolución. Los oprimidos pasan a ser opresores y viceversa. Claro. Cuando lo propio sería que ya se eliminen esas actitudes. Nadie debería ser perseguido político, debería existir, garantizarse la democracia, debería existir la igualdad de armas en participación, debería existir y garantizarse la libertad de expresión y un sinnúmero de actos y derechos que está consagrado en nuestra Constitución. Yo creo que es ya mal recordar lo que ha pasado en épocas pasadas, recordando que estaba mal y que ahora los ciudadanos y todas las personas tenemos que comprometernos a reestructurar nuestro Estado y dejar esas malas prácticas, porque ojo, fueron malas prácticas.
3: Así es.
4: Dejar a un lado y no volver a repetirlo y desterrarlo realmente.
3: Hace días hacíamos un análisis con el doctor Manuel Felipe Álvarez. Hacíamos un análisis sobre las elecciones de Colombia, hacíamos un análisis sobre la percepción que se viene para el vecino país, el Perú, lo que está pasando de igual forma en Bolivia, hay una marcha imparable, son días de lucha y protesta, lo que está pasando en las últimas horas en Chile, y el tema, en el caso de Perú, por ejemplo, hubo una voz de una señora, una digna dama campesina, de más de 70 años de edad. Ella decía que no va ni con el candidato de la izquierda ni con el candidato de la derecha, y hablaba de Keiko Fujimori, decía incluso que no podía apoyar porque, perdón, que no podía apoyar precisamente porque sería el continuismo, tanto tiempo que ya estuvo su padre y ahora quiere continuar ella. Pero lo que ella decía, yo ya no confío ni creo ni en la izquierda ni en la derecha ni en ninguno de los dos candidatos. Y esto es gravísimo, porque en alguien tenemos que confiar, estimado Daniel.
4: Sí, al final del día tenemos que elegir por alguna persona, alguien nos representará.
3: Así es.
4: Hoy día tenía una conversación con un buen amigo mío, cuando nos tomábamos un café en la mañana, y recordábamos algo muy importante, que era que asimismo, como hay corruptos de izquierda, lo hay en la derecha,
3: por supuesto.
4: Asimismo, como hay malos políticos de izquierda, lo hay de derecha.
3: Correcto.
4: Eso siempre va a existir. Lo que nosotros siempre tenemos que tratar de buscar es la mejor opción, la opción que esté preparada, que conciba la política como lo es, el arte verdaderamente de servir, más no de servirse. Sin embargo, yo creo que este antagonismo que hay entre la izquierda, la derecha, el continuismo, o saber qué es lo que puede pasar con alguien nuevo, es lo que incluso nos ha pasado a nosotros como país y hemos experimentado.
3: Es el miedo a lo desconocido políticamente.
4: Sí, pero bueno, al final del día vamos a tener que estar gobernados por alguien. Alguien va a ejercer este poder que le damos nosotros por nuestra soberanía, y alguien va a tener que ser el líder de nuestra nación.
3: Y en alguien tenemos que confiar políticamente.
4: Claro. Y incluso llegará un momento en que todos debemos empezar a remar al mismo lado, porque si es que nosotros no remamos al mismo lado, ocasiona lo que está ocasionando actualmente en nuestro país: inseguridad, desigualdad, falta de medicinas y un sinnúmero de problemas que son latentes de nuestro país. En nuestro país está lamentablemente herido, lacerado por un sinnúmero de situaciones, y a veces este tema de ponernos en antagonismo, este tema de ponernos a pelear, quizás no puede favorecer mucho. Ahora, yo creo que es importante que más allá de la izquierda o de la derecha, debemos nosotros siempre ponernos la camiseta del país, progreso, de la prosperidad.
3: Más allá de la ideología.
4: Más allá de ideología, tenemos que poner la camiseta de la prosperidad, del avance, para poder remar juntos hacia el bienestar de nuestro país.
3: En este país, a propósito, estimado Daniel, queridos amigos, en política, nuestra política ha sido basada entre dimes y diretes. En las campañas electorales, y ya no solo en campaña, sino ya dentro de los actos netamente políticos. Se ha visto en la Asamblea Nacional, un ejemplo. Si ayer nomás se presentó un nuevo episodio político en la Asamblea Nacional, cuando la señora presidenta de la Comisión de Transparencia de la Asamblea Nacional, Diana Jácome, increpaba, ¿no? De cierta forma, discutía con otros personajes de la política, lógicamente de la RC, y les terminó diciendo algún término, los otros de igual forma reaccionaron. Hay ciertas cosas que ya se deben ir cambiando en la política.
4: Totalmente. Vea, lamentablemente en los últimos años, incluso el poder legislativo representado por la Asamblea Nacional ha sido el principal poder del Estado que ha tenido esta desaprobación por parte de la ciudadanía. Uh-huh. Y es precisamente por los actos que, como usted refiere, el día de ayer han sucedido.
3: Así es.
4: Bastante bochornoso, incluso un acto de vergüenza que los legisladores puedan debatir, puedan conversar cualquier cosa, menos de la importancia de reformar leyes, de crear nuevas leyes, sino más bien con un sinnúmero de insultos, uh-huh, de revanchismos, y no dejan a un lado la ideología y reman hacia el mismo lado, sino más bien ya vuelve a ser muy común que existan estas peleas. Existe un asambleísta que, a manera, yo creería, de orador o pseudo orador, uh-huh, utiliza esa manera que tiene para insultar, para denigrar,
3: el sarcasmo a sus compañeros, político,
4: que al final del día llegan a ser compañeros todos de la Asamblea, ¿no? Y ese es el problema que ha ocurrido, porque la Asamblea Nacional hace cualquier cosa menos legislar, menos fiscalizar y menos cumplir su rol. Yo creo que es ahorita...
3: Es que son tan poquitos y se deberían llevar también, ¿no? Más allá de que sea de izquierda, derecha. Contaban, no digamos viejos políticos, sino digamos políticos de antaño, de políticos de hace 30, 40 años, ellos comentaban en alguna ocasión que en el seno del Congreso Nacional, por ejemplo, o en un cabildo municipal, se discernía y se discutía, y había enojos, y claro, se increpaban, y cualquier cosa, nos decíamos de frente. Pero lamentablemente hoy en día ya ha salido de eso, ¿no? De alguna ligera discusión, y enseguida eran amigos.
4: Claro.
3: Enseguida se quedaban como amigos y no pasaba absolutamente nada. Acá se toman muy a pecho ciertas cosas.
4: Sí, como en el fútbol, la rivalidad se queda en la cancha y afuera somos amigos.
3: Claro.
4: Claro, e incluso anteriormente, hasta para decir un insulto, se tenía un poco más de decoro, incluso.
3: Claro, más elegante.
4: Más elegante. Ahora, lamentablemente, y esto creo que es el sentir de la mayoría de ciudadanos con nuestros legisladores, que hacen cualquier cosa menos legislar a favor de la ciudadanía, menos crear leyes, reformar lo que verdaderamente es necesario. Y eso es lamentable, y por eso es consecuencia de que la Asamblea Nacional, conjuntamente con otras instituciones, son las que menos confianza tiene la ciudadanía dentro de nuestro país.
3: Sin embargo, ha mejorado, si es que hacemos un análisis con las anteriores, por ejemplo.
4: Bueno, yo creería que, es mi opinión, quizás se ha mantenido,
3: ya,
4: incluso un poco más de declive, un poco más bajo, porque yo no veo esta sensación todavía de que sea verdaderamente, que haya un debate con altura, uh-huh, que se intercambien ideas, sino más bien...
3: No ha subido el debate.
4: Siempre, cuando se quiere encauzar el debate, se termina teniendo un declive en el momento de algún insulto, de alguna situación.
3: Se confunde debate con insulto.
4: Claro, y ese ha sido actualmente el actuar de la mayoría de asambleístas, muy honrosas, pero muy honrosas excepciones, y eso es lamentable dentro de nuestro país.
3: Porque que las hay también, ¿no?
4: Que es un síndrome que se ha venido ya repitiendo en la composición de la Asamblea, en cada composición de la Asamblea Nacional.
3: Bien, estamos en la hora 13:26 minutos, estamos hablando de política. Hemos conversado todos estos temas ya de cara a las próximas elecciones. ¿Cómo le ve el panorama a nivel de provincia, Daniel?
4: Bueno, entendemos.
3: Y hay voces y hay nombres que se van escuchando.
4: Claro, bueno, como comentábamos en algún momento, las redes sociales van a hacer lo propio ahora en las campañas políticas. Los medios de comunicación, las redes sociales, específicamente Facebook, Instagram, TikTok, van a ser los candidatos, campañas netamente digitales, entendiéndose que incluso actualmente ya no hay cómo poner la valla aquí en la ciudad de Sox, me refiero.
5: Hay una ordenanza de por medio.
4: Hay una ordenanza que lo prohíbe, entonces yo creería que la centralización de su campaña lo van a hacer en medios, en plataformas digitales, y así se ocupará. Se escuchan varias voces, hay algunos candidatos ya confirmados de algunos partidos políticos, hablo del Social Cristiano, que ya lo propio.
5: Así. Públicamente hicieron
4: públicamente lo anunciado, sin embargo, también se escuchan voces. Entiendo yo que el partido del actual presidente de la República ya ha hecho público precandidatos de algunas ciudades del país, hablo de Quito, de Cuenca y de Guayaquil. Sin embargo, hasta el momento en nuestra ciudad no se ha anunciado precandidatos.
5: ADN hizo público las candidaturas los precandidatos, o al menos nombres, digamos, de esta forma, pero ya mencionó al menos algunas figuras políticas en Quito, en Guayaquil, para Cuenca.
4: Creo que en Postre,
5: pero para acá todavía no se ha mencionado absolutamente nada.
4: En nuestra ciudad al menos no se ha escuchado, al menos de la cuenta oficial o de algún vocero oficial del partido, no se ha mencionado quiénes van a ser los precandidatos, al menos.
5: Y tampoco, al menos para las primarias, claro.
4: Al menos para las primarias, claro que sí, pero no se ha escuchado ni un posible candidato. Entendemos que esto puede ser estrategia, porque, claro, si usted se fija en los candidatos o los precandidatos que postula ADN, son la mayoría las imágenes más visibles del gobierno. Hablo, por ejemplo, del presidente de la asamblea, del ministro del interior, de uno de sus asambleístas, que son una de las imágenes más visibles que tiene el gobierno. Incluso el ministro del interior, yo creería que es su principal vocero. Después del presidente de la república, él es la persona que más habla en representación del gobierno, que incluso no lo hace ni la vicepresidenta. Entonces, yo creería más que...
5: Es la persona con más imagen dentro del gobierno, precisamente, el ministro.
4: Actualmente, por una situación de operativos que la ciudadanía lo ve bien, él es la imagen, incluso le veo encabezando alguno de los operativos. Sin embargo, es importante señalar que yo creo que estas figuras que son las más visibles, o creería yo lo más visible que tiene el gobierno, no creería que salgan de candidatos, al menos ese es mi punto de vista. Sin embargo,
5: Desarmar ministerios, desarmar de cierta forma algunos asambleístas.
4: Claro, yo creería que este anuncio de las precandidaturas más bien corresponde a una estrategia para ver cuál es la reacción de las personas en redes sociales, para ver qué opinión les dan. Sin embargo, a título personal lo digo, no creería yo que ellos sean los candidatos, porque al menos el puesto que hoy están ostentando, entendiéndose que, por ejemplo, al presidente de la asamblea y a otro asambleísta, ya la ciudadanía les confió el voto popular, ya les posicionó, ya les dio el apoyo para ser asambleístas, y yo creería que renunciar de asambleísta para ahora salir en una seccional es darle la espalda a la confianza que las personas lo han dado. Eso es muy importante que las personas tengan en cuenta, porque si es un momento, las personas confiaron para que puedan legislar, fiscalizar, y ahora renuncian para irse a un puesto de una seccional o una candidatura seccional, me parece que es un acto de darle la espalda a la ciudadanía para poder participar, y que ellos sí son mercaderos de la política.
5: Y políticamente, electoralmente, es jugarse de cierta forma, porque hay casos y casos. Un ejemplo, en el caso de Yacu Pérez Huartambel, él renunció a la prefectura de El Azuay para la candidatura a la presidencia. Y ahí es lo típico, se quedó sin pan y pedazo.
4: Claro, recordará usted también el caso de Marcelo Cabrera de Cuenca, que él ganó para ser asambleísta
5: y renunció.
4: Renunció, fue ministro, me parece, unos seis meses.
5: Claro.
4: Y luego dejó de serlo y luego postuló para ser candidato a prefecto, me parece, en las últimas seccionales, y tampoco ganó.
5: Así
4: a veces, por estar con mucho juego político, análisis político, le suele ocurrir jugadas como aquellas, ¿no?
5: Claro.
4: Que se quedan sin tener representación. Y eso es importante que la ciudadanía analice, porque en su momento, cuando uno va a ejercer el voto, le está dando la confianza, está ejerciendo precisamente, le está dando la soberanía que uno tiene para que ellos nos representen, y darle espalda o estar cambiándose de puestos, así como se cambian de partidos, es bastante preocupante.
5: Como cambiarse de camiseta nomás.
4: Como cambiarse de camiseta.
5: En el país suscita, bueno, más bien en el caso de Azogues, en el caso de la provincia de Cañar, se viene suscitando algo especial. Vemos ahora mismo, vea usted, estimado Daniel, le muestro, nos empiezan a mandar los nombres de los que podrían aparentemente ser candidatos, precandidatos. El tema es que hay tantos y tantos. Es decir, hay mucho candidato, pero
3: no hay mucha organización política, no hay cama para tanta gente.
4: Claro, y ese, claro. Y lamentablemente ese es, bueno, sin cuestionar la participación de la de que todas las personas tienen derecho.
3: Que todos tenemos derecho.
4: Sin embargo, claro, a veces la confluencia o que exista mucho partido político hace precisamente que ganen, o la persona que gane, por ejemplo, una alcaldía, gane con poca aceptación debido a la división del voto. De tal manera que, si es que nosotros podemos referirnos estadísticamente a la última elección que ha tenido Azogues, el hoy primer personero de Azogues, creo que ganó con el 30% de la votación, es decir, que tres de cada 10 azogueños habían votado por aquel, debido a la cantidad de candidatos a alcaldes que hubo en la última elección seccional. Hace no es, que se divide el voto.
3: No es ofensa, es simplemente un criterio. Quizás se convierten en los alcaldes, en las autoridades de las minorías.
4: Claro, claro que sí. Incluso representan lo que es.
3: A las minorías.
4: Tres de 10 personas, claro. Y al final del día, quizá esta falta de aceptación, esta falta de identificación con el candidato, genera precisamente que quizás su gestión no sea la mejor, o quizá no haya al menos una expectativa buena para que suceda aquello. Y eso es lo que ha pasado, porque yo creería que incluso ya es estrategias políticas que salgan candidatos que no tienen ni la mínima oportunidad, sin embargo, se postulan con su fiel derecho de participación, sin embargo, hace que los votos se dividan, hace que precisamente haya este desmembramiento de la votación y que precisamente llegue a ostentar la primera personería quien esté precisamente con...
3: ¿Con qué, políticamente, estimado Daniel, con qué intenciones salen, ¿no?, estos candidatos que usted menciona? Porque resulta a veces complejo decir, en algunas ocasiones se ha visto a mucha gente que ha salido y ha pegado en la primera. Los upsiders.
4: Sí.
3: Pero, ¿qué pasa con las nuevas figuras, sobre todo?
4: Yo le analizo de dos maneras. La primera, como usted mismo refiere, personas que han marcado el upside, y claro, uno de ellos claramente ha sido el actual presidente de la República.
3: Por supuesto.
4: ¿No? Sí, de tener nulas oportunidades, llegó a una segunda vuelta y luego a ser presidente de nuestra República. Puede existir upside, sin embargo, yo creería que por la cantidad de postulantes, ese upside no se puede marcar, creería yo. Ahora bien, esa es una oportunidad. Es otra oportunidad que piensan los políticos, que ellos se pueden postular quizá para hacerse conocer a miras o a...
3: De cara a un próximo proceso eleccionario.
4: Y eso es lo que ha pasado. Recordará usted, el actual prefecto del Cañar tuvo una postulación en las anteriores seccionales, de igual manera como prefecto de la provincia, y no llegó a conseguir tal designación. En ese momento lo había ganado Byron Pacheco. Y la última seccional fue él quien ha sido favorecido. Entonces, estas situaciones pueden ocurrir. Quizá yo me lanzo ahora en miras o a futuro para una próxima elección, quizá para darme a conocer, hacer una buena campaña para que las personas me conozcan, y ese es quizá uno de los objetivos de estas figuras nuevas que se puedan lanzar. Y claro, también habrá las figuras ya pasadas,
3: claro,
4: que ya han sentado el gobierno autónomo descentralizado, que ya han ido a la Asamblea Nacional y que quieran volver a postularse, y no sé con qué objetivo. Y
3: sí, hay los cromos repetidos que se dan cada 4 años, y no hablo precisamente del mundial, que también se da cada 4 años, sino cada vez que se hace un proceso eleccionario. Hay los cromos repetidos en este caso, ¿ya?
4: Sí.
3: Los calendarios repetidos, los cuadros repetidos. ¿Qué pasa con ellos?
4: Personas que ya han ostentado un puesto de elección popular, y que ahí sí la ciudadanía tiene que estar alerta. Y digo alerta porque nosotros como ciudadanos ya hemos conocido su gestión, ya hemos sabido qué han hecho, qué no han hecho, cómo ha sido.
3: Se les conoce más ya.
4: Se les conoce más. Y ahí debemos diferenciar si realmente queremos volver a aquello, o más bien podemos dar la oportunidad a otra persona. Entonces, ahí debemos...
3: Y es un análisis de la gente.
4: Claro. Y hay que revisar también el tema jurídico, el tema de glosas, qué es lo que ha sucedido, qué es lo que dice Contraloría, porque usted sabrá que Contraloría es precisamente la encargada de hacer este control a los funcionarios públicos. Entonces, tendremos que ver qué es lo que ha pasado con Contraloría, qué es lo que ha hecho, qué es lo que ha pasado. Porque, como le digo yo, y creería que cada vez vamos mejorando con los votos más pensados, más inteligenciados, con una capacidad de discernir ya lo bueno y lo malo, dejando un poco al lado la emoción y ser un hombre o una mujer pensante al momento de su votación.
3: Vamos al tema de las reelecciones, en cambio. ¿Qué pasa con el tema de las reelecciones? Pongo casos concretos aquí en la provincia de Cañar. Ya se escucha las posibles posturas electorales en cada cantón. Caso concreto, el Tambo, por ejemplo, habíamos escuchado que aparentemente ID auspiciaba una vez más, estimados amigos, o al menos se piensa en una reelección del alcalde del cantón, el Tambo. Y así seguramente en el caso de Azogues ha dicho que va a pensar, va a analizar en el caso de una reelección, el alcalde de la ciudad de Azogues. ¿Qué pasa con las reelecciones?
4: Yo creería que las reelecciones, primero, la persona que se quiere reelegir deberá hacer una retroalimentación propia, a ver si ha cumplido con el objetivo, a ver si ha cumplido con su propuesta de campaña, y con base a aquello puedes decidir eso. Porque la ciudadanía, y ves cómo la ciudadanía ha adoptado la gestión que las personas han hecho, creería yo que ese sería uno de los pasos importantes para yo poder, o para la persona poder reelegir, si es que se reelige o no. Creería yo que quien ha hecho una buena gestión, quien ha dado una solvencia en su gestión, podría tranquilamente reelegirse, entendiéndose que solo pueden reelegirse una vez.
3: Así es.
4: Y no se encarnan en el puesto. Sin embargo, existe otras situaciones en donde las personas o la ciudadanía no han tenido la acogida necesaria, no han visto una buena gestión, y cada vez eso va desmejorando. Entonces yo creería que volverse a reelegir sería incluso una falta de respeto.
3: Una falta de respeto volver a reelegirse.
4: Diría yo que es una falta de respeto volver a reelegirse debido a las ciertas actuaciones o a ciertas conductas que han tenido al momento que han ostentado quizá una prefectura, quizá una alcaldía o quizá una concejalía o quizá una junta parroquial.
3: Las voces políticas que generalmente se escuchan, queridos amigos, en algunas ocasiones dicen, a ver, en esta ocasión yo no salgo, yo no voy a salir, pero yo voy a apoyar a tal persona, Daniel. Hay quienes apoyan y hay quienes quitan votos.
4: Sí, usted sabe que en política puede suceder aquello. Siempre también, luego de una campaña, y la figura o el desgaste de las personas que han estado se nota, ¿no? Quizá puede ser alguien, lo puede ver muy bien, lo puede recordar con mucho cariño, otra persona quizá no. Usted sabe que eso es lo que ha sucedido en política. Y quizá el apoyo de otro, de alguien que ha sido político, puede significar la reducción de votos también. Así porque es. Les relacionan con esa gestión, o quizá también si es que existe un buen recuerdo de la gestión y está apoyando a ese candidato, quizá podrá ser un aliciente o incluso un impulso para que el nuevo candidato lo pueda obtener un poco más de votos.
3: ¿Cómo se ve el movimiento de las organizaciones políticas, ya caso concreto Azogues y la provincia?
4: Las organizaciones políticas yo entiendo que ya se están organizando. Nosotros vemos, y yo creería que es público, al menos las personas que vivimos aquí en Azogues, que ya existe muchos grupos, muchas redes sociales, páginas en donde ya promocionan a personas que podrían ser tentativamente los candidatos o precandidatos, que ya a fines de semana visitan parroquias, comunidades, que hacen de una u otra manera labor social. Entonces yo creería que desde ya están trabajando, entendiéndose que la campaña va a ser bastante corta.
3: Uh-huh. Y 15 días, ¿no?
4: 15 días, sí. Claro. Y que ya estamos próximos incluso a las primarias. En estas primarias, como referíamos, son saludos a la bandera, solamente es para...
3: ¿Y qué es obligatorio?
4: Obligatorio, refería recién el director del Consejo Nacional Electoral, decía que están próximos a hacer esto, en donde incluso por estrategia los partidos no suelen poner a quienes verdaderamente van a postular, y al final del día, el último día antes de inscribir, pueden cambiar, ven renuncias, etcétera, de los candidatos. A veces puede ser una estrategia política que pueden tener estos partidos políticos. Sin embargo, yo creería ya que en la provincia, en Azogues, ya se empieza a vivir este ambiente democrático, este ambiente de elección. Ya se ve, sobre todo en redes sociales, cómo ya se empiezan a mover las redes sociales, vemos
3: visitando. Están activados, ¿no?
4: Ya se ven muy activos. Sí. Quizá antes no se les ha visto así, y ahora sí. Entonces, creería yo, y la ciudadanía...
3: Pero que se active para bien la gente, ¿no? En redes sociales, y está bien. Daniel, aquí hay un tema. ¿Quiénes se deben activar? No son únicamente las organizaciones políticas o los políticos, impuestos, sino también somos los ciudadanos.
4: Totalmente.
3: Y pero para generar opinión de bien.
4: Totalmente. Los ciudadanos, claro. Las organizaciones, la academia, para que nosotros...
3: Las cámaras.
4: Todas las organizaciones sociales deberán activarse precisamente para poder transmitir qué es lo que un candidato verdaderamente está yendo a proponer. Y quizá, qué sé yo, extraer del Consejo Nacional Electoral el plan de trabajo que está yendo a postular, analizar, mostrar a la ciudadanía para que este voto esta vez sea mucho más consciente que el anterior, para que ya no sea un voto emocional. Ah, porque baila bien, porque sale en TikTok,
3: así es,
4: que es bonito, porque se lleva... No, sino sea un voto racional, un voto inteligente sobre las mejores propuestas que necesita nuestra provincia y nuestro cantón.
3: Hoy en día se empieza a ver a estas nuevos rostros en política, nuevas figuras en política, donde se dice es influencer. Cuando a mí me han dicho es influencer, es tal persona de tal ciudad, de la ciudad capital del país, y es influencer. Le he pedido el nombre, he ingresado a ver al influencer, a conocer al influencer, pero resulta que el influencer, o sea, no, primeramente no era influencer de nada, al menos nada positivo. Entonces, las organizaciones políticas también, quizá por llenar listas o por buscar gente que tenga más posibilidades de llegar, tal vez, porque en algunas ocasiones los buenos se han quedado, ¿no?
4: Sí.
3: Y los más populares han llegado.
4: Claro. Los más preparados han quedado fuera y los con más likes han llegado.
3: Los con más likes han llegado.
4: Sí, y eso ha sido lamentable, porque si es que nosotros vamos a hacer un análisis, incluso anteriormente, recordará que futbolistas ingresaron a la Asamblea Nacional, que en su momento tuvieron su fama, sin desmerecer a alguien ni discriminando a nadie. Sin embargo, no podían ni leer un discurso dentro de la Asamblea Nacional.
3: Ni siquiera leer. Peor debatir.
4: Y últimamente lo que ha pasado en la Asamblea Nacional, con el tema de los jóvenes, que siempre decimos que tiene que ver necesariamente en política una renovación, nuevas ideas, nuevas personas que hagan esta renovación. Sin embargo, ¿qué es lo que ha sucedido con los 10 jóvenes que están en la Asamblea Nacional? De pasar a hacer dibujos mientras están debatiendo temas serios para nuestro futuro, nuestro país, o a evadir...
3: Y están en comisiones importantes,
4: a evadir medios de comunicación, a hablar sin sentido. Eso es lo que actualmente ha representado a la juventud. Entonces yo creería que incluso ahora el tema de la juventud va más allá de la edad, sino ya debe ser alguna persona joven que tenga su experiencia, que tenga sus estudios, que al menos sepa qué es... la administración pública.
3: Que sepa de política.
4: ¿Qué es administrar público? ¿Qué es la administración pública? Que sepa de contratación pública. Que sepa lo que es fiscalizar. Que sepa lo que es cómo hacer un contrato en la administración pública. Porque son temas importantes. Porque ese momento que llegan ahí se topa verdaderamente con la realidad. Yo siempre he dicho que el primer acto de corrupción es aceptar o postularse a un puesto al que no está preparado.
3: Por supuesto. Daniel, muchísimas gracias. Estaremos atentos, estaremos invitándole en unas próximas ocasiones para poder seguir hablando de esto, de política de cara a un próximo proceso eleccionario que se viene para el mes de noviembre. El mensaje para la ciudadanía, Daniel.
4: Muchas gracias, estimado Juan Pablo. Una vez más, enviar un fuerte abrazo a las personas que nos sintonizan en Radio Ondas Cañares, la radio universitaria en Azogues y Laustro, e invitarles a seguir los medios de comunicación que precisamente hacen opinión verdadera, válida, y que precisamente nos dan una información que nos permite a nosotros reflexionar sobre las decisiones que se tomarán a futuro sobre las autoridades seccionales de nuestro país. Muchas gracias, estimado compa.
3: Bien, 13:45 minutos, señoras y señores, muchísimas gracias a ustedes, a lo propio, estimados amigos, muy gentiles, quienes permanecen en sintonía.
6: Es la hora 13:45 minutos.
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18: 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Estará también Jayan de Quito. El jueves 11 tendremos a Adriano de Cuenca, a Daniel Vélez de Cuenca y también a nuestro amigo Daniel Betancourt de Guayaquil. Hemos preparado algunas producciones que más que promocionar a la organización cooperativa Jardín Azuayo, busque potenciar a las personas que tienen sus pequeños negocios y sus actividades comerciales. A las personas, utilizando nuestros medios de pago, consuman más de $10 en productos, en golosinas, digamos así, pues podamos devolver al menos 5. También estamos apoyando a que la gente se movilice y que no sea solamente gente de centro, sino que el eje chambial pueda traer y llevar a las personas.
12: De
19: Felipe Tenesaca, presidente del GAD parroquial de Luis Cordero del Cantón Azogues, señala sobre la inauguración del techado de la cancha de la comunidad de Ordapala, una obra esperada por mucho tiempo y ejecutada mediante el trabajo conjunto entre moradores del sector, municipio de Azogues y otras instituciones, lo destaca.
20: El techado de cancha de Ordapala, un compromiso que teníamos de hace mucho tiempo, pero nada se puede lograr si no se trabaja mancomunadamente. De nada nos sirve tener materiales si no tenemos mano de obra. De nada nos sirve tener mano de obra si no tenemos materiales. Aquí el trabajo mancomunado y la única manera de sacar en adelante a Luis Cordero es a través de esa minga que hemos hecho con las instituciones, prefectura y alcaldía, conjuntamente con los moradores de la comunidad. Porque sin la comunidad tampoco es posible hacer la obra. Hoy hablábamos de eso con la comunidad, de qué nos sirve tener todo, mano de obra, soldadores, de qué nos sirve tener los materiales, si la comunidad no nos apoya para hacer las bases donde va a estar la estructura. Así hemos trabajado. Y hasta el día de hoy lo seguimos haciendo.
19: Javier Serrano, alcalde de Azogues, señala que el proyecto demandó una inversión municipal cercana a los $37,000 en materiales y mano de obra, convirtiéndose en un ejemplo del trabajo comunitario y de la minga para hacer realidad obras que fortalecen el deporte, la integración y el desarrollo local, lo indicó.
21: Hoy se materializa un sueño, un anhelo de más de 10 años, y ha sido la sumatoria de esfuerzos la que ha permitido esta consecución y particularmente la presencia de la comunidad organizada y activa. Contarles el trabajo que se ha hecho a manera de informe y qué es lo que hemos podido hacer junto a ustedes. Nos cupo la satisfacción de hacer la entrega de materiales de construcción y de estructura metálica y cubierta, pero también la mano de obra calificada para la ejecución del techado y la mano de obra para la pintura de los graderíos de la cancha y la instalación de las luminarias eléctricas. En materiales, la inversión municipal es de 19.873, en la mano de obra más equipos 16.660, en pintura de cancha y graderíos $400, total de inversión municipal $37,000 a favor de la comunidad de Ordapala.
19: Reportó Patricio San Martín, Ondas Cañaris.
22: El Observatorio Ciudadano de Salud de la SUAY pide a la Defensoría del Pueblo de la SUAY concretar una reunión de trabajo e información a las autoridades del Instituto Ecuatoriano de Seguridad Social. José María Egas, representante del observatorio, asegura que el sistema de salud en el IES ha fracasado, entre otros temas, debido al déficit de medicamentos e insumos, falta de asignación presupuestaria e infraestructura deficiente.
23: Cuando vienen autoridades nacionales, van a ver si se reparte fármacos cuando el centralismo es el culpable de que no haya fármacos. A ustedes les consta, desde septiembre están con la compra única, ahora con la creación de la empresa, donde también puede adscribirse el IES. Pero sin embargo, eso sigue prolongándose y creo que nos hemos acostumbrado a que cuando se requieren medicamentos, ya sabemos que algo tendrá el IES y el resto tendremos que adquirir. Este rato, a más de medicamentos, hay una larga lista de insumos de laboratorio que no los tiene el IES o están en proceso de adjudicación. Pero eso también va con que hay un inadecuado proceso de asignación presupuestaria. A veces ahí se pone que del 100% que se ha asignado, por ejemplo, al hospital, han gastado el 70%. Lo cual demostraría realmente una ineptitud de los directivos. Lo que pasa es que si a ustedes le dan la tercera parte que le corresponde al final del año, en octubre, en noviembre o en diciembre, las compras públicas, la ley vigente impide comprar, porque ya ustedes saben que esos son meses muertos. Entonces, se hace referencia acusando, en este caso a las unidades, de irresponsabilidad. Y más aún, ahorita está, ustedes han de haber oído, en medios de comunicación nacionales, en el discurso de autoridades, el que todo en el IES, en todo en el sector público, en salud al que nos referimos, es las mafias que están enquistadas. Nosotros sabemos la calidad de profesionales que han pasado por el IES. han salvado a padres, abuelos, nos han salvado mucho a nosotros. Y sabemos que puede haber irresponsabilidades, pero de ahí plantear que no es conveniente asignar recursos porque las mafias de los hospitales y todo eso simplemente se están robando los recursos.
22: Desde la ciudad de Cuenca, reportó Giovanni Méndez.
0: La dignidad no se negocia, los derechos se defienden. Eso fue el mensaje central, la presentación de las conclusiones de un foro ciudadano sobre derechos y democracia.
1: Si los pueblos somos defensores de la democracia, y la democracia es la que está en riesgo, cuando se utiliza esos mecanismos, entre comillas, de establecer de que están combatiendo a la corrupción, cuando la corrupción está al interior del gobierno, cuando la corrupción está instalada en cada una de las instituciones del Estado, y cuando no se ha podido comprobar estas denuncias que de paso se le han hecho al señor Aquiles Álvarez, que se le ha hecho al alcalde de Cuenca, al igual que al alcalde de Quito, evidentemente entonces que no hay razón para impedir eso. La justicia debe actuar y se debe combatir la corrupción. Jamás seremos defensores de la corrupción, pero si no hay hechos comprobados, lo que debe darse paso es a su participación.
2: Pero usted, usted sabe, Nelson Erazo, que por ejemplo un allanamiento a una vivienda, sí, el tema de los informes de responsabilidad penal,
1: todo lo que esté planteado, el hecho es de que no hay una ejecución en firme. Solamente vamos a poner el caso de lo que ocurrió con el movimiento Unidad Popular, en donde se estableció el hecho de que habían sido más de 175 mil desafiliaciones. El día domingo presentaron las 206 mil afiliaciones que tiene Unidad Popular. Sin embargo de eso, ¿no es cierto?, el Consejo Nacional Electoral de manera ilegal, ilegítima, está tratando de impedir la participación de estos partidos políticos. Lo que está en juego es la democracia, insisto una vez más, utilizando el CNE, utilizando la justicia para perseguir y encarcelar a los opositores a las políticas de hambre, de miseria, de pobreza que hoy está viviendo el pueblo ecuatoriano, frente a los anhelos de un gobierno que pretende privatizar el sistema de salud, que pretende entregar los campos petroleros a manos privadas, que pretende impulsar medidas que significan nuevos golpes a la economía. El próximo 12 de junio sube nuevamente el precio de los combustibles, y quienes han enfrentado ese tipo de política hoy están siendo encarcelados, perseguidos, como en el caso de los dirigentes sindicales como Edwin Bedoya, como el compañero Andrés Quispe, como el compañero Oscar Reynoso o como el compañero Edison Dele, que están con juicios penales por convocar a las jornadas de movilización. Ante esos hechos autoritarios, prepotentes del gobierno de Noboa, evidentemente que una alternativa es el hecho de la revocatoria del mandato.
2: ¿Qué es lo que va a motivar esta petición para que el CNE les entregue
1: el incumplimiento,
2: los formularios?
1: El incumplimiento del gobierno en su plan de trabajo. El gobierno ofreció

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1: Es la hora 13:59 minutos.
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0: Es la hora 14:26 minutos.
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0: Es la hora 14:55 minutos.
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0: quizá una de las canciones más sublimes que he escrito, sobre todo tratándose de amor. Yo creo que es una declaración sublime de amor.
1: Exclusivo de
0: Esta canción la escribí,
1: colorone.com.
0: con Ricky. Pues como sabes, la producción del tema se hizo en Italia y la cuerda de la canción se grabó en Londres con la London Metropolitan en los estudios de Abbey Road. Para esta canción estamos preparando un video y este video va a ser de alguna manera un video en donde va a intervenir la gente, mis seguidores. Se ha hecho una convocatoria a través de redes sociales en donde todos mis seguidores pueden tener acceso a enviar un video personal, hecho con sus propias cámaras, con sus propios teléfonos, de lo que para ellos es un amor sublime, un amor agradecido. Este llanto del que habla esta canción es un llanto de agradecimiento, un llanto de amor infinito, un llanto de agradecimiento a Dios por tanto amor y por tener esa posibilidad de vivirlo y de compartirlo. Esta canción se me ocurrió una mañana, acabándome de despertar. Yo tuve había tenido una noche de insomnio, una noche de esas en la cual el fantasma del estrés te domina y no había podido pegar un ojo. Y cuando logré dormirme y descansar, justo cuando me desperté y vi
1: Exclusivo
0: que
1: de
0: al lado mío
1: colorurbano.com.
0: estaba esa mujer que me ha acompañado por los últimos 25 años de matrimonio, esa misma mujer que durante la noche en mis momentos de insomnio me abrazaba por la espalda para que yo conciliara el sueño, esa misma mujer estaba durmiendo ahí al lado mío, se desveló conmigo y me provocó un llanto agradecido. Cuando me levanté, me fui al estudio directamente a escribir lo que para mí significaba el hecho de haberme despertado al lado
2: Este
0: de
2: es
0: mi
2: el
0: mujer.
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0: Es la hora 15:26 minutos.
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0: Es la hora 15:57 minutos.
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0: Es la hora 16:26 minutos.
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Hola, hola, ¿cómo están, amigas, amigos oyentes? Una jornada de actividades y compañía musical a través de Radio Ondas Cañaris. Les invitamos a disfrutar de una selección exclusiva de la mejor música de recuerdo en Clásicos por Siempre. Aquí está un espacio donde revivimos las canciones que marcaron generaciones, los éxitos inolvidables y, por supuesto, las melodías que permanecen en el corazón. Estamos ya a través de la estación radial saludando a toda nuestra audiencia en este día jueves. Bienvenidas, bienvenidos.

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1: Es la hora 16:57 minutos.
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Esa risa particular de esta canción Thriller de Michael Jackson es parte de la historia de los clásicos por siempre, por supuesto, sonando a través de Ondas Cañaris. Por acá tenemos música de la agrupación Line, que fue un grupo canadiense de música electrónica y música disco, formado a principios de los años 80. Y les contamos que los fundadores prácticamente ya dejaron de existir. Y aquí tenemos unas dos canciones de los años 80 sonando a través de Ondas Cañaris para la audiencia que está en la sintonía. Continuamos.

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1: Es la hora 17:30 minutos.
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2: Es en la hora 18 en punto.
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0: Es la hora 18:25 minutos.
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1: Buenas noches, queridos oyentes de Radios Ondas Cañaris. Una nueva jornada aquí de fútbol por Copa Ecuador, esta vez enfrentando al Cuenca Juniors versus Macará, equipo de segunda división que se enfrentará a un equipo de primera división, como se lo tratara el Macará. Me encuentro aquí, no me encuentro solo, me encuentro con Paul Trujillo, Jonathan Pacheco y en controles Cristian Tapia. Señoras y señores, Paul.
2: Hola, ¿qué tal, amigos? Un fuerte abrazo. Una noche de fútbol acá en la ciudad de Cuenca. Un partido importante, Macará, que viene de clasificar a octavos de final de Copa Sudamericana, y Cuenca Junior, que busca hacer una carrera parecida a la de la anterior edición, donde fue semifinalista de Copa Ecuador.
1: Cuenca Juniors de la temporada pasada, donde había vencido a Barcelona por casi por estas mismas instancias, y como lo bien mencionaste, Paul, se metió en semifinales de Copa Ecuador. Lamentablemente quedó eliminado el cuadro morlaco, que para ese tiempo no estaba en segunda división, sino estaba en, como podría decirlo, en la tercera división del fútbol ecuatoriano, en fase...
2: Te tengo la alineación de Macará. En el arco irá Darwin Cuero, de Nilson Bolaños, en Echevarne, Medranda y Luis Ayala. En el medio campo aparece José Luis Casares, de gran recorrido, Martín Tello, Matías Miranda, para dejar adelante a José Klinger, que es rapidísimo, Jordan Mohor y Franco Pose.
1: Mientras tanto, que para el Cuenca Juniors, formarán en el arco con el número 1, Quiñones, mientras quedarán con una línea de 4 con Brian González, Mantilla, Martínez y Ortiz. En el medio campo se encuentran Edwin Zambrano, Armijos, Uchuari y Mercado. Mientras tanto, que en la delantera se encuentran Valencia y Mosquera.
3: Hola, ¿cómo están con todos? Sí, señor, bienvenidos, bienvenidas a este partido por Copa Ecuador 16avos. Acá nos acompaña Cristian Tapia, Paul Trujillo y mi querido amigo Justin Guzñay. Bueno, partido durísimo. No puedo darte un pronóstico de este partido porque la verdad es que Cuenca Junior viene de hacer mejor las cosas y Macará con un papel extraordinario. Felicitaciones también a la gente de Macará. Ha venido un bus entero, 45 hinchas están alentando ahora. Y bueno, se viene un partido, ya la foto con los capitanes, un partido importantísimo, compañeros.
2: Efectivamente, los equipos en la cancha hacen un rondo ahí, el Club Deportivo El Macará, como mencionaste, los hinchas que están ilusionados con la gran temporada que está haciendo Macará en Copa Sudamericana, como ya mencioné, ha clasificado octavos de final. Y Cuenca Junior, que busca ser la heroica esta noche. Un equipo que busca plantear un buen fútbol y poder llevarse la clasificación.
3: Sí, señor. Complicado partido y esto va a arrancar, amigas y amigos.
1: Este partido un tanto duro para Cuenca Juniors. Recordemos que no ha venido en un buen momento anímico Cuenca Juniors. Viene de perder o empatar
3: con 9 de octubre.
1: Con 9 de octubre, el último partido. Y creo que Cuenca Juniors tendrá que dar el batacazo, tendrá que dar la sorpresa. No es el favorito, pero bueno, veremos qué proponen ambos directores técnicos, tanto del Macará como de Cuenca Juniors. A ver si Cuenca Juniors da el batacazo, hace la sorpresita, a ver, y veremos cómo termina el resultado.
3: Sí, Paul.
2: Efectivamente, como lo mencionaron, a minutos de que arranque el partido, una noche de fútbol más acá en Cuenca, y gracias a la universidad que nos da esta oportunidad de vivir esta bonita experiencia. Jonathan, se viene el partido.
3: Sí, señor, cuando esto arranque, la movió el Cuenca Junior, es peligroso. Venía con todo, amigas y amigos, en la primera ocasión del partido. Venía con todo. El atacante en esta ocasión era el jugador Kevin Valencia. Ataca ya el Cuenca Junior, saque de arco que corresponde al equipo de el Cuenca Junior. Hay una corrección, no está tapando Denzel Quiñones, está tapando Jonathan Villafuerte. Villafuerte está tapando con la número 12 en el conjunto del Cuenca Junior, amigos. Cuenca Junior, que esta noche viste de verde y el conjunto del Macará viste de blanco.
2: Efectivamente, arrancó con todo el Macará. Un remate que pegó en la humanidad del central de Cuenca Junior, Mantilla. Y arrancó con todo y hay saque de puerta para el Club Deportivo... No, para Cuenca Juniors.
3: Sí, señor. cuando ya la tiene ahora, en esta ocasión es Ortiz. Ortiz con el balón. ¿Qué es lo que hace David Ortiz? Ortiz y la esférica, ya la toca para Villafuerte. Villafuerte jugando en corto para que se acerque Brian González. ¿Qué es lo que hace González? Ya la juega para Henry Mercado. El Cuenca Junior tiene que tener cuidado con esos ataques sorpresivos y potentes que tiene ahora el club Sport Macará.
2: Efectivamente, con Echevarne y Jiménez, que son muy rapidísimos, igual lo mismo Klinger por las bandas, van muy bien. Tendrá que cuidar mucho las espaldas de los laterales y de los centrales del Cuenca Juniors.
3: ¿Qué hacer en esta ocasión para el Cuenca Junior, Justin?
1: Cuenca Juniors tendrá que, bueno, tendrá un poco, tener un poco más, generando un poco más de posición, tendrá que generar más ataques y, si se podría decir, encerrar un poco Macará en su propia área para así tener una oportunidad o una gran chance de ocasión gol.
3: Sí, señor, el que la juega ahora es del Cuenca Junior, va Ortiz, Ortiz que la toca al crack Zambrano. ¿Qué es lo que hace don Edwin? Zambrano para Stig Mosquera. Mosquera y la esférica. Ya la toca para que se acerque ahí su compañero David Ortiz. Ortiz para Stig Mosquera. Mosquera fuerte al balón. Muy bien, de Nilson Bolaño saliendo airoso. Y el balón que va dirigido hacia un saque lateral que corresponde al Cuenca Junior.
2: Primer saque lateral para el Cuenca Junior. Adelantó líneas, pero el Macará en el fondo es muy fuerte. Y hay lateral para el Cuenca Junior que ya lo hace.
3: Ya lo juega rápidamente el Cuenca Junior. Ahora el que la pierde el balón es el jugador Garcete. El que recupera es el Chino Armijos. ¿Qué es lo que hace el Chinito? El Chinito para Johnny Uchuari. Uchuari en la esférica. Ataca Uchuari, señoras. ¿Qué es lo que hace el Uchuari? Falta, sí, señor. No, que se levante nomás Henry Mercado. Levántese, Merca. Que no hay falta todavía. Ya la juega el Cuenca Junior. Recuperando el balón. El Cuenca Junior está muy al ataque. Y eso es bueno. El que la tiene es el Pipiolo. Johnny Uchuari. El enganche. Era buena la ocasión para el Cuenca Junior. Está avisando el Cuenca Junior en sus momentos de ataque.
2: Efectivamente, Johnny Uchuari llevándose el peso del equipo al frente. En esta ocasión bien cerró Estacio. Era la primera del Cuenca Junior que llegaba con peligro.
3: Sí, señor, el que la juega ahora es Edwin Zambrano. La controló mal, pero él mismo la recupera. Viene don Edwin. Edwin Zambrano y el pase para David Ortiz. ¿Qué es lo que hace Ortiz? Ortiz y el balón. Ya la toca para Garcete. Garcete y la esférica. No me gusta mucho el uniforme verde de los Gallos.
2: Totalmente, igual yo un poco confuso. No es la clásica indumentaria del Cuenca Juniors, pero así ha dispuesto Liga Pro, Liga Copa Ecuador. Y efectivamente hay lateral para Macará, que ya lo va a hacer Marrufo.
3: Ahora sí, con las alineaciones correctas estamos ahora. El que la va a jugar es de Nilson Bolaños, jugador que conoce al ras de esta cancha. De Nilson Bolaños y el balón, ya la juega hacia adelante. El que la tiene ahora es Miranda. Miranda y el pique en corto, bien Armijos. Perfecto, Armijos recuperando. Ya la toca para Henry Mercado. Don Merca y el balón. ¿Qué es lo que hace ahora Mercado? Mercado para Garcete. Garcete para David Ortiz. Ortiz y el balón ahora. Ya la juega para que se acerque su compañero. En esta ocasión va a jugar con Mantilla. Mantilla y el balón. Cambiando completamente de lado para Brian González. ¿Cómo le podrá entrar el Cuenca Junior a Macará?
2: Macará es un equipo muy fuerte, muy sólido. En los equipos de Ambato es muy fuerte y te quiero decir algo, Jonathan, el Macará de contra es muy rapidísimo y es muy efectivo.
3: Sí, señor, por acá vienen también los integrantes, saludamos a Osuna por acá. Sí, señor, ha venido a saludar cerca de la cabina de Ondas Cañaris. 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El que la juega ahora es el Chino Armijos. Armijos y el balón. Ya la toca para que vaya ahí mismo. El mismo Chino. Este para Garcete. Garcete para el Chino. El Chino ahora que la juega para que vaya Brian González. González y el pase filtrado hacia Henry Mercado. Aquí no lo veo, es a Preciado. Jesús Preciado no lo veo, al Jechu. El que la juega ahora es David Ortiz. Ortiz y el pase filtrado para Edwin Zambrano. Zambrano, que no hay falta, dice el juez central. A mí me parecía que hubo ahí una obstrucción. Pero juegue nomás, juegue niño, juegue. El que la juega ahora es Miranda. Miranda y el pase para que se acerque el jugador Posé. Posé y el balón, el pase filtrado. No iba a llegar nunca. El que llegaba era el jugador Tello, no llegó. El que la recupera ahora es el Chino Armijos. Se sintió el Chino.
2: Efectivamente, acá atacó Macará con peligro, pero cerró bien el zaguero central de Cuenca Junior. Y hay lateral para Macará.
3: El que no llegaba al balón era el Pipiolo Uchuari. Saque lateral que corresponde a Macará.
1: saque del fondo que le convierte a Macará al Cuenca Juniors. Creo que está haciendo, ha tenido una buena iniciativa en el ataque. Ha querido tener una que otra llegada, pero no ha tenido disparos al arco Cuenca Juniors. Esperemos que se acople y así pueda continuar Cuenca Juniors con su ataque.
3: Sí, señor. El que ataca ahora es el Macará, viene con el balón, este es Miranda, ya lo quitaron a Miranda, lo pararon en seco. El que recupera es David Ortiz, Ortiz y la esférica, Ortiz Mantilla no pudo contra la marca de Denilson Bolaños. El que recupera es Macará, Macará atacando, señoras, ya viene Miranda para Mojor y el tiro al arco no, y es buena porque viene el Pipiolo, ataca Uchuari y el Cuenca Junior, va con todo el Cuenca Junior, señoras y señores, vamos los gallos, dice la gente, el pase de Uchuari para Kevin Valencia y el pase para nadie. El que recupera ahora es el jugador Trevarane recuperando ahora, saque lateral que corresponde a quién, a los gallos, no señor, juegue Macará.
2: Acá se equivocó el Pipiolo Uchuari, creo que podía avanzar un poquito más y dejarle solo a Kevin Valencia de cara al arco, pero avisa con peligro el Cuenca Juniors. Está saliendo en las transiciones rápido y de contra es muy peligroso.
3: Sí, señor. Etrebarne rechazando. El que recupera ahora es Henry Mercado. Mercado y el balón. Falta hubo antes, sí, señor. La falta jugaremos. No, saque de arco mejor. El saque de arco se jugará para Darwin Cuero.
2: Te tengo un dato. José Klinger hizo las formativas en Independiente del Valle. Jugó el Mundial Sub-20. Hizo un gol, además. Y es uno de los jugadores a tener en cuenta porque es muy rapidísimo en Macará.
3: El 87.
2: Efectivamente.
3: Y ya la juega el Macará. Tocando el balón en corto, Casares en esta ocasión se equivocaba. Saque de arco que corresponde al Cuenca Junior. Se ha dado cita a la gente. Horario irregular por Copa Ecuador, pero aún así ha venido gente. Más que los otros partidos que Cuenca Junior sí está.
2: Totalmente, la gente que se ha dado cita esta noche para ver a su equipo, para poder avanzar de ronda y más que todo porque tienen un bonito recuerdo con Cuenca Junior en Copa Ecuador, que la anterior temporada llegó hasta instancias de semifinal.
3: El que la toca ahora es de Nilson Bolaños. Bolaños y el pique de Bolaños no va a llegar porque el balón no lo jugaron hacia él. El que la juega ahora es Ayala y la esférica. ¿Qué es lo que hace Ayala? Ayala el pase en corto para que venga Miranda. Miranda con el balón. ¿Qué es lo que hace ahora Miranda? Ya la juega para que se acerque Etrebarne para de Nilson Bolaños. Macará juega con una línea de tres y ahí es donde le puede entrar con un balón largo el conjunto del Cuenca Junior. Ya la recupera Jonathan Villafuerte jugando para Brian González que juega en corto, cuidado se equivoque, para Garcete para Villafuerte ahora con el balón, ya la va a jugar, este es para Brian González. No puedo decir similar, pero ahora están haciendo lo que hace el Deportivo Cuenca, jugando hacia atrás. El que la juega ahora, señoras y señores, es el jugador, este es Garcete. Garcete con la 20, ¿qué es lo que hace Elías Garcete? Garcete la toca para Jonathan Villafuerte. Villafuerte y la esférica, ya la toca para que vaya ahí Brian González. González con el balón, este para el Pipiolo. ¿Qué es lo que hace el Pipiolo Uchuari para que vaya Henry Mercado? El Merca se equivoca. El que ataca ahora es el jugador Mojor, para parte de Macará. Ya la toca para Miranda para Mojor, bien, sale ahora airoso Henry Mercado que recupera, este el pase para que le da al Pipiolo, el Pipiolo para Javier, el Chino Armijos, jugador cuencano. ¿Qué es lo que hace ahora el Chinito? El Chino Armijos que la juega en corto para que vaya ahí Garcete con la esférica. ¿Qué es lo que hace ahora Garcete? Un balón en esas de largo, Kevin Valencia es rapidísimo, una a la de llegar. El que la juega ahora es el jugador. Saludamos de nuevo a Osuna. El que la juega ahora es Brian González. González con el balón. Ya la juega para Henry Mercado. Mercado y la esférica. Ya la tiene ahora. El que la juega es Sting Mosquera. Mosquera para el Chino Armijos. El Chinito, ¿qué es lo que hace? Vamos los gallos, dice la gente. La gente se dio cita para alentar a los gallos. Y la gente calienta a los gallos, sí señor. El pase largo para Edwin Zambrano. Zambrano con el balón. El tiro centro de Zambrano. Iba a llegar con todo Kevin Valencia. El que recupera es el Pipiolo. Saliendo airoso la saga defensiva del Macará. Me gusta porque el Cuenca Junior está proponiendo su fútbol.
2: Totalmente, Jonathan, un Macará plantado con línea de tres en el fondo con Echevarne, Jiménez y Marrufo. Ahí es donde Kevin Valencia puede hacer mucho daño.
3: Sí, señor. Y a mí me gusta porque cuando hay buen fútbol el tiempo pasa rápido. Cumplidos los 11-11. Ya la tiene Garcete. Mi compañero Justin vendrá al primer cuarto de hora ahora. Ya la tiene ahora, es el jugador Edwin Zambrano. ¿Estamos bien con las alineaciones, Justiano?
1: Sí, sí.
3: Sí, ya se viene la voz de Justin Guzmán. Y entonces, mi compañero de fórmula, quien en esta noche me va a ayudar un poco, y que la tiene ahora, es del Cuenca Junior. Jugaremos desde el tiro de falta. Atrás de la bombonera central, ya la juega el Chino Armijos para Brian González. González y la esférica. ¿Qué es lo que hace ahora González? El pase para Steve Mosquera. Mosquera para González. Y ataca el Cuenca Junior, señores. Están buscando espacio. González ahora. Ya corrió Kevin Valencia. Corrió Mantilla también. El pase es para Jonathan Villafuerte. Villafuerte para Garcete. Garcete la tiene ahora. Y el Cuenca Junior puede atacar. Macará no sabe por qué el Cuenca Junior salió a proponer el juego y por eso no se encuentra en el campo de juego.
2: Macará plantado en el medio campo con sus dos delanteros esperando a ver la propuesta del Cuenca Junior, que se adueña de la pelota con Armijos en el medio campo controlando el balón, y lo mismo Uchuari, que intenta llevar al equipo hacia adelante.
3: El que la juega es Cuenca Junior. En esta ocasión Garcete, el pase filtrado para que venga David Ortiz. Ortiz para Garcete ahora nuevamente. Y el Cuenca Junior es quien propone fútbol, señoras y señores. El que la juega es Garcete. Garcete para Brian González. González proponiendo para el Cuenca Junior. Vamos los gallos. El pase largo fue al arco. Está bien las intenciones, aplausos para González. Saque de arco que corresponde a Darwin Cuero, el portero del Macará.
1: Cuenca Juniors ha tenido un ataque, bueno, tanto prometedor, pero bueno, no terminan casi en absolutamente nada. Cerrano del juego.
3: Cerrano del juego, ya la juega Darwin Cuero para Denilson Bolaños. No lo quisieron en el Cuenca, sí en el Macará. Macará pasó a instancias finales de la Conmebol Sudamericana. El que la va a jugar ahora es Denilson Bolaños. Desde el saque lateral y la hinchada del Macará que se hace sentir. Y ya la va a jugar Denilson Bolaños. Bolaños y el saque largo, no iba a llegar Posse. El que recupera es Edwin Zambrano y la gente se emociona. Zambrano con el balón, falta que no hay, dice el juez central, y ya lo van los reclamos para el referee central. ¿Me ayudas con el nombre, Paul? El que la juega ahora es el Cuenca Junior, el Club Sport Macará. Ya la toca Posse, Posse para Miranda, Miranda y el pase filtrados que va a llegar al saque de arco. ¿Qué corresponde a Jonathan Villafuerte? Este jugando rápidamente para que venga Elías Garcete. Garcete y la esférica, ya la toca para David Ortiz. Ortiz y el pase hacia adelante. Para que vaya Mantilla. Mantilla y el balón. Malo el pase de Mantilla. El que recupera ahora es Ayala. Ayala con la esférica. ¿Qué es lo que hace Ayala? Ayala toca para Miranda. Miranda y el juego del Macará. ¿Qué es lo que hace Miranda? Miranda y el pase para Denilson Bolaños. El bola con el balón. Ya la toca Bolaños. Bolaños retrocede el fútbol para Etrebarne. Etrebarne ahora. Ya la toca para que venga Medranda. Medranda y el pase. Cuando nosotros estamos arribando ya al minuto 15 y prepara motores, prepara garganta. Justin Guzmán, el que la juega rápidamente. Es el conjunto del Macará. Ya la recupera ahora. Bien, recuperando David Ortiz, señoras y señores. Se viene el Chino Armijos. Este para Edwin Zambrano. Zambrano y el pase filtrado es bueno. Estuvo ahí también airoso, saliendo con todo Etrebarne para ahogar todas las ocasiones de gol. Yo los dejo el próximo cuarto de hora con mi querido amigo Justin Guzmán.
1: Gracias, mi querido Jonathan. Reanudamos el encuentro, el partido entre Cuenca Juniors y Macará. Se viene Macará con el número 15, Martín Tello, que da el toque corto con Matías Miranda. Veremos qué hace el jugador de Macará. Se termina abriendo con el número 25. Veremos si mete el centro. Buen pase, buen pase filtrado. Se viene el centro y sigue retrocediendo el Macará. Se mete el pase para el jugador, el número 7, el número 15, Martín Tello. Buen pase filtrado que la retrocede. Se viene Macará con le hace el pase. Se viene el pase largo, se viene el centro. Buena jugada de parte del de Macará, que la termina despejando muy bien el central del Cuenca Juniors, Luis Martínez, si no estoy mal, fue el jugador que despejó, y se viene saque lateral para el Cuenca Juniors, que para Macará, que la hace inmediatamente. Se decide retroceder el partido hacia atrás de Macará. Veremos qué hacen los jugadores de Macará. Decide abrirse con el número 25, Luis Ayala, que mete el centro, mete el pase filtrado. Buena dentro el jugador de Macará, el número 25. Se trata de David Ortiz, el jugador de Cuenca Juniors. Se decide retroceder con Luis Martínez, que mete el pase largo para el jugador. La termina rechazando los jugadores de Macará. Se viene Macará, se termina abriendo. Se abre con Giancarlo Estacio. Veremos si hace la jugada personal. Se viene el centro. Muy buena defensa de parte de Cuenca Juniors. Nada, dice el juez central. Nada, nada. Cerrando el juego en los pies del Cuenca Juniors. Se viene el ataque muy prometedor de parte de Cuenca Juniors. Se viene el mete el pase infiltrado para el número 25, para el número 21. Kevin Valencia viene. Buen pase de cada parte de Kevin Valencia. Paul.
2: Totalmente, acá Cuenca Junior atacó, avisó. Como mencionamos, la defensa de Macará, esa línea de tres está quedando muy expuesta. Kevin Valencia y Uchuari a las espaldas, y Steve Mosquera a las espaldas de los centrales, hacen mucho daño. Y por poco Macará, por poco Cuenca Junior avisa.
3: Venía con todo el Cuenca Junior, gran ataque, yo lo dije. El Cuenca Junior es quien está proponiendo el juego ahora. Me parece que se lesionó Mercado y también otro que se sintió es el Chino Armijos. Por eso el profe Brismark Ávila ya llama a calentar a dos variantes para el Cuenca Junior.
4: Lleva a calentar dos variantes.
3: Ojalá no sea de consideración y no salgan todavía, porque el Cuenca Junior hasta el momento está al 100%.
4: Ojalá, Cuenca Junior está en un momento muy bueno. Se viene Macará atacando al Cuenca Juniors. Se viene con el jugador Martín Tello, que mete el pase filtrado para Luis Ayala, que es el juez central. Offside, dice que regresa del offside el juez central. No, se salió la bola.
2: Te tengo un dato, Justin. Macará, como mencionamos, clasificó en Copa Sudamericana y espera entre Santos y Universidad Central de Venezuela.
4: Santos, que fue el rival de Deportivo Cuenca, le ganaron aquí en Alejandro Cerrón Aguilar. El Deportivo Cuenca a Santos, perdieron allá y le terminó costando la clasificación. Si viene Macará, atento Macará, que se viene con el centro. Luis Ayala, que mete el centro. ¿Qué fue ese centro? No fue para nadie. Termina el saque de arco para Cuenca Juniors. Veremos qué hace. Mete el pase largo para su compañero número 21, Kevin Valencia, que le termina despejando muy bien los jugadores del jugador de Macará. Si viene el Macará, se abre por una esquina. Veremos qué hace. Los jugadores de Macará, mete el pase filtrado muy bien. ¿Qué fue ese pase? La termina perdiendo muy bien. Viene Cuenca Juniors. La recupera el número 20, el número 20. Se termina abriendo con Brian González, que da un pase al medio centro. Cuenca Juniors como que está muy encerrado. Parece el Deportivo Cuenca decide retroceder mucho hacia atrás. Pero aún así ha tenido la posición y ha sabido competirle muy bien a Macará. Si viene el jugador de Cuenca Juniors, si viene el número 27. Si viene para atrás, pero se abre para el número 18.
2: Un partido, Justin, perdón, un partido bastante estudiado por ambos equipos. Nadie sale a proponer más, nadie adelanta líneas. Más bien es los primeros minutos de estudio a ver qué propone Macará y qué propone Cuenca Junior.
3: Y primeros minutos que se está adueñando el Cuenca Junior.
4: Primeros minutos que se está adueñando el Cuenca Junior. Falta, dice el juez central, para Cuenca Junior.
3: Sí, peligrosísima la falta.
2: Fue fuerte, Echevarne fue muy fuerte al jugador de Cuenca Juniors, Edwin Zambrano,
4: se encuentra en el suelo, ya se levantó. Veremos qué propone el Cuenca Juniors en estos escasos 20 minutos que ha transcurrido de este primer tiempo entre Cuenca Juniors y Macará. 0 para Cuenca Juniors, 0 para Macará. Detrás del balón se encuentra el mismo que le cometieron la falta, el número 7, Edwin Zambrano, y también se encuentra el número 10, Johnny Urruchi.
2: Uchuari,
4: perdón. Gracias por la corrección. Vemos qué jugador será el encargado de meter ese centro. Será Zambrano o Uchuari. Veremos qué hace, da la señal del juez central. Se viene Uchuari, mete el centro para el Cuenca Juniors. Muy buen despeje de parte de Macará. Se viene, se termina complicando. Se termina en un saque de esquina para Cuenca Juniors. Se termina complicando los jugadores de Macará. Saque de esquina.
3: Primer tiro de esquina del partido, el primero para el Cuenca Junior, Justin.
2: Será muy difícil que Cuenca Junior le llegue por arriba a Macará, porque tiene grandes zagueros centrales que van muy bien en el juego aéreo.
4: Grandes centrales, se encuentra detrás del balón Zambrano, el número 7. Edwin Zambrano, que será el encargado de meter ese centro. Veremos a quién le da ese centro. Veremos si será una jugada preparada de parte de Cuenca Juniors. Se viene Zambrano, mete el centro. Atento los jugadores de Macará. Otro saque de esquina.
3: Deme anotando ahí, mi querido Justin. Segundo tiro de esquina del partido, el segundo para el Cuenca Junior, y es el equipo que está proponiendo. Señoras y señores, lo que dice mi querido Cristian Tapia, ya vamos a pasar con el saludo de él también. Tiene mucha razón. El que espera rival es Gualaceo Sporting Club. ¿Tendremos clásico Azuayo?
4: Tendremos clásico Azuayo, veremos. Mientras tanto, se viene Edwin Zambrano nuevamente con el centro. Se viene. ¡Gol! Casi le hacen gritar el canto de gol. Qué gran jugada de parte de Cuenca Juniors. Muy buena, muy atento el portero de Macará. Darwin Cuero, muy buena tajada, casi me hacen gritar el primer grito de gol los jugadores de Cuenca, Juniors. Se viene Macará, muy bien los jugadores de parte de Cuenca Juniors. El balón en los pies de los jugadores de Macará, se viene el número 9. El número 9 que se trata de Pose, que se termina abriendo con su compañero Medranda. Medranda que se hace un buen pase, buena jugada de parte del número 87, Klinger. Se viene el presidente, muy bien, Cuenca, Macará, se viene el centro, pega el tiro, termina pegando su propio compañero. Nuevamente mete el centro, se termina abriendo en una banda con su compañero Bolaños, miramos, se mete el centro. Tardó mucho con Macará en meter el centro, buena jugada preparada, se viene el jugador. Qué gran jugada de parte de Macará.
2: Bueno. Gran jugada de Macará, se juntaron bien los mediocentros de Macará, en especial José Klinger, que va muy bien y de afuera le pega espectacular en esta ocasión, un poco desviado del arco de Cuenca Junior, y ya salen los zagueros centrales.
4: Se viene Mantilla tocándole en corto para Garcete. Garcete, veremos qué propone Cuenca Juniors. Hasta ahora ha tenido muy buenas llegadas. Ambos equipos han tenido varias llegadas. Pero Cuenca Juniors casi hace el primer grito de gol. Y también ahorita es Macará, también casi hace el primer grito de gol. Se viene Mantilla metiéndole el centro largo para su compañero, el número 7, Zambrano. Le termina despejando bien el jugador de Macará. Zambrano se apura y le termina haciendo el pase en corto para su compañero, el número 27, Mor. En el saque lateral para... ¿A quién? Para Cuenca Juniors. Detrás de su balón, ¿quién se trata? El número 27, Mantilla. Mantilla que decide retroceder con su compañero número 20, Garcete. Garcete que se termina abriendo con Villafuerte. Fuerte que la toca en corto para su compañero número 18, Hermijos. Veremos si termina abriendo en manda. Sí, efectivamente, se termina abriendo en manda con el número 33. Se viene el Cuenca Juniors atacando. Muy bien, muy buena jugada de parte. Que decide retroceder, como lo dijo Johnny anteriormente, parece Cuenca Juniors. Buena jugada de parte de Cuenca Juniors, muy prometedora. Se viene, uy, qué mal control de parte del número 27,
3: Mantilla,
4: que un control un tanto escaso, pero bueno. Se viene Macará con el número 87, Klinger que la toca en corto para su compañero Ayala que se abre en banda para su compañero Tello. Tello que la dejó pasar. Buena recuperación de parte del jugador número 10, Miranda. Pero aún así el juez de línea dice que ese balón salió y un saque lateral para Cuenca Juniors.
2: Totalmente un poquito impreciso el partido en el medio campo. Nadie se adueña del balón, nadie adelanta un poquito más las líneas, en especial Cuenca Junior, que está saliendo un poquito más a jugar en el campo de Macará, y hay lateral para Cuenca Junior que ya lo hace González.
4: González que se hace efectivamente, Paul hace rápido, muy bien, con una recuperación de parte del número 10, Miranda, de Cuenca Junior. Uy, qué gran, donde la controlaba ese balón. Cuenca Junior se va de largo, saque lateral para Macará, la termina haciendo inmediatamente. Allá la que la toca en corto para ver si decide retroceder con su compañero De Verne que se termina abriendo con Medranda, veremos qué propone el jugador de Macará, que se abre con Klinger que la toca en corto nuevamente para Medranda, que la toca en corto para Casares, va atento el jugador de Cuenca Juniors, muy buena defensa de parte de Mantilla de Cuenca Juniors, se termina abriendo con el número 10, Uchuari que la termina tocando en corto con Ortiz, veremos a Ortiz se mete el pase centrado, decide ser su personal, no, decide retroceder con Mantilla que la toca en corto para Garcete nuevamente la toca para Villafuerte. Junto con Cayo no es un tanto replegado. Nuevamente Villafuerte para Garcete el número 20. Y también habiendo en manda con su compañero el número 21, Mantilla. No decide retroceder nuevamente con Garcete. Villafuerte que la toca corto, la toca largo para Cuenca Juniors. Su compañero se viene con Cayo, gran jugada personal. Se viene con Cayo, es buena jugada. Uy, que donde se le pasaba ese pase filtrado. Se viene Macará que va atacando. Bueno, recuperando, uy, falta, nada, dice nada de eso, pues. Se viene Macará con el número 21, Terrante, que es un tep. Bastante con Cuenca Juniors. Nada, se viene Macará con el número 10, Miranda que se termina abriendo para su compañero, el número 9, Pose, que la toca en corto para el número 15, Tello, nuevamente la toca en corto, la triangula. Muy bien, una buena jugada de parte de Macará. Y... se ha encerrado un poco el Cuenca Juniors estos últimos minutos, Paul.
2: Correcto, Justin. Macará es el equipo que más propone, con Estacio por la banda izquierda y por la derecha José Klinger, que son muy profundos y están haciendo mucho daño a los laterales de Cuenca Junior. Y lo mismo de Nilson Bolaños, que intenta jugar y ya en esta ocasión recuperó Zambrano.
4: Sí, Se viene el Cuenca Juniors, Killinger, buena presión de parte de Killinger. Se viene Macará con el número 15, pega el arco. De largo. Saque de arco para Macará, perdón, para Cuenca Juniors. Cuenca Juniors será el encargado de hacer el saque de arco.
2: Acá la gente que empieza a gritar gallos. Ha llegado la gente, Jonathan, en una gran cantidad, a pesar de que es jueves y no es horario tradicional para
3: la gente de Cuenca.
2: Efectivamente,
3: no es. Mitad de la tribuna norte llena, palco a un 80%, se lo podría decir. Solo faltan las dos bandejas exteriores del palco. Y en la tribuna sur para la gente del Club Deportivo Macará.
4: Se viene Cuenca Juniors. Larga el portero de Macará, que se enoja con su defensa.
2: Uchuari, que le quedó el remate de frente al arco, pero en esta ocasión pasó muy lejos del arco del Macará. Y ya hay saque de puerta.
4: Quiero decir a mi compañero Jonathan Pacheco que se prepare, que ya le toca su segundo round, su segundo toque. Se viene Macará con el saque de arco de parte del jugador, del su portero de Macará. Muy buen despeje de parte de los jugadores de Cuenca Juniors, de parte del jugador del número 25. Se trata de Ortiz, que nuevamente la recupera. Buena jugada personal de parte del jugador del número 9, Pose, que decide proceder con Ayala, que se termina abriendo en banda con Casares. Muy buena jugada de parte de Macará. Se viene Klinger con el pase con el centro. Se viene muy buena jugada, buen defensa de parte del jugador de Cuenca Juniors, pero así nuevamente termina cayendo Macará, que se termina haciendo, quiere hacer la personal. Un buen despeje de parte que volvía el jugador Uchuari, volvía y la termina despejando. Nuevamente Macará. Si viene con el centro, Macará, si viene el centro. Largo pasado, la termina rozando, la termina molestando el jugador. El jugador del número 87. Número 87 Macará la termina perdiendo. Le quiero confirmar a mi querido Johnny que él le toca su segundo round para que nos acompañe en estos 15 minutos, en los últimos 15 minutos del primer tiempo.
3: Muchísimas gracias, Justin. La verdad es que sí. Ya estamos ahora en el partido. Se viene Macará. En esta ocasión el que la tiene el balón es el jugador a seguir, Klinger, para Denilson Bolaños. Bolaños y la esférica. ¿Qué es lo que hace Bolaños? Bolaños para Miranda. Miranda y el pase en corto para que vaya ahí Henry Mercado. Ya la recupera. En esta ocasión Stig Mosquera. Mosquera para Mercado. ¿Qué es lo que hace Mercado? Y ataca el Cuenca Junior. Después del cuarto de hora solo tuvimos una ocasión de peligro, Justin.
4: Efectivamente, no he tenido muchas ocasiones de muchas llegadas. Se ha visto más en este tramo casi final del primer tiempo. Un poco más llegador a Macará. Esperemos que por bien de Cuenca Juniors no le caiga el primero, porque como bien lo dijo Paul, se estaba afectando mucho los laterales.
3: Venía con todo el Cuenca Junior. Para mí sí había una falta que no hay, dice, sobre la humanidad de Edwin Zambrano. Levántese nomás, don Edwin, que jugaremos desde el arco para el Macará. Sale con todo Darwin Cuero. Mi querido Paul, más atacado el Cuenca Junior.
2: Sí, totalmente. En estos últimos minutos, como mencionaron, un partido en el medio campo que se volvió un poco interrumpido, pero el Cuenca Junior es el que ha tenido la pelota y el que ha propuesto durante los 31 minutos que lleva en juego.
3: No es cualquier cosa, son 16avos de final de la Copa Ecuador. A la espera, y en este mismo estadio tendremos los octavos de final. Sí, hay clásico Azuayo. El que la juega ahora es el Macará. Ya la tiene Miranda, malo el pase. El que recupera es Sting Mosquera. Mosquera para Mantilla y el pase filtrado para Kevin Valencia. Así no van a poder llegar, señores, porque el jugador Etxebarne es muy buen zaguero central.
2: Sí, Etxebarne en sí, la línea de tres de Macará, bastante fija en el atrás y muy fuertes en defensa, muy rápidos y en el juego aéreo. Igual, muy, muy buenos la línea de tres de Macará.
4: Así es, Paul, es una línea defensiva que prácticamente le ha servido mucho en la Conmebol Sudamericana, donde recordemos que pasaron como primeros de grupos y se clasificaron directos a Conmebol Sudamericana, a la fase de octavos de Conmebol Sudamericana. Esperemos que le vaya muy bien por el bien del fútbol ecuatoriano. Y se viene Cuenca Juniors,
3: el que se viene ahora es Mantilla y el pase para el Pipiolo Uchoari. ¿Qué es lo que hace ahora el Pipiolo? El Pipiolo que retrocede el balón, ya la toca para Sting Mosquera y el centro para Valencia. El cabezazo de Valencia iba a ser peligroso, el tiro al arco que venía por parte de David Ortiz, desviado por poquito, se gana los aplausos del respetable público. Ya la va a jugar de arco ahora el conjunto de Macará. Darwin Cuero va a ser el encargado.
2: En 32 minutos volvió a avisar el Cuenca Junior con Kevin Valencia, que le está haciendo un poquito complicado la vida a los centrales. Totalmente desviada la pelota que quedó a David Ortiz, pero en especial avisa el Cuenca Junior y el profe Mario Vanegas, que sale a dar indicaciones a su equipo.
3: El que la juega ahora es el Cuenca Junior, rechazando por parte de Henry Mercado. ¿Qué es lo que hace don Henry Merca? El Merca ahora ya la recupera Brian González, falta que no hay, dice, sí señor. La falta había, falta que corresponde al Cuenca Junior. El partido se está llenando de faltas también.
4: Efectivamente, se está llenando de faltas un poco. Esto creo que ya se arreglará por la pérdida de tiempo. Esto se arreglará en el próximo Mundial, que está a escasos días de iniciar, prácticamente ya 7 días. Por esta regla se arreglará.
3: Y ya la juega ahora Garcete con el balón. ¿Qué es